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2: Hola, hola, Crayola, buenas tardes, ¿cómo están? Soy tu amiga Elena Jiménez, feliz y contenta de estar con ustedes y estarles saludando como todas las tardes a través de la 88.9, la que buena de Guasave. Feliz, extraordinario y maravilloso martes. Qué buen martes estamos viviendo. Martes 18 de agosto. ¿Cómo anda esta energía de martes? Qué buen martes. Ni te cases, ni te embarques, ni de tu casa te apartes. Pero aquí hacemos todo lo contrario. Si es necesario, ¿verdad? Porque tenemos que romper la barrera a veces para construir nuestros sueños. Tenemos que ir a buscarlos, si no nos podemos quedar encerraditos en casa. Soy Elena Jiménez, un gusto y un placer estar con todos ustedes en este maravilloso día. Quédate conmigo, voy a estar con ustedes hasta las 8 de la noche. En este momento son puros grupos y exponentes gruperos. Y a las 7 vuelvo con ustedes para los que buenos recuerdos. Y recuerden, valga la redundancia, que de 6 a 7 tenemos el enlace estatal, la mesa de análisis, revuelta y media. 687-87-195-93. 5 de la tarde con 19 minutos y nos vamos en este momento a escuchar lo que sigue. Son los invasores. A mí que me quedó. 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
9: 524.
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15: 545.

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1: Minutos ya para las 6 de la tarde. Son los supergrupos. Es la 88.9. Oiga. Saludos a mis amigos de la Sabanilla, Gilberto y toda la clica que me mandaron un mensajito a través de nuestro buzón de WhatsApp. Y dicen: buenas tardes, señorita Elena. Nos puede mandar saludos para José Santos, para Ramón, para Macario, Gilberto con la canción de Casas de Cartón. Y aquí suena la que buena. Saludos a mis amigos del camión de la Ruta de la Brecha, el camión número 4, que ya me mandaron el respectivo saludo a nuestro qué buen WhatsApp. Y nos vamos a mandar esta rolita a nuestros amigos, esta canción que se va a estar a la Sabanilla y para todos ustedes. Porque es una canción muy bonita, muy reflexiva, muy nostálgica, que nos mueve, por supuesto, a todos, nos llega a mover muchísimas emociones. Así es que vamos a escuchar esto que dice así. Es Marco Antonio Solís. Son las Casas de Cartón. Son los Qué Buenos Grupos. Aquí suena la Qué Buena.

0: Hey, son las 6 de la tarde en punto. Me despido de los supergrupos, pero quédate conmigo. En este momento nos vamos a Culiacán, nos enlazamos a tu programa La Mesa de Análisis Revuelta y Media. Regreso con ustedes en punto de las 7 para los que buenos recuerdos, para que me sigan acompañando. Soy Elena Jiménez. Bonita tarde. Aquí seguimos, ¿eh? No se me vayan. Aquí suena La Qué Buena.
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1: Buenas tardes, gracias. Gracias, muchas gracias por estar con nosotros la tarde de este martes, martes que es ya 18 de agosto de 2026 en La Revuelta y Media. Es un gusto saludar a todas y a todos en este día que fue caluroso, que hay nubarrones y viento, y bueno, es muy probable que llueva hoy, al menos hoy así lo adelantó nuestro querido amigo, el coordinador de Protección Civil en el municipio de Culiacán, y bueno, ya ve cómo llovió ayer, y bueno, todo mundo está en la expectativa. Estuve hablando con algunas autoridades estatales, estuve hablando con autoridades municipales, y bueno, en esa posibilidad es muy probable que hoy llueva, quizás no con la intensidad de ayer, pero eso es un volado, pero es muy probable que llueva. Decirle, fíjese, algo muy importante que a veces de pronto la incapacidad de comunicar de las autoridades hace que las cosas se hacen un poquito grandes. Yo he insistido mucho de que los camioneros que ayer se les vino el agua, tendría que tomarse una medida disciplinaria fuerte, pero lo que hablé hoy con el director de Vialidad es que en esos casos estas unidades fueron sorprendidas por el agua, en el sentido que de pronto se vino una avenida de agua muy fuerte y los agarró en el camino, y uno se atascó y el otro pues se afectó, y bueno, desde esa perspectiva pues sí hubo gente que se quedó atrapada, y que bueno, afortunadamente esto no terminó mal.

0: Sí, hay una enorme recomendación de las autoridades de vialidad y transporte de que a los concesionarios digan a sus choferes que tengan precauciones, no se arriesguen de manera innecesaria y eviten esas posibilidades de los riesgos innecesarios. Desde esa perspectiva, desde esa situación, así las cosas, así las posibilidades de lo que tiene que ver con esto que sucedió ayer. Y bueno, todo el mundo está con la guardia arriba. Hoy la propia gobernadora abordó el tema y bueno, esto es muy relevante porque usted, amiga, amigo, principalmente camionero, pues tenga cuidado en las posibilidades que se puede presentar de lluvia. De hecho, hoy me dieron una noticia que ya se está trabajando con los concesionarios para ofrecer el servicio de transporte hasta las 9 de la noche y aparentemente ya se está convenciendo a los dueños de los camiones, a los concesionarios, y bueno, esto será algo muy, muy relevante para la movilidad de la ciudad de Culiacán y bueno, la activación en esos horarios de la ciudad de Culiacán. Así ya las cosas, así ya las situaciones, yo las saludo con gusto y los saludo con gusto y saludo también con gusto a mis compañeras de la mesa y como es costumbre, saludamos por orden alternativa. Hoy entrevisté al dirigente delegado del PRI. Es de Aguascalientes. Y bueno, estamos hablando el mismo idioma porque la gente hidrocálida es muy aficionada a la fiesta de los toros, de las ferias más importantes de México. Para mí la más importante, que tienen tantas cosas, es la Feria de San Marcos. Porque además del palenque que tiene a los mejores artistas del país, pues tiene corridas de toros que a quienes nos gusta eso, pues son muy atractivas. Yo por muchos años acompañé a mi papá en esas cosas y bueno, ahí esa cultura taurina en Aguascalientes es muy grande y hablábamos el mismo idioma y además de que es una persona muy, muy agradable, el hoy delegado del PRI en Sinaloa, muy en el estilo de los delegados del PRI de la vieja guardia, con mucho talento, con mucho conocimiento de la política. Así pues, saludo a mis compañeras y en el orden de alternativa. Ellas no entienden, pero yo sí las. A lo mejor mi compañera, con eso que se dio un baño de pueblo taurino en España, pero saludo en orden de alternativa a mi querida amiga, la licenciada Amira Aguilar. Amira, muy, muy buenas tardes.
1: Muy buenas tardes, Enrique. Un gusto compartir esta tarde de martes contigo, con Nuria, con el auditorio que nos escucha. Sí aprendí poquito de toros, amigo. No mucho, te lo voy a decir, pero algo aprendí. La verdad es una fiesta muy bonita, muy interesante, y entiendes el tema del trabajo que hace el toro más allá de ahora estas leyes de prohibir las corridas de toros y demás. Creo que si realmente la gente se metiera a estudiar el por qué el toro hace lo que hace y lo que significa, pensaríamos y haríamos las cosas de otra manera,
0: Mi
1: ¿no?
0: papá en aquellos programas de Nino Canún iba con ambientalistas de esa época, si ya no existe ese programa. Y se daban unos buenos cierres al aire, ¿no? Al terminar el programa, se iban a desayunar, a almorzar por el horario, y se hacían súper cuates, ¿no? Hablando del tema taurino, los que estaban en contra y los que están a favor, en este caso mi papá, y hizo buenas relaciones de amistad. Mi papá era muy, muy bueno para esas cosas y conocía mucho del tema de los toros. Y bueno, es una herencia que yo tengo de mi padre. Y saludo con mucho gusto a mi estimada amiga, la licenciada Nuria González. Nuria, qué gusto hablarte, muy buenas tardes.
2: ¿Qué tal, Enrique? Muy buenas tardes, Amira. Pues yo de toros no sé nada. Entonces, y me reservo cualquier opinión, pero vamos más por el tema de la protección animal. Entonces,
0: no hay.
2: será parte de la ignorancia, tal
0: no,
2: vez.
0: No, no, no. Finalmente, pues hay muchas justificaciones para los que no están de acuerdo en el ejercicio que se hace en una corrida de toros, pero bueno, hay muchas cosas detrás, como bien lo ha comentado la primera espada, Amira Aguilar, y bueno, algún día.
1: Sí impresiona, Nuria, ¿eh? O sea, ir la primera vez a una corrida de toros y ver cómo se desarrolla la situación en la que está el toro y demás, o sea, sí te impresiona, pero cuando la gente que sabe, como Enrique o como su papá, o los mismos españoles que tienes a los lados y que vas escuchando cómo te van explicando, entiendes la situación y la forma en la que se prepara un toro para vivir ese momento, pues. O sea,
0: Sí.
1: no es que el toro esté sufriendo, es porque viene ya preparado de mucho tiempo para hacer ese trabajo, ¿no?
0: Es mucho lo que tiene que ver con la crianza, con la sangre, con las razas, y bueno, eso es un tema largo de platicar y que algún día tengamos la oportunidad de darle un entre a esos temas. Como bien lo dice mi estimada amiga Amira Aguilar. Bueno, en ya abordando los temas, estamos en la parte preparatoria de lo que, y espero que sí sea, de lo que sea el ciclo escolar 2026-2027. Hay algunos retos relevantes para el país. Este esquema de la nueva escuela mexicana estará en un nuevo ciclo escolar desarrollándose esas actividades, y bueno, es sin duda un reto, porque en el esquema como lo conocemos y como lo vimos en el ciclo que culminó, es una condición muy, ¿cómo le puedo decir?, debatida en el país. No todos están de acuerdo, no todos están en la misma sintonía del gobierno federal y de los creadores de este sistema. Y bueno, eso es algo que no nos han terminado de mostrar quienes lo están desarrollando y o imponiendo, porque bueno, es la autoridad y es mucho de lo que eventualmente está sucediendo. Eso sucede en el país, pero en el país y en muchos lugares del país hay otro reto que tiene que ver con las infraestructuras. En los centros educativos del país en los últimos años han sido víctimas de el vandalismo, del robo hormiga, del robo a secas, y esto es un tema que las autoridades no han podido superar. Nos han dicho mucho de operativos preventivos en el caso de Sinaloa, que no vamos a ver cómo concluyeron hasta que las niñas y los niños regresen a clases y las condiciones en que terminaron el ciclo escolar estén el primer día de clases bien, o vamos siendo un poco más laxos la primera semana o la segunda semana. Sinaloa, además de los temas que tiene en tema de lo que es la nueva escuela, la infraestructura, los etcétera, tendrá que enfrentar el tema de la seguridad. En la seguridad de la delincuencia común, como la seguridad que derrama las confrontaciones armadas, que en muchos lugares, sobre todo la zona suburbana de las ciudades o de los municipios, y rural de las ciudades y los municipios, está provocando. Y en el caso particular de Sinaloa, desde la pandemia no se ha encontrado la alternativa de lo semipresencial o lo de plano la escuela a distancia. ¿Por qué? Porque para tener eso se necesita inversiones que han sido negadas por quienes administran la educación pública en el estado de Sinaloa. Y en estas condiciones que vive Sinaloa, después de más de 100 días con un gobernador con licencia, pues es todavía más cuesta arriba. ¿Tu punto de vista, Amir Aguilar?
1: Pues Enrique, se viene un gran reto, ¿no? Inicia el 31 de agosto, se hablan de 185 días efectivos de clases, pero pues se viene un gran reto para, sobre todo para Sinaloa, ¿no? En el sentido de saber cuántas escuelas realmente van a estar al 100% en infraestructura, cuántas van a estar en condiciones de recibir a los alumnos, el gran reto de los maestros por demostrar que realmente la educación y la enseñanza va a ser aplicable y buena, y pues el más importante, ¿no?, el tema de la seguridad, de qué manera va a manejar el gobierno ahora el tema de la seguridad a los alumnos y que no les toquen de nueva cuenta estos hechos aislados de los que se hablan y estos eventos violentos que les han tocado a los alumnos cerca de las escuelas, la capacitación a esto, el trato. Es un gran reto para Sinaloa y sobre todo el tema de la infraestructura, ¿no? Sabemos que hay muchos planteles en este momento que han sufrido robos, las condiciones del clima muy importantes, el exceso de calor que hemos tenido estos últimos días. Ellos regresan a pesar de que es el último día de agosto, se espera que las temperaturas sigan así de fuertes, con estas sensaciones térmicas tan altas de 46 y demás. Entonces, creo que el reto es ese, ¿no? Ver qué tanto le va a apostar el gobierno estatal a la educación, a este año escolar. También se va a lograr medir, yo creo, de forma más contundente el tema de la deserción escolar. Vemos también muchos padres de familia que no han podido uno, obtener listas de útiles escolares, dos, pagar cuotas. Hay muchos que tienen la cuota pendiente. Leía hasta en redes sociales el tema de no poder ni pagar la inscripción a la UAS. Hay mucho alumno que está diciendo, yo tengo un espacio, pero se los cambio. O sea, vamos buscando de qué manera les vendo mi lugar para recuperar yo lo que pagué de inscripción, porque no tengo para desarrollar mi carrera profesional. Entonces, este es el gran reto, creo yo, que llega al gobierno del estado. Un gran reto también para la Secretaría de Educación Pública Estatal y su poder de gestión a nivel nacional para la solución de muchos problemas, porque el inicio de clases está aquí a la vuelta de la esquina. Hay muchos factores limitantes para este inicio, pero esperemos de verdad y logremos estos altos porcentajes de educación, porque creo que últimamente, en últimos años, hemos dejado mucho que desear en la calidad de la educación en México y en a nivel nacional, ¿no?
0: Efectivamente, son muchas cosas que están ahí en la agenda, y eso de poder regresar es una de ellas. Entendido que los programas son de mucha utilidad, de pronto la gente no termina de entenderlos y, bueno, no termina de hacer lo que se tiene que hacer para estar en ellos, y es algo que hay que ponerle mucha colaboración. Nosotros los medios lo hacemos mucho, pero no sé, algo sucede que hay que dar más información para que la gente pueda conseguirlo. Tu punto de vista, Nuria.
2: Pues efectivamente, siempre cada ciclo escolar representa un reto muy importante, por un lado por las autoridades educativas, por los temas que ustedes ya señalaron, el tema de aprendizajes. Yo le sumaría además al tema de infraestructuras, el tema de aprendizaje. Seguimos sin tener información concreta sobre qué están aprendiendo y qué no están aprendiendo los niños y las niñas en Sinaloa. Sabemos que se han hecho algunos ejercicios derivados de la implementación y aplicación del nuevo modelo educativo, como es la nueva escuela mexicana, pero no sabemos los resultados. Anteriormente se aplicó también en Sinaloa una evaluación diagnóstica de la extinta Mejor Edu, insisto, sin saber con certeza en qué áreas los niños y las niñas están aprendiendo, en qué áreas hay oportunidades importantes, incluso en qué municipios, dentro del municipio, en qué sector, cuáles son esas estrategias para recuperar los aprendizajes. Finalmente, el propósito último de la educación, pues es que las niñas y los niños aprendan y adquieran habilidades que les permitan el día de mañana pues desarrollarse como personas en pleno ejercicio de todos sus derechos. Y sin duda alguna, pues la educación es una llave muy valiosa para ejercer cualquier otro derecho. Que un niño escriba, lea y comprenda lo que lea es fundamental. Que un niño realice, una niña realice operaciones matemáticas básicas como la suma, la resta, la multiplicación y la división, pues sabemos que eso es de todos los días, y por eso necesitamos con mucha urgencia hacer un llamado a la autoridad educativa para que se transparente esa información y se pueda conocer con certeza, por un lado, qué es lo que aprenden, por otro lado, qué es lo que no aprenden y qué vamos a hacer para garantizar ese derecho de las niñas y las niñas. Además de lo que ustedes ya señalaron, el tema de infraestructura, pues Sinaloa sigue con deficiencias en materia de infraestructura. Hablamos de agua potable, 19% de las escuelas no cuentan con agua potable, más del 5% de las escuelas no cuenta con energía eléctrica, con instalaciones de energía eléctrica, más aquellas escuelas que sí tienen instalaciones de energía eléctrica, pero no son las idóneas ni las aptas para el buen funcionamiento de los aires acondicionados. Hablamos de un 15% de escuelas que no tienen lavamanos, un 13% de escuelas aproximadamente que no cuenta con sanitarios independientes. Y todas estas son condiciones que necesariamente dificultan el desarrollo de un ciclo escolar constante, permanente, continuo. Y bueno, ahí el tema de la formación docente. Ahorita hablábamos de la nueva escuela mexicana y los maestros justamente señalan le reconocen bondades a este modelo educativo, sobre todo que está sustentado en el respeto a los derechos humanos, con un sentido altamente humanista. En ese sentido hay un reconocimiento incluso por parte de los docentes, pero por otro lado también señalan que hubo muy poco acompañamiento para conocer este nuevo modelo educativo. Y otro reto importante también en el tema de formación docente, pues va a ser el tema del uso de los celulares, de los dispositivos que ya está normado en Sinaloa, que se tiene que regular, pero con eso van a regresar los consejos técnicos. Con esa reflexión, con ese debate. Y bueno, está el tema de los presupuestos, que también ese va a ser un tema importante en el tema educativo. Una política pública sin dinero, pues es una política pública completamente ineficiente, ineficaz. Y también ya estamos próximos a que en Sinaloa se inicie con el análisis y con el debate del tema del presupuesto. Cada dependencia tendrá que preparar sus programas operativos, hacer la propuesta al Ejecutivo, el Ejecutivo presentar la iniciativa al Congreso del Estado, el Congreso del Estado discutir la iniciativa presentada por el Ejecutivo, y bueno, pues se viene todo lo que ya sabemos, y justamente ahí donde tendríamos que realmente identificar, Amira, Enrique y quienes nos escuchan, si hay un compromiso real con todos estos temas que estamos señalando con el tema educativo. En el presupuesto lo tenemos que ver.
0: Es muy
2: necesario.
0: Es una realidad que, bueno, hay el famoso programa de la escuela es nuestra, pero no tenemos una certidumbre de que lo que se está destinando a este programa esté concluyendo con mejores condiciones de infraestructura física, enterando y reconociendo que el anterior esquema no era así como el más apto, porque de pronto había algunos directivos, algunos maestros se movían y lograban, hasta padres de familia, y lograban que les dan mejoras porque conocen a fulano o a sutano, pero esta forma democrática de hacer las cosas, al menos así lo quieren mañana, yo aún sigo teniendo dudas de la efectividad. Hay ejemplos que sí son muy dignos de ser comentados, pero que de la gran rezago que se tiene en temas de infraestructura, que va en estos datos que nos comentas tú, Nuria, como, no sé, la pintura, la calidad de la instalación y otras tantas cosas, yo creo que estos presupuestos solamente son convenientes para simular. O sea, te doy tanto a ti, escuela fulana y tal, porque tú y allá, y sacas la foto y sacas el cheque. Eventualmente, en algunos casos, se le da seguimiento y el cheque efectivamente se invirtió en algo. Yo no tengo ninguna duda que así pueda ser. Pero lo que sí tengo una duda enorme es que sea lo suficiente para las condiciones de centros, algunos centros escolares que son históricos, algunos de ellos, y otros que donde no son tan viejos en su tiempo de edificación, sí en sus pasivos de muchas cosas que están ahí. Estos temas de pronto la autoridad les saca mucho la vuelta, y el gran tema es que el recurso de pronto se distrae en otras prioridades de quien gobierna, y bueno, en este merequetengue que hoy tenemos de quien gobierna, sí termina siendo eso, un merequetengue que creo que no le da todos los resultados necesitados a la comunidad de Sinaloa, y en este caso específico a la comunidad educativa. Y sí, esto que nos dicen tanto de la escuela mexicana es un bonito nombre, pero hay veces una triste realidad. Son las 6 de la tarde con 23 minutos. Vamos a una pausa y regresamos.
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6 de la tarde con 28 minutos. Y bueno, el día 13 de septiembre se está convocando, hoy se dio la primera conferencia de prensa para esta convocatoria de una manifestación por la paz. Y bueno, estos promotores de esta manifestación hicieron este mismo ejercicio el año pasado. Y bueno, es un propósito muy importante. Y bueno, algunas agrupaciones empresariales, entre ellas la Coparmex, hace cabeza. La dirigente de Coparmex, la señora Marta Reyes, hoy participó en la conferencia de prensa donde se dio a conocer esta idea, esta propuesta. Estaba ahí, me tocó ver a Raúl Ibáñez, que de pronto es muy bueno para estar en las conferencias y en las marchas, pero que sea un hombre de trabajo, y otras gentes que, bueno, aparentemente representan agrupaciones de la sociedad civil y que están convocando esta situación. Finalmente, el año pasado fue una marcha muy relevante, y bueno, la expectativa de ellos, y creo que de todos, es que este 13 de septiembre la gente pues asista y pueda participar de alguna manera muy activa en esto.

0: domingo, y bueno, en domingo muchas veces han funcionado algunas marchas de esta naturaleza y habrá que ver. Lo cierto es que es un ejercicio que Culiacán, y eso es muy bueno, se niega a dejar. La clave de esto es que no se tome por la fecha y por la cercanía del 27 como una manifestación que tenga más tintes políticos o de intereses personalísimos y que no represente a una sociedad que sí tiene muchas ganas de manifestarse, pero le saca mucho a los protagonismos y a las primeras actrices y primeros actores que sea mucho en la vida pública y en las supuestas organizaciones no gubernamentales. Nuria, tu punto de vista.
1: Pues sin duda alguna, siempre la participación ciudadana es muy importante. Hay quienes nos formamos en una convicción muy firme de que los contrapesos son importantes. Los contrapesos al ejercicio del poder, a la toma de las decisiones públicas, es de suma relevancia. Y hay distintos mecanismos de participación. Sin duda alguna, uno de ellos es justamente las marchas, las manifestaciones, que históricamente se han vinculado más con los movimientos partidistas, efectivamente, y más incluso con los partidos de izquierda. Habría
0: Claro,
1: que
0: claro. Era
1: des,
0: patrimonio de la izquierda,
1: eh,
0: ¿no?
1: es patrimonio, si es de la izquierda. Pero bueno, pues hoy la izquierda en el poder, pues hay otros grupos. Por eso a mí sí me cuesta diferenciar o dividir esos intereses, Enrique, de los que hablabas, esos intereses partidistas, esos intereses personales o personalísimos, porque siempre ha habido
0: Sí.
1: Esas intenciones y siempre ha habido ese interés detrás de esas manifestaciones. Y hoy yo creo que el hecho de que haya una convocatoria por estas organizaciones de sociedad civil o por estos cámaras, etcétera, o por estos personajes que llevan implícita una intención, pues a mí me parece normal, por decirlo así de alguna manera, pero lo importante es qué tanto la sociedad y las organizaciones de sociedad civil o por estos cámaras, etcétera, o por estos personajes que llevan implícita una intención, pues a mí me parece normal, por decirlo así de alguna manera, pero lo importante es qué tanto la sociedad y las personas hacemos nuestro esa intención. Que debe de haber otras intenciones también, por un lado con ese enfoque, pero también lleva implícita una intención de manifestarnos, de expresar nuestra inconformidad, de expresar tal vez el hartazgo, de reclamar solución a los diversos problemas que nos aquejan, el por qué no también impulsar nuevos perfiles que guíen y que generen posicionamientos y que generen reclamos públicos que puedan ser la voz de muchos que no se atreven, que no quieren o que no pueden simplemente hacer estos señalamientos públicos. Entonces, yo tendría que decir que a mí me parecen ejercicios sumamente valiosos. Yo creo que vale la pena participar en ellos, vivirlos como sociedad. Que los jóvenes puedan salir a vivir esta experiencia, qué se dice, qué se hace, por qué. La energía que se mueve en esas marchas, Enrique, es muy, muy particular, de mucha unidad. Es decir, se siente realmente muy distinto a lo que
0: Sí.
1: los dirigentes no señalan, porque al final del camino, con el que va marchando a un lado tuyo, con los niños que van enfrente, con los adultos mayores que también van caminando, vas generando una empatía,
0: Hey.
1: y creo que eso une a las personas, une a las sociedades y nos hace mucho más fuertes. Entonces, puede haber esos temas que podríamos criticar, pero al final del camino, para mí, tienen mucho más aspectos positivos, mucho más temas de unidad, de ejercer plenamente la ciudadanía, los espacios

0: Básicamente porque si algo la gente ya acreditó es que aquellos que tienen color no los dejan entrar. Inmediatamente los sacan. Y eso es muy bueno porque se presta a muchas falsas empatías. Pero sí, lo que es una realidad es que hay una empatía muy sana porque hay gente que ni siquiera se conoce. Y oye, ¿qué? Y esto. Y no, oye, ya, y fíjate. Esas cosas son muy positivas y tengo la impresión que enriquecen. Esa marcha yo la recuerdo muy bien porque en mi actividad es de las marchas más grandes y espontáneas. De pronto al tercer día, no, es que acarrearon. Eventualmente el acarreo es imposible de sustraerse, pero en mi visión creo que fue una marcha muy responsable y muy bien organizada. Y ojalá que esa cantidad de gente acuda este 13 de septiembre con todos los asegúnes que de aquí al 13 de septiembre vamos a ver. Tu punto de vista, Mira Aguilar.
1: Pues creo que es un tema de participación social y civil muy importante. Creo que esta marcha servirá para, como termómetro, para medir este hartazgo del que estamos, en el que estamos todos. Creo que todos somos pacientes del mismo dolor. Todos estamos hartos de la violencia, de la inseguridad, del truene de la economía, tanto en Culiacán como en otros municipios. Ojalá y de verdad y no se convierta en un desfile de políticos rumbo a lo que se viene en el 27, que realmente seamos los ciudadanos esa voz, que participemos todos los más posibles y que sea la necesidad de nosotros la que impere por encima de la necesidad de los políticos, ¿no? Veo a una sociedad civil organizada, ya se tuvo una marcha con una expectativa que al final del día quedó solo en la expectativa, no fue realmente y no se logró lo que se buscaba, pero creo que ya estamos a 2 años donde desde el emprendedor hasta el más grande empresario ya está sufriendo los estragos de estos 2 años inmersos en la inseguridad y la violencia, y es una participación completa de todos y es la voz de todos, porque al final del día todos estamos en esta necesidad y todos lo único que buscamos es que realmente la estrategia de la que tanto se presume y se habla a nivel nacional sea con resultados positivos hacia los ciudadanos de Sinaloa, porque hasta ahorita no podemos hablar de buenos resultados con respecto a esto, ¿no? Entonces, hoy vemos a empresarios organizándose, esperando la participación tanto de los ciudadanos como de asociaciones y de sociedades civiles, y hay que esperar y hay que ver si realmente el 13 de septiembre se va a lograr el objetivo que se espera. Y sobre todo, yo creo lo más importante, porque ahorita lo que reina o lo que pinta es el gobierno federal hacia la solución de problemas en Sinaloa, y ojalá realmente la presidenta voltee a ver a los ciudadanos de Sinaloa y vea esta realidad en la que estamos nosotros, independientemente de la narrativa que se maneja a nivel nacional y de lo que se dice de números, pero que realmente vea cómo los sinaloenses estamos en una situación cada día más difícil para todas y todos, ¿no?
0: Efectivamente, hay una condición que es una realidad que vivimos los sinaloenses en el día a día. Hay una discusión muy fuerte de la interpretación que da el secretario de Economía de la condición económica de Sinaloa. Cuando lo dice una vez un muchacho que es joven, que no tiene ninguna experiencia en el servicio público, o cuando ha estado ya en gobierno del estado en algunas áreas, pues nunca había sido secretario de nada. Y obviamente que como secretario de Economía se nota que el compa nomás no saca un chango al sol, nada más. Y esto no hay que ser un científico para decir. La primera vez dices, no, pues sí, está chavo, dale chance, no se enganches. Pero ya la cuarta vez dices, no, espérame. Y salen piden entrevistas, oye, con los periodistas a modo que tienen muchos. Ve acá con fulanito, él lo sabe y con él, y ve con él. Y ahí se sueltan diciendo una serie de disparates. Y el entrevistador, pues, de turrón, ¿no? Pero ¿qué le quiero decir? No, pues. Entonces, ¿qué dice la presidenta? Ahí está el secretario de Economía, es muchacho preparado. Y se van con esa finta, porque es la finta que ellos quieren prevalecer. En medio de todo eso están personas.

personas como las que están convocando, que han sido muy taluderos, de pronto ya nos salieron que algunos quieren, o al menos una ya ha dicho que ella quiere ser candidata, que la van a ver en las boletas, me decía alguien de Morena, ah, entonces antidemocrática, no, o sea, ojalá la vean las boletas y ojalá le vaya bien, no lo sé. Lo que sí sé es que estas cosas son muy necesarias por esa interacción y por esa empatía que bien mencionaba Nuria, que se genera en esas cosas. Así era la izquierda, ¿no? La izquierda no tuvo grandes capacidades de movilización, pero sí tuvo grandes capacidades de no aflojarle. Yo creo que es algo de lo que deben de estar. El problema es que ya ahorita andan desolotados. Paola, por ejemplo. Paola, ¿dónde la vamos a ver organizando eso? Pues no, la van a sacar. Porque ella ya anda en lo suyo, ¿no? Que ella quiere ser candidata, no a la presidencia. Yo pensaba que a la presidencia municipal, no. Ella quiere ser candidata a la gubernatura del estado. Y Erika Sánchez, que hoy en la mañana decía que es un perfil que hay que voltearlo a ver de frente a otro perfil de un varón que nomás no... Es muy antipático, es muy sangrón. Él cree que es, no sé, el non plus ultra. Ahora lo vemos ensuciándose los zapatos. Y vean aquí en la Coleone, guau. Eso está más visto que nada, pero bueno. Yo sigo pensando que Erika es un buen perfil. Ya tuvo la experiencia de ser candidata. Le pusieron una buena pela, pero ya esas cosas aprenden. Hay que recordar que los grandes líderes de la historia de la democracia de este mundo, y ahí está Lula da Silva, tuvo que perder cuántas elecciones para ser presidente. Llegó a ser presidente, lo entabicaron por razones políticas, salió y ahí está dirigiendo este gran país que es Brasil. Ahí es mucho de los que están en la oposición deben de aprender y deben de hacer. Y qué bueno que sigan haciendo estas marchas, pero saben que hay que estar serenos. Hace más falta organización que pensamientos de que porque van te saluda, ay fulana, qué bien estuviste, muy bonito. No, hay que tener serenidad, porque de aquí a que sea legalmente posible hacer candidaturas está ciertamente el tema del morenismo, pues a muchos les despierta escozor, pero hay algo que hay que darse cuenta, y si no se han dado cuenta, pues porque son partidos muy mediocres. Morena ya está en la parte, si usted quiere, semifinal de su primera parte del proceso para coordinador estatal de la transformación. Pero ahí vienen 7 distritos federales electorales, ahí vienen 20 presidencias municipales, y en las cuentas de Morena, ahí está. Mira, imagínate a 20, si nos inscribimos 13 para una posición, imagínate cuántos se van a inscribir para 20 posiciones, para 7 posiciones, para 24 posiciones. ¿Entendieron? Pues si no entendieron, pues ahí los van a ver en el 2027 perdiendo elecciones. Así pues estos temas, así estas situaciones. Una de las cosas interesantes que pasó hoy es que el señor secretario de Seguridad Pública y Protección Ciudadana del Gobierno de la República asistió a un encuentro sobre el tema de las drogas y la consecuencia social y etcétera que tiene en Argentina. Es un evento que organizó la DEA, la Agencia Antinarcóticos de los Estados Unidos, que yo al menos públicamente es la primera vez que veo que ellos se meten en dinámicas de esta naturaleza. Y qué bueno, finalmente el tema de las drogas tiene que ver con la persecución de quienes las procesan y las venden, pero también tiene que ver con lo que se tiene que prevenir. En esto la DEA ha quedado mucho a deber y los Estados Unidos a su país le ha quedado mucho a deber. Y Omar García Fajar, pues, le dieron permiso la presidenta y lo razonó el lunes pasado en la conferencia mañanera. Le dijo, miren, no íbamos a ir, esa fue mi decisión, pero luego me reuní con el gabinete de seguridad, el más amplio que hay, donde estuvo la secretaria que normalmente está todos los días, secretaria de Gobernación, Defensa, Marina, Seguridad Pública, Guardia Nacional, la zona de inteligencia de Gobierno Federal, y estuvo Luis Alcalde, que es la consejera jurídica, y otras personas más ahí. Y les dijo, a ver, miren, estoy lloviendo y yo creo que no. ¿Por qué? Porque muchas razones que no fue tan explícita, pero que se las dio.

0: Sin embargo, me gustaría escucharlos. Y ya de esa deliberación, pues vemos qué hacemos. Y salió uno, salió otro, salió otra, salió otra, salió otro, salió otra, salió otra. Y todos coincidieron que era necesario y que era bueno ir. ¿Para qué? Para que el mundo conociera lo que se está haciendo en materia de seguridad pública en México. Y bueno, esta decisión llevó a Argentina a Omar García Harpus. Y ayer, más bien hoy, tuvo participación en este foro, en el evento inaugural. Él tuvo una participación y tuvo una intervención. Y bueno, el resto del día ha salido información de varios medios nacionales que le dieron cobertura, que finalmente usted le podrá caer mal al señor Harpus, pero es un tipo con conocimiento, es un tipo con experiencia, es un tipo que es una buena capacidad de oratoria, y nos representó y nos representó bien. Esto es una reflexión del gobierno federal. Esta es una que finalmente usted le podrá caer mal al señor Harpus, pero es un tipo con conocimiento, es un tipo con experiencia, es un tipo que es una buena capacidad de oratoria, y nos representó y nos representó bien. Esto es una reflexión del gobierno federal. Esta es una quedadera bien del gobierno federal. Así como primer ejercicio, veo yo que este elemento de la Marina Armada de México, que fue detenido en Argentina y que se había solicitado su extradición, pues ya se está procesando por Argentina. Igual la deferencia que tuvo México a través de Omar García Harpus dio la posibilidad de que esto suceda y que esté ya caminando. Y que bueno, puedo pensar, inclusive hasta especular, que Omar García Harpus habló con alguien. Oye, usted es el de los penales, ¿verdad, Harpus? Sí, fíjese. ¿Y si lo van a cuidar bien? No, tenga duda. Ese es el reto, ¿no? Traer al almirante será un reto para el gobierno federal, de que no le hagan un rasguño. ¿Por qué? Porque el señor también lo pide Estados Unidos, y yo le aseguro que en Estados Unidos no le va a pasar nada. No le digo que lo van a tener en un Hilton, pero sí, al menos en la corte de Brooklyn, lo van a tener, lo van a tener bien comidito, bañadito, cuidadito, etcétera. Algo que en ningún penal de este país, en ninguno, se le puede garantizar, a menos que haga un esquema parecido a lo que hace Estados Unidos y les dé mejores condiciones. Eso por lo pronto, ya inclusive la presidenta lo anunció, pero por lo pronto ir e interactuar con algunas personas que pueden ser de tu empatía ideológica o algunas que no lo son, que sería de entrada la de Argentina, pues es algo que yo al menos veo positivo. Habrá que ver qué otras cosas se pueden razonar para dar resultados en un tema tan global, tan relevante, tan complejo como es el tema el tráfico de drogas y o las adicciones. Tu punto de vista, Nuria, si es claro.
1: Pues efectivamente, muy interesante la presencia del secretario de Protección Ciudadana y Seguridad Pública en México, en Argentina, reunido con más de 100 países. Es un mensaje muy, muy realmente en el que mejoran sin duda alguna las relaciones diplomáticas de México, en el que pues vimos el sexenio pasado con Andrés Manuel López Obrador que prácticamente ese tipo de relaciones estuvieron suspendidas, no se dio esa interacción necesaria en un mundo globalizado como en el que vivimos, pues esas interacciones con otros países y generar acuerdos y coordinación, interactuar y dar a conocer los resultados, pues son muy interesantes. Y mucho muy interesante también, Enrique, la publicación que hace hoy Omar García sí. Harfuch, en el que dándole una lectura a su publicación en redes sociales, en X, en Facebook, etcétera, pues lleva un mensaje con una alta dosis de contenido político y diplomático. Claro. Y ahí es ahí lo interesante. Por un lado, pues da a conocer efectivamente que hay un trabajo de coordinación muy cercano con Estados Unidos. Entonces, por un lado, las tensiones que habíamos percibido respecto a declaraciones anteriores entre México y Estados Unidos, pues hoy con la declaración del secretario creo yo que bajan esa tensión. Habla de resultados, porque habla de 92 traslados de objetivos de México

0: Estados Unidos, no habla de extradición, que eso es importante, porque muchos de ellos no cumplieron con ese procedimiento, pero sí se trasladaron, sí fueron entregados esos 92 objetivos o personas prioritarias a Estados Unidos. Y por otro lado, en dos ocasiones en su publicación hace referencia a la soberanía. Sí. Entonces, el discurso de Omar García Harfuch se centra en la coordinación con Estados Unidos, en los resultados, es decir, que esta coordinación está dando resultados y muestra la evidencia de que sí hay ese trabajo de coordinación, y por otro lado reitera el tema de la soberanía. Y otro dato importante, estas publicaciones las responde el embajador de Estados Unidos, reconoce y dice, coincido con el secretario. Entonces hay un acompañamiento, hay
1: uno activo,
0: que, que hay un acuerpamiento, y el director de la DEA también hace un reconocimiento a la coordinación con la DEA, y el director de la DEA habla de del hombre más confiable en México. Entonces, pues, hay mucho que decir. Tres minutos no nos dan para darle todas las lecturas que quisiéramos. Pero bueno, con esto reiteramos lo que en esta mesa ya se ha dicho. Una cosa es lo que tanto el presidente de Estados Unidos como la presidenta de México le dice a su base social, y otra cosa es lo que evidentemente de manera formal se está realizando. No queda duda, México y Estados Unidos están coordinados, están compartiendo información de inteligencia, y esto está dando resultados.
1: Es entonces algo bien, es muy buena tu reflexión en ese sentido, y bueno, es un sentido que el gobierno de la República debe ponderar. Tu punto de vista, Amira Aguilar.
2: Pues Enrique, la presidenta envía a su rostro más de mayor valor operativo con respecto a los temas de seguridad pública. Habla también de cómo México ha hecho un gran trabajo para presentar resultados con respecto a la presión de Estados Unidos en temas de seguridad pública. Como lo decía Nuria, la importancia de este reconocimiento por parte de la DEA de hablarlo como su socio de más confianza o la persona más confiable en estos temas. La manera en la que él diplomáticamente en su discurso habla de la necesidad de cooperar con los países en estos temas para erradicar el narcotráfico, el crimen organizado y demás, pero siempre y cuando todo reine dentro de este respeto a la soberanía de la que tanto se habla, ¿no?
1: Claro.
2: Son las limitantes que él llega a exponer, porque sabemos perfectamente bien que es el discurso de la presidenta con respecto a los temas que tienen que ver con extradiciones, con entregas y demás. Es un tema de sí lo hacemos, pero siempre y cuando tú no me invadas a mí. ¿Por qué? Porque ese es el temor de todos los países con respecto a estos temas en este momento con Estados Unidos, ¿no? Tan es así que se ha visto en otros temas, en otros países donde Estados Unidos ha llegado básicamente a invadir para obtener los resultados que él quiere. Entonces, pareciera ser que el secretario de Seguridad Pública y Protección Ciudadana de México se ha convertido en este alfil político, diplomático, en este, en esta persona que sabe cómo interactuar con los Estados Unidos en estos temas, y pareciera ser que esto nos lleva a un mejor rumbo y a una mejor relación diplomática con Estados Unidos para obtener muy buenos resultados para lo que sigue, ¿no?
1: Efectivamente, la presidenta de la República, al nombrar a García Harfuch, nombró una persona de mucha confianza. Y la secretaria de Gobernación también es una mujer de mucha confianza. La única persona que faltaba en un círculo de poder relevante, que era su consejera jurídica y hoy es fiscal general, era la que faltaba. Y bueno, se fue Gertz y llegó casi en automático una mujer que ha demostrado, desde mi punto de vista, condiciones para, de pronto hay que torear para el tendido, continuando en el término taurino, o jugar para la tribuna en los términos deportivos. La fiscal general tiene mucho esa cualidad, pero tiene mucho esa cualidad en tema de lo que tiene que ver la persecución de los delitos. Me va a decir, ay, qué bárbaro, pero sí, lo de el exgobernador de Baja California es mucho eso. porque por cada acción mediática ella ha tenido una reacción jurídica, diciendo, a ver, así. Por otro, los argumentos que pone, siendo muy objetivos, son argumentos. Que un juez los tenga que dilucidar es una realidad. Que los jueces a lo mejor están muy marcados por la cuarta transformación también, pero bueno, así están las cosas. La presidenta, en una conferencia mañana del Pueblo de México, al referirse a la fiscal, al referirse a Omar García Harfuch, al referirse a la secretaria de Gobernación, dijo, nosotros cuatro, así, no dijo yo, no, nosotros cuatro, cuando yo fui jefa de gobierno, hicimos un equipo de trabajo muy importante, muy compacto en materia de seguridad. Y hoy es algo que estamos desarrollando. Y bueno, no lo dijo así, pero sí dio a entender que esta es una apuesta que ella está generando. El hecho que hayan enviado a Harfuch es una situación de una persona de confianza. Y bueno, desde esa perspectiva, hasta este momento creo que el saldo es bastante bueno. Y bueno, lo que dices tú, Amira, lo que tú dices, Nuria, son esquemas que en medio de tanto ruido y de pronto de que mucho de Estados Unidos pasa, porque al día de hoy todos los que sean subsecretarios o secretarios que estén en la narrativa de Trump son candidatos a la presidencia de los Estados Unidos, porque hoy Trump no se puede reelegir. Eventualmente, si tienen mayoría en la próxima elección de noviembre, eso puede modificarse, pero todos se ponen duros, durísimos, rudos, rudísimos, porque saben que en el ánimo de los republicanos ese discurso pega. Entonces, lo que hace Omar García Harfuch, y hay que decirlo, el gobierno de la República, tiene mucho que ver con lo que hay que procesar en un momento hostil de la relación internacional con Estados Unidos. Porque todos decimos, ay, es que ahorita el tratado está discutiéndose y hay que hablar bien. No, hay que hablar, punto. Que sí se pasan de tueste, también. Que sí se desgastan en defensas indefendibles, también. Pero lo que sí es una realidad es que no necesariamente la hostilidad de algunas personas que tienen posibilidad de hablar y jerarquía para hablar es necesariamente lo que Estados Unidos e inclusive el presidente de ese país quiere para México. Estimadas compañeras, muchas gracias. Nuria, muchas gracias, muy buenas tardes.
0: Buenas tardes, Enrique, muchas gracias a quienes nos escucharon.
1: Mi querida Mira, muchas gracias, muy buenas tardes.
2: Muchas gracias, Enrique, muy buenas tardes, y gracias al auditorio que nos escucha.
1: Gracias, Mira, gracias, Nuria, gracias a usted. A nombre de todo este equipo de profesionales de la comunicación, la radiodifusión, el periodismo y las redes sociales, Enrique Gil Vargas le agradece el favor de su atención. Le invita para que mañana a esta misma hora nos acompañe en La Revuelta y Media, y por supuesto en punto de las 6 de la mañana nos acompañe en Viva Noticia Matutino. Estaremos platicando con Gerardo Octavio Vargas Landeros, otro de los aspirantes a coordinar los comités de la transformación en Sinaloa del Partido Morena. Muchas gracias, que tenga un excelente fin de martes.
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Hola, Crayola, muy buenas tardes, ya casi noche, soy tu amiga Elena Jiménez. Aquí estoy de vuelta con ustedes en los micrófonos de La Qué Buena para disfrutar de este viaje a través del tiempo con tu programa Los Qué Buenos Recuerdos. ¿Cómo andamos en este martesito maravilloso de nuestras vidas? Ya en esta hora más relajados, pues desocupándonos de nuestros quehaceres de este día por lo general, ¿no? Hay quienes tienen más trabajo en esta hora llegando a casa y se encuentran con todo lo que tienen que de repente arreglar, resolver, ¿no? Pero yo espero que esté bien, que esté feliz, que la vida le sonría, que este martes le haya estado fluyendo todo de la mejor manera. Hoy en el escenario de La Qué Buena presente Sin Bandera viene también Amanda Miguel, Luis Miguel, Vicente Fernández también presente hoy, Las Hatch, Yair, Natalia Lafourcade, señoras y señores, Mijares, José José, Paulina Rubio y algo más. 687-87-195-93, teléfono en cabina y buzón de WhatsApp. Saludos a la gente que ya está en sintonía. Saludos para el buen Adrián Varela. Dice, buenas noches, Elena. ¿Puede poner la canción de Al fin me armé de valor con Rayleigh y John Sebastián? Ahí se la mandamos en un ratito más, pero con muchísimo gusto, ¿eh? 7:18 p.m. y nos vamos en este momento. Viene Sin Bandera y esto se titula Si tú no estás. Son los Qué Buenos Recuerdos. 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

0: 722.
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8: La temperatura
9: 30 grados. 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

39 minutos después de las 7. Seguimos a través de la mejor frecuencia de WhatsApp. Te sigo saludando. Saludos al buen Richard de Los Ángeles del Triunfo, que hace reporte con nosotros a través de nuestra línea telefónica. 687-87-195-93, teléfono, buzón de WhatsApp. Nos vamos con este tema. 20 minutos ya para las 8 de la noche. Vienen las hats. Impermeable. 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

0: 7:44.
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3: La temperatura
4: 29 grados. 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
1: 2 minutos para las 8 de la noche. Llegó el momento de despedirme. Escuchamos este gran tema con Pepe Aguilar y Ray Lee. Esto que se llama Al fin me armé de valor. Canción que se fue para complacer a nuestro amigo Adrián Varela. Saludos para toda la gente bonita que me ha estado acompañando esta noche, tarde y noche especial de martes. Espero que le vaya muy bien, que haga algo especial, pero muy breve o muy leve, porque es martes y mañana tenemos trabajo. También hay que irse a descansar porque hay que reponer energías. Me voy a ir con este tema, con esta canción me voy a despedir. Tenemos una cita el día de mañana, por la mejor frecuencia, por supuesto. Las tardecitas en la que buena son con Elena. Nos vamos con esta canción de Maná, recordando los inicios en la carrera desde, pues ya como Maná, ¿no? Porque es bien sabido que tenían otro nombre en sus inicios, pero ahorita no lo recuerdo.
2: Si lo intentas ya.
1: Luego vamos a hablar de eso. Pero nos vamos a ir con esta canción, Se va hasta Los Ángeles del Triunfo. Viene en este preciso momento Maná, señoras y señores. Es Rayando el Sol, para complacer a nuestro amigo Richard. Soy Elena Jiménez, estos fueron los Qué Buenos Recuerdos. Buenas noches, hasta luego. 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

0: 8:24.
1: La temperatura.
0: 29 grados.
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0: 8:35.
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0: La temperatura.
1: 29 grados.
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0: 93.
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3: La temperatura.
4: 29 grados. 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

0: 9:34.
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0: 9:43.
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9: La temperatura
0: 29 grados. 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

0: 10:23. 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
6: La temperatura.
0: 29 grados. 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

0: 10:35.
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0: 10:44. 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
9: La temperatura.
0: 28 grados. 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
7: La temperatura
0: 28 grados. 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

0: 1734.
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0: 11:43.
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3: La temperatura
4: 28 grados.

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1: 1223.
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5: La temperatura.
1: 27 grados.

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1: La temperatura.
0: 27 grados.

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0: 15.
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2: La temperatura.
1: 27 grados.

0: 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La 1:32. 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
3: 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La temperatura
0: 27 grados. ¡La que buena!

0: dos, tres.
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0: 220. 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
1: La temperatura.
0: 27 grados.

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5: La temperatura.
1: 26 grados. 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

0: 333.
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0: 319.
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2: La temperatura
0: 26 grados.

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2: 349.
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6: La temperatura.
2: 26 grados.

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0: 4:35.
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4: La temperatura.

0: 653.
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0: La temperatura.
1: 26 grados. 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

0: 5:45. 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
1: La temperatura.
0: 27 grados.
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0: Gracias, muchas gracias por estar este miércoles que es ya día, 19 de agosto de 2026, en Viva la Noticia. Es un gusto saludarle con este entusiasmo, esta energía y esta pasión, porque hoy es ombligo de semana. Y más que sea ombligo de semana, pues porque me da gusto estar con usted y que usted esté con nosotros en esta mañana de información, en esta mañana de noticia. Debo de dar una reflexión que de pronto uno saca conclusiones en los temas de los camiones que se tuvieron una condición de rescate de pasajeros. Estos camiones se averiaron y cayeron en alguna zanja no necesariamente total imprudencia de un conductor. De casi 600 camiones que circulan en la ciudad, solamente dos les pasó eso que yo le he venido narrando. Ayer tuve el gusto de hablar con el director de Vialidad y retiro lo dicho, porque bueno, sabiendo los contextos te das cuenta de que no era necesario. Están visualizando la necesidad de hacerles más conscientes a los choferes y a los concesionarios que les hagan a sus choferes esta visibilidad, porque usted no tiene que subirse un camión y por la falta de pertinencia de un chofer andar arriesgando a inundarse mil cosas que no pasaron afortunadamente. Y la instrucción, y los choferes que nos hacen el favor de escucharnos, la instrucción es, si no se las han dicho, yo se las digo. En una condición de una parte donde vean el charco, no se metan. Espérense hasta que haya condiciones o busquen una vía alterna. Esa es la primera condición que se da desde la información que ayer me dio nuestro director de Vialidad y Transporte, que es una instrucción que se da, pero muchas veces las instrucciones no bajan. En esa condición, pues dicho esto, yo espero que en la próxima lluvia que venga, estas condiciones se estén tomando en ese nivel y que usted no tenga por qué estar arriesgando, pues ahora sí que hasta la vida, porque hay un chofer. Ahí, en esas condiciones, además de generar la situación de no pasar, de tomar tiempo, hay que decirle, en ese caso, a los que administran el transporte y a los dueños que los tiempos, pues ahora sí que en tiempos de lluvia no tiene que ser un requisito, ¿no? Lo dudo mucho, pero bueno, al menos es mi intención y bueno, así las cosas, así las situaciones. Yo la saludo con mucho gusto y los saludo con mucho gusto en este día húmedo que tiene el centro y el centro norte de Sinaloa. Y también saludo con mucho gusto a mi compañera Claudia Araujo. Claudia, qué gusto verte. Muy buenos días.
1: Muy buenos días, Enrique, amigos de Viva la Noticia, a todo Sinaloa y a cada una de las personas que en estos momentos ya se están conectando con nosotros. Sean bienvenidos a una emisión más de Viva la Noticia matutino, listos y preparados para darle a conocer la información que usted se merece, lo que ha estado aconteciendo durante estas últimas horas de este miércoles 19 de agosto, por supuesto lo que estuvo aconteciendo parte del día de ayer martes, en fin, muchísima información para cada uno de ustedes. Ya sabe que también toda la información que les estemos dando en este espacio también lo va a poder encontrar en nuestro portal vivalanoticia.mx, así como también a través de nuestras diversas redes sociales. Los invitamos a que se queden con nosotros durante todas estas horas para que no se pierda nada, también sepa las recomendaciones que debemos de tomar y seguir tomando en cuenta ante estos tiempos que corren en cuestión de seguridad, en cuestión de las altas temperaturas y también en cuestión de las lluvias que se han estado presentando en el estado de Sinaloa, que también durante esta semana pues las precipitaciones estarán muy presentes. Así que para que no nos agarre desprevenidos, pues irnos preparando. Ya sabe usted, como cada mañana les recordamos, si usted va a salir desde muy temprano de casa, pues váyase preparada, ya sea con un, pues en cuestión de lluvias, con un paraguas, para que la pueda proteger un poco, en cuestión de las altas temperaturas, alguna ropa que la pueda proteger de estos intensos rayos del sol, que sea de preferencia algo fresco, colores frescos también, para evitar que también se sienta un poco sofocada, ya que el día de ayer tuvimos sensaciones térmicas bastante elevadas hasta los 48, entonces seguramente más de uno se sintió un poquito sofocado, un poquito descompensado. Así que a tomar esto en cuenta, estarnos hidratando, seguirnos hidratando, ya sea sus 2 litros de agua al día, algún suero de ser necesario, y por supuesto, seguir cuidándonos entre todos, nosotros mismos también, y cuidar a las personas adultas, a los menores de edad que continúan, que todavía les quedan algunos días de vacaciones de verano. También en cuestión de educación, ya todos están preparando los planteles educativos en el municipio de Culiacán y también en los diversos municipios del estado de Sinaloa, se están preparando para este regreso a clases. En cuanto al programa de canjes de útiles escolares y uniformes, también ya se va al 50%, en donde las personas, los padres de familia, están recibiendo, pues, de buena manera este programa, así como también que cada persona, cada alumno está contando con los útiles correspondientes. En cuestión de el nivel de secundaria, también ya han sido entregados los libros de texto. Entonces, durante este transcurso de la semana, en los próximos días, también iremos viendo cómo va aumentando esta recepción, y nosotros aquí en Viva la Noticia les estaremos informando al respecto.
0: Efectivamente, ya hay que estar muy atentos de este proceso. Eso todavía lo siento un buen tiempo para que usted acuda en el requerimiento de sus útiles escolares, de sus uniformes, en el caso de los niños de kinder, los tenis, y que es una obligación que tiene el estado de entregarle a usted, y usted pues ojalá asista para recibirlos y en eso ahorrar un poquito de lo que se gasta. Sinaloa tiene dos temas interesantes: lluvias de 25 a 50 milímetros en el pronóstico del Servicio Meteorológico Nacional, y temperaturas de entre los 40 y los 45 grados centígrados. Principalmente esto se estaría visualizando en el norte del estado de Sinaloa. Dicho esto, pues así las cosas, así las situaciones. Yo las saludo con mucho gusto y los saludo con mucho gusto. Y saludo también con mucho gusto a nuestras amigas y amigos en todo el estado de Sinaloa a través de esta gran cadena radiofónica GPM en todo el estado de Sinaloa, en las sierras del estado de Durango, la sierra del estado de Chihuahua, el norte del estado de Nayarit y el sur del estado de Sonora. Que tengan un bonito día, que la pasen muy bien, que celebren con alegría esta mitad de semana. Saludamos a nuestras estaciones con mi compañera Claudia Araujo. Claudia, si eres tan amable.
1: Comentarles, si usted sabe que en Mazatlán estamos transmitiendo a través de la pionera de la radio, la Qué Buena 105.1, también nos va a poder estar encontrando en los municipios de Concordia, Rosario y Escuinapa, y en el norte de Nayarit. En la Cruz Celota, a través de Oscar 90.1, nos va a poder estar sintonizando, pero también en el municipio de San Ignacio y el Valle de Culiacán. Por la Mejor 104.1, usted sabe que nos escucha en los municipios de Navolato, Culiacán, Badiraguato, Mocorito, la Sierra de Durango y el histórico Tamazula en el estado de Durango. En Guasave, a través de la Qué Buena 88.9, nos va a poder estar escuchando, también nos va a poder estar sintonizando en el municipio de Sinaloa y en los municipios del centro norte de Sinaloa. Y en Los Mochis, a través de la Qué Buena 90.1, también nos va a poder estar escuchando en el municipio del Fuerte y Choix, así como la sierra de Chihuahua y el sur de Sonora. Los saludamos de nueva cuenta un día más a cada uno de ustedes que siempre están ahí con nosotros, esperando que este sea pues un día también bastante ligero para cada una de las personas, que realice todo conforme lo planeado. Y no solamente a las personas que nos escuchan o nos ven en el estado, en los municipios, sino también un poco más allá. En Estados Unidos, en particular en Miami, Florida, en Chicago, Illinois, en el estado de California, en las ciudades de San José, Eureka, Delano, Los Ángeles, así como también en el estado de Arizona, en Phoenix, en Tucson, en Nogales, en el estado de Texas, en Galveston y en Houston. Un gran saludo también para cada uno de ustedes que día con día se están reportando, y pues es grato poderlos saludar y por supuesto que nos permita estarle informando.
0: Así es, que tengan un bonito día y que la pasen muy bien. Es un buen día para pasarla bien y así se los estamos deseando. Vamos al santoral de este día con mi compañera Claudia Araujo. Haznos el favor, querida Claudia.
1: Este miércoles 19 de agosto estamos celebrando a San Juan Eudes, a San Calminio, al Beato Ángel, a San Sebaldo, al Beato Guerrico, a San Bartolomé de Cimero, a San Andrés de Cilicia y compañeros, a San Bertulfo, a San Donato de Cisterón, a San Ezequiel Moreno Díaz, a la Beata Elvira Torrentale y compañeras, al Beato Francisco Ibáñez Ibáñez, al Beato Hugo Green, al Beato Jordán de Pisa, al Beato León II, a San Luis, a San Magín, a San Magno de Aviñón, a San Sixto III Papa, a San Timoteo de Gaza, al Beato Tomás y a Beato Luis Flores y compañeros. Muchísimas felicidades a cada una de las personas. Si es que usted trae alguno de estos santos o beatos y lo celebra, muchísimas felicidades. Y a las personas que están cumpliendo también este 19 de agosto, que están cumpliendo años, muchísimas felicidades. Que este año que inicie en su vida sea uno de los mejores, que tenga pues todo el amor que se merece, que la apapachen muchísimo, que también todos aquellos deseos que usted pida se le hagan realidad. Disfrute de una buena comida y también, por supuesto, de un buen pastel.
0: Efectivamente, que así lo sea y que la pase usted muy bien. Siempre recordar

0: Al padre Ezequiel Ríos Cabrera, que hoy es su onomástico, y bueno, uno de los sacerdotes a los que me ha tocado conocer con una gran mística en su responsabilidad, en su ministerio, y que siempre lo estaremos recordando, padre Ezequiel. Y bueno, saludar a su familia en Mazatlán, un buen hombre, una buena persona. También saludar a donde se encuentra, hace mucho que no sé de él, a Sixto Román, compañero reportero en algunos medios de comunicación, y que pues es un hombre muy interesante y que siempre estaremos recordando. Abrazo, mi querido Sixto, y bueno, recordar al padre Ezequiel. Vamos a los avances de la información. Le digo a usted que convocan a participar en una segunda marcha por la paz, y esta marcha dice ya basta. Esto se estará desarrollando el 13 de septiembre en Culiacán. Hay más de 62 mil desplazados en Sinaloa y los recursos son insuficientes para la atención. Así lo dice el presidente de la Comisión de los Derechos Humanos de Sinaloa. Esta es una banderita que el profe Lochiza siempre agarra, pero que usted diga, ay, ¿cómo hace? No, no, la verdad es que no hace nada. No solo es el sur. La Canaco en Los Mochis también advierte condiciones económicas de restricción y que está pegándole a los negocios en el norte de Sinaloa. Los apagones e inflación traen un jaque en los restauranteros de la ciudad de Los Mochis, esto derivado de las cuestiones de los costos que tiene la energía eléctrica, pero también lo que sucede en un restaurante. Un restaurante que se va la luz, lo primero que es afectado son los refrigeradores. Y el gran tema es que pues el producto puede perderse porque es una condición intrínseca. Y bueno, hay veces un restaurantero no tiene la capacidad económica para que sus refrigeradores y su equipo tenga los mentados no break, que no hacen tan fuerte el apagón. Y bueno, muchas veces afectan las infraestructuras de los restaurantes. Es algo que la comisión no entiende ni quiere entender. Hay mucha gente que en el servicio doméstico también le afecta en sus refrigeradores, en sus aires acondicionados. Y bueno, el gran tema es que en un apagón consecutivo al primer apagón puede haber 40 o 30 o 10 o 2 o 5 y siempre será muy, muy malo. Esta es una Comisión Federal de Electricidad muy chafa. Así pues, esto en las condiciones de los apagones. Las lluvias registradas la tarde del lunes en Culiacán dejaron afectaciones en vialidades y viviendas, así lo informó la gobernadora de Sinaloa, Geraldine Bonilla Valverde. Hay que decir que efectivamente esto sucedió, y hay que decir también que efectivamente las autoridades municipales, en el caso de Culiacán y todos los municipios donde llovió, luego, luego se pusieron a trabajar. Quiero decir que en el caso de Mazatlán también fue muy virtuosa la actividad. ¿Y qué decir de Culiacán? Tengo la impresión que nadie esperaba tanta lluvia, y de pronto esas cosas son situaciones que los sistemas de protección civil en el estado tienen un meteorólogo que mejor jubílelo. ¿Cuánto cuesta? Lo que cueste, no sirve para nada. Vamos a los avances de la información de Mazatlán, el sur de Sinaloa, con mi compañera Claudia Araujo. Si eres tan gentil, Claudia Araujo.
1: Decirles que el secretario de Seguridad Pública en Mazatlán, Jaime Otoniel Barrón Valdés, reconoció que durante los primeros 15 días de agosto se registraron 32 homicidios dolosos en distintos atentados ocurridos en el municipio. También que su gobierno no oculta las cifras sobre la escalada violencia que se registra en Mazatlán, esto lo asegura la presidenta municipal. Y también decirles, no me quedaré callada ante la ola de violencia que se vive en Mazatlán y no exagero como dice la alcaldesa. Esto lo afirmó la regidora y dirigente del PAN en Sinaloa. Y el Carnaval Internacional de Mazatlán 2027 llevará por lema Amamos nuestras tradiciones y se estará realizando del 4 al 9 de febrero del 2027. Ya sabe que esta información y más la va a poder encontrar con nosotros en Viva la Noticia.
0: Efectivamente, es esto y más. Le estamos presentando la información policíaca, la información de los deportes con Charlie Calderón, chismecito time con Claudia Araujo, la información de los espectáculos. Estaremos, por supuesto, también con las entrevistas del día, y esta mañana con usted y con nosotros estará el aspirante a coordinar los comités de la defensa de la soberanía nacional y la transformación en Sinaloa, Gerardo Octavio Vargas Landeros, con el que estaremos teniendo una conversación la mañana de hoy. Quédese con nosotros, de esto y mucho más estaremos platicándole esta mañana acá en Viva la Noticia. Son las 6:19 a.m. Vamos a ir a una pausa comercial. Al retorno de la pausa, nuestra compañera Lupita Solís le estará entregando a usted el número de WhatsApp de Viva la Noticia y, por supuesto, el pensamiento del día. Una pausa y regresamos.
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1: Las 6:24 a.m. y es momento de pasar con nuestra compañera Lupita Solís para que nos dé el número de WhatsApp. Lupita, muy buenos días.
21: Hola Claudia, muy buenos días a ti y a todo el auditorio de Viva la Noticia. Un gusto saludarte ya en esta mañana de miércoles, ombliguito de semana, 19 de agosto de 2026. Arrancando en esta mañana llena de información, invitándolos para que se comuniquen con nosotros a través de WhatsApp en cabina. Si usted tiene alguna denuncia, algún comentario, lo puede hacer llegar a través de WhatsApp. Anote bien 6674-184282. Lo repito, 6674-184282. Saludos para todas las personas que se comunican desde muy temprano, para doña Rosy Aragón, para Marisot, para Manuel Grande, Ramirito y por supuesto todos los que están pendientes. Ahora bien, nos vamos con esta frase para iniciar y arrancar con todo en esta mañana. Confía en el proceso, incluso cuando todavía no veas el resultado. Que tengas un excelente día.
1: Muchas gracias, Lupita Solís, por este pensamiento del día. Hacer caso, sobre todo que muchas veces nos podemos abrumar un poco en decir que no vemos claridad, a lo mejor en todo aquello que estamos esperando, y eso hace que, pues, si nos desesperamos más, las cosas no salgan, así que dejar también en algunos momentos, vaya, esta frase, y sobre todo también dejar que todo fluya, porque en cualquier momento todo va a pasar y todo pues tendrá los resultados. En más, es momento de pasar a la información del clima para que usted sepa pues cómo nos va a estar tratando, que se prevé que también las altas temperaturas nos estén acompañando en este miércoles. Decirles que este miércoles 19 de agosto pues en Sinaloa experimentará un ambiente sumamente caluroso y bochornoso, con temperaturas máximas de hasta los 43 grados centígrados en el norte. El potencial de lluvias disminuye temporalmente en comparación con el inicio de la semana, pero sí se presentarán algunos chubascos aislados y lluvias puntuales fuertes de 25 a 50 milímetros. Esto por la tarde-noche debido al monzón mexicano, principalmente en las regiones del norte, centro y las zonas serranas. En lo que es la zona norte habrá bastante calor extremo y chubascos aislados. Ahome, decirles que tendrán temperaturas máximas desde los 40 grados centígrados, una nubosidad dispersa con bajas probabilidades de lluvia durante el día, abriéndose potencial de chubascos aislados durante la noche. Lo que es en el fuerte, las temperaturas máximas serán desde los 40 grados centígrados. El calor estará, pues vaya, muy caluroso, con el cielo de medio nublado a nublado por la tarde, alta probabilidad de tormentas ligeras en zonas colindantes con la sierra. Lo que es en Choitz, las temperaturas estarán desde los 39 grados centígrados, un ambiente caluroso con intervalos de chubascos y actividad eléctrica en las partes altas hacia el final de la tarde. En lo que es Guasave, las temperaturas máximas serán desde los 35 grados centígrados, con sensación térmica superior a los 40, debido a esto a la humedad que se presenta del 63%, el cielo medio nublado y baja probabilidad de lluvias significativas. En lo que es Sinaloa de Leyva y Juan José Ríos, las temperaturas estarán desde los 37 grados centígrados, con nubosidad variable por la tarde, con probabilidad de lluvias ligeras o chubascos dispersos de corta duración. Y también en Juan José Ríos, pues el cielo estará un poco soleado por la mañana y nublado por la tarde, con alguna baja probabilidad de lluvias. En la zona centro-norte, pues comentarles que en Angostura y Mocorito tendrán temperaturas máximas desde los 36 grados centígrados, con un ambiente húmedo y sofocante, el cielo parcialmente nublado y lluvias aisladas de poca duración. En Salvador Alvarado, la temperatura máxima será desde los 36 grados centígrados, también parcialmente nublado, ambiente pesado por la humedad elevada y lluvias dispersas por la tarde. En lo que es la zona centro, Culiacán tendrá temperaturas máximas desde los 37 grados centígrados, con sensación de bochorno, el cielo medio nublado, aunque la probabilidad general de lluvia pues es baja. Persisten también, decirles, las condiciones para algunas lluvias aisladas o chubascos rápidos hacia el fin de la tarde. En Abolato, la temperatura máxima será desde los 36 grados centígrados, con nubosidad dispersa, con baja probabilidad de lluvia costera, vientos moderados. En lo que es El Dorado, la temperatura máxima será desde los 35 grados centígrados, grados y el cielo medio nublado con un ambiente húmedo por su cercanía al litoral y probabilidad de lloviznas aisladas. En lo que es Badiraguato, la temperatura máxima será de 35 grados centígrados. El cielo estará nublado en zonas de montaña con mayor probabilidad de lluvias fuertes acompañadas de descargas eléctricas durante la tarde-noche. Y en lo que es Elota y Cosalá, las temperaturas estarán desde los 35 grados centígrados con una alta probabilidad de chubascos dispersos y tormentas eléctricas de corta duración. Ya lo que es la zona sur, en San Ignacio, Mazatlán, Concordia, las temperaturas estarán desde los 35 grados centígrados con el cielo nublado y un ambiente muy bochornoso. Y también decirles con algunas lluvias intermitentes a lo largo del día. Y en lo que es Rosario y Escuinapa, las temperaturas máximas serán desde los 34 grados centígrados, con un ambiente pues tropical muy húmedo, el cielo parcialmente nublado y probabilidad de lluvias ligeras aisladas durante la noche, y el viento pues tendremos vientos bastante moderados. Así que ya lo saben, a tomar estas recomendaciones, hacer caso de esta información y por supuesto también pues estar atentos a lo que el servicio meteorológico nos esté comentando pues en el transcurso de este día para saber también, pues ya ve que el clima está un poco cambiante, a lo mejor nos puede decir que no va a llover, sin embargo por la tarde ya nos aparece la lluvia. Entonces a las recomendaciones que usted ya sabe que siempre les estamos haciendo hincapié, algún paraguas, no aventurarnos tampoco a, si no tenemos nada que hacer fuera de nuestra casa durante la lluvia, quedarnos en ella a que pase esta lluvia, y si el agua, pues la lluvia nos agarró fuera de nuestra casa, en alguna calle, en alguna vialidad que pues se llene de agua, pues esperarnos a que baje también esta corriente, no aventurarnos porque pueden pasar incidentes como los que hemos estado viendo o lo que vimos el lunes también, y de ser necesario llamar al 911 para que sea pues ayudado y que lo puedan pues ayudar y auxiliar de la mejor manera posible.
0: Efectivamente, es muy importante que usted esté muy atento, por eso esta información del clima que le da Claudio Araujo con mucha particularidad, con mucha pertinencia para los efectos de que usted tome sus previsiones, tome estas recomendaciones y que este día le sea un poco menos fuerte en temas de temperaturas y las posibles lluvias que puedan presentarse durante el día prácticamente en todo el territorio de Sinaloa. Son las 6 de la mañana con 32 minutos. Vamos a una pausa comercial. Al regreso de la pausa le tenemos más información.
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1: Las 6:36 y continuamos con más información para todos ustedes. Decirles que, pues, para este próximo 13 de septiembre se está convocando a participar en la segunda marcha ciudadana por la paz, Ya Basta. Así que vamos con esta información de nuestra compañera Irene González.
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27: Ciudadanos representantes de más de 30 organizaciones de la sociedad civil, colectivos, colegios de profesionistas y cámaras empresariales anunciaron la realización de la segunda marcha por la paz en Culiacán, denominada Ya Basta, programada para el próximo domingo 13 de septiembre a las 9 de la mañana. La movilización dará inicio en el emblemático Templo de la Lomita y concluirá en la Catedral de la Ciudad, en un esfuerzo ciudadano por alzar la voz ante la crisis de violencia, el impacto económico y el rezago social que afecta al municipio y a la entidad. Durante la presentación del proyecto y la logística del evento, diversos representantes ciudadanos expusieron los motivos que impulsan esta nueva convocatoria.
28: Que te sumes tú, ciudadano, que has sufrido este embate de esta guerra que no nos merecemos, que levantes conciencia, que pienses en tu familia, en tus hijos, en tu madre, en tu padre, en tus hermanos, también trabajadores del gobierno, que te manifiestes sin miedo, porque el miedo es lo que nos ha llevado a estar en esta situación.
27: Integrantes de la organización exhortaron a la población a sumarse sin temor a represalias, señalando que la movilización busca representar la indignación de las familias, trabajadores y sectores productivos que demandan un entorno de seguridad. Claudia López Chiquete, en representación de la Asociación de Colegios de Profesionistas de Sinaloa, que agrupa 64 colegios y más de 1,000 especialistas, advirtieron que el estancamiento económico del sector y la falta de oportunidades para los jóvenes recién egresados, lo que está derivando en una creciente migración de talentos. A través de las turas ciudadanas se hizo un llamado directo a las dirigencias de las fuerzas políticas de oposición para escuchar el mandato social y concretar candidaturas comunes rumbo a los próximos procesos electorales, priorizando la estabilidad de Sinaloa por encima de intereses partidistas.
29: Las marchas, todo el mundo dice, no sirven para nada. Si no hacemos nada, eso sí no sirve. Hay que ir, hay que demostrar músculo, y lo que sigue de la marcha es lo importante. Estamos unidos y queremos que los partidos nos escuchen, a eso sí le estamos hablando. Yo por lo menos les quiero hablar a los partidos, a los dirigentes del Verde, de MC, del PAN, del PRI, todos los de oposición. Queremos que salgan candidatos unidos, que haya candidaturas comunes.
27: Representantes del ámbito educativo como Víctor Aispuro, director de la Escuela Sócrates, y Abel Jacobo Miller del colectivo Bardas Blancas expusieron las secuelas de la inseguridad en los planteles escolares, la pérdida de empleos y el cierre de comercios locales, destacando la necesidad de defender el derecho elemental de vivir.

0: en tranquilidad. También al respecto habló Raúl Ibáñez Márquez de Súmate.
1: Estamos convencidos de que los ciudadanos harán su parte, salir y marchar, hacerse escuchar, porque a 2 años, 24 meses, 96 semanas y aproximadamente 730 días, hay una pregunta que ya no podemos seguir posponiendo. ¿Hasta cuándo? Y hay otra pregunta que también debemos de plantear. ¿Hasta cuándo las organizaciones políticas de oposición entenderán el mandato ciudadano? Sinaloa necesita la mayor unidad posible.
0: Las organizaciones reiteraron la invitación a toda la ciudadanía, familias, profesionistas y trabajadores para participar de manera pacífica en esta manifestación. Para Iba la Noticia informa Irene González. ¡Viva la
2: noticia! Está 13 de septiembre, parece mentira, pero ya falta menos. Y bueno, esto será un buen ejercicio que ya se hizo por primera vez. Y que bueno, habrá que ver que todas esas personas que están convocando tengan esta capacidad de convocatoria y que la gente termine de tenerles credibilidad. Seguramente en lo sucesivo habrá intentonas desde distintos lugares que pueden surgir, pero bueno, habrá que ver que estas personas, su buena intención es convocar, concientizar, esas son sus buenas intenciones. Y a partir del convocar y concientizar, alguno de ellos ser beneficiado o beneficiada por el voto electoral, que a lo mejor no estaría tan mal, pero bueno, finalmente, cuando las cosas no son totalmente diáfanas y transparentes, de pronto uno dice, lo que no es parejo es chipotudo. Lo que sí es que el tema de lo parejo y lo chipotudo, en un estado estalinista, pues hay veces este tipo de ventanitas uno las visualiza diciendo pues que se abran, ¿no? Y que se abran bien. Hay que decirlo y bueno, ojalá y les vaya muy bien a estas personas. Vamos a más información. El día de ayer, después de que la presidenta de la República, la doctora Claudia Sheinbaum Pardo, informara el pasado lunes el hecho de que se habría recibido una invitación de la DEA, la Agencia Antinarcóticos de los Estados Unidos, DEA por sus siglas en inglés, para un foro internacional sobre el tema de las drogas que se celebró ayer en Buenos Aires, Argentina. La presidenta habría informado que inicialmente ella habría declinado esa posibilidad, pero ella platicó que se reunió con el equipo del Gabinete de Seguridad, con otras áreas como la Secretaría de Gobernación, la propia consejera jurídica y algunas otras personas, y les consultó cómo ven asistir o no asistir. Y en palabras cortas como las que dio la presidenta, la conclusión es que había muchos elementos para sí asistir. El elemento fundamental para sí asistir era que se informe lo que México está haciendo para la reducción de delitos y para lo que tiene que ver el combate a la delincuencia del narcotráfico y la delincuencia organizada, así como los programas para blindar a la sociedad y principalmente a los jóvenes. Y así lo dijo la presidenta. Y ayer el señor secretario de Seguridad Pública y Protección Ciudadana asistió a ese evento, que fue, le repito, en Buenos Aires, y en su participación, que es una participación del orden de los 35 minutos, él explica algunas de las cosas que están haciendo estos programas preventivos que hacen la Secretaría de Gobernación, otras áreas del gobierno y la propia Secretaría de Seguridad Pública y Protección Ciudadana. Explicó, pues, mucho de lo que se hace y los resultados que se está desarrollando con eso. Vamos a escuchar al licenciado Omar García Harfuch, secretario de Seguridad Pública y Protección Ciudadana desde Buenos Aires, Argentina.
3: Primero, las capacidades del Estado mexicano, es decir, fortalecer las instituciones de seguridad. Consciente de esta realidad, desde el inicio de la administración de la presidenta Claudia Sheinbaum Pardo, el Gobierno de México puso en marcha una nueva etapa de la Estrategia Nacional de Seguridad, sustentada en 4 ejes que se complementan entre sí. El primero es atención a las causas, dirigido principalmente por la Secretaría de Gobernación, lo que viene siendo el Ministerio del Interior, con otras secretarías.
4: que es

La participación, parte de la participación, un segmento de la participación. Explicó también cómo este tema de la Guardia Nacional, que se está convirtiendo en una policía muy especializada y genera resultados. También explicó que desde la secretaría que él dirige hay acciones muy concretas en lo que tiene que ver con la persecución de los delitos e inclusive la facultad de investigación que se le dotó a esta secretaría. Explicó también que modificaciones a la Constitución y a las leyes han permitido que algunas personas, que son más de 90, que de altos perfiles criminalísticos y que se encontraban detenidos en cárceles mexicanas y que eran requeridos por, en este caso particular, los Estados Unidos, fueron enviados a ese país porque ese país así los requería. Esto fundado en la Ley de Seguridad Nacional, que así lo permite, que así lo especifica, y es una ley que está en la Constitución y que estas modificaciones han permitido. Fue, le repito, una intervención de 35 minutos y lo dije ayer en la revuelta y media y lo reitero y no tengo empacho a decirlo. El señor García Harbuch es quizás una de las figuras del Sheinbanato o el Claudiabato más compactas en el equipo de la presidenta y obviamente en materia de seguridad. Esto ella lo habría dicho en una conferencia mañanera hace algunos meses y dijo que el arribo de Ernestina Godoy a la fiscalía, posición de la secretaria de Gobernación y el señor Harbuch eran un equipo que trabajó junto en la Ciudad de México, y hay que decirlo, la Ciudad de México en tiempos de la doctora Claudia Sheinbaum tuvo muy buenos resultados en seguridad. Creo que esos resultados se siguen manteniendo, pero también ella ponderó que con este equipo desde la presidencia de la República se pueden hacer muchas cosas. Tengo la impresión que se están haciendo. Hay veces yo no hablo bien del señor Harbuch, pero no es una condicionante de que me esté presionando acá la operadora. Pero sí hay cosas que uno tiene que reconocer, no solamente por Harbuch, eso fue una decisión de Estado, que en ese sentimiento democrático que tiene la presidenta se decidió. Y bueno, los que saben de seguridad, pues dijeron, pues que vaya el Harbuch. Obviamente el aparato de comunicación que tiene el señor Harbuch va a decir, no, es que ya le es el candidato. ¿Cómo le puedo decir? No hay que tener tanto brinco de estar el suelo tan parejo. Ciertamente estamos en la víspera del segundo informe de la presidenta Claudia Sheinbaum Pardo, que será el 1 de septiembre. Desde esa perspectiva, se me hace demasiado rápido pensar que el elegido es Harbuch. Esa es una razón. La otra razón es que Harbuch era el candidato oficial al gobierno de la Ciudad de México. Y la historia ya se contó. Habrá que ver. Reitero, fue una buena participación. Yo escuché más bien los 35 minutos, y bueno, es bien. Incluso ya el bigote que tengo de crítico medio se lo diluyó, pero bueno, tan. Recibo una mirada matadora, pero adelante con la información. Le digo a usted que. Al rato te cuento el mitote, querida Lupita, te está pendiente eso. En más de la información, le quiero comentar que el diputado federal y coordinador del Grupo Parlamentario del Partido Revolucionario Institucional en la Cámara de Diputados, una vez que se ha revivido esa intención de Morena de hacerle juicio político a Alejandro Moreno Cárdenas, toda vez que Alejandro Moreno Cárdenas ha sido muy enérgico en sus declaraciones y se ha movido en esas declaraciones mucho en los Estados Unidos, y eso como que no le está gustando a el gobierno de la República. Desde esa perspectiva, el discurso de Moreira de la intención de revivir el juicio político contra Alejandro Moreno Cárdenas tiene una reflexión que es la reflexión de un priista muy cercano a Alejandro Moreno. Fíjense lo que voy a decir, quizás sea uno de los más cercanos, pero no necesariamente hace todo lo que dice Alejandro Moreno. Él tiene su vía independiente
y diferente.

0: Y vamos a escuchar lo que dijo sobre este juicio político Rubén Moreira, coordinador del grupo parlamentario del PRI en la Cámara de Diputados Federal.
1: Porque les es incómodo, pero a los dirigentes de nuestro partido los escogemos nosotros, los priistas. Primera. Segunda, yo he visto encuestas, son de mi partido, donde tenemos un crecimiento importante porque el ciudadano está viendo que no somos los opositores, que el PRI es el opositor. Y te tengo tres ejemplos: Veracruz, Durango y Coahuila. En Coahuila.
0: Ahí está el señor Moreira en un ejercicio que es un ejercicio explicable, porque bueno, yo le digo que no es así como normalmente palero de Alejandro Moreno, pero sí es un hombre cercano a él y que defiende lo defendible y que es un hombre muy sólido en muchos sentidos. El ex gobernador, diputado y hombre de poder del Partido Revolucionario Institucional. Ariadna Montiel, que como casi todos los martes da conferencia de prensa, ayer se refirió a algo que a ella no le importa. Sucede que el Movimiento Ciudadano ya tomó como candidata a Grecia Quirós, esposa del pues, lamentablemente asesinado presidente municipal en el estado de Michoacán. Y dijo, no, no le voy a poner de mi boca, pero escuche usted lo que dijo la dirigente presidenta del Partido Morena en nuestro país.
2: Apoyo de Movimiento Ciudadano a Grecia Quirós. En primera, pues no sé defender de qué, porque el gobierno de México le ha brindado protección, pero también ha intervenido a través del Plan Michoacán, no solamente en el caso de la persona de Grecia Quirós, sino de todas las y los michoacanos. Y sí, quienes hoy están manifestándose como movimiento independiente, porque no son un partido político, y Movimiento Ciudadano se pone el sombrero y los adopta, los hace sus candidatos, pues serán candidatos de Movimiento Ciudadano, ¿no? Entonces, eso es el hecho político. Y si alguien tiene aspiraciones, pues seguramente en su momento las va a manifestar. Y entonces serán parte de un proyecto muy distinto al nuestro y presentaremos nuestro contraste de proyectos.
0: No, pues, qué conclusión. Efectivamente, si es tan desimportante para Morena, ¿por qué les están templando las canillas? ¿Qué sucede? La señora Quirós es una réplica de lo que, si no hubieran matado a su marido, sería hoy su marido. Una importante contendiente. Importante contendiente que puede pelear la gubernatura. De los gobernadores que se supone que los Estados Unidos los traen entre ceja, oreja y cien, es nada más y nada menos que el gobernador de Michoacán. ¿Por qué? No, es que es una finísima persona. Entonces, una figura como Grecia Quirós, sí, va a ser las siglas del Movimiento Ciudadano, pero el signo, el símbolo del sombrero la va a acompañar, aún con el naranja del Movimiento Ciudadano y todo lo que representa el señor Máynez y mucha plebada de ese partido político. Pero bueno, cada quien. En más de la información, ayer Guadalupe Tadei, en sesión del Consejo General del INE, y razonó algo que es relevante, que está sucediendo, porque como suele suceder con los órganos electorales, quedan como el cuetero. Pero como nunca este órgano electoral, me refiero al INE, su coordinadora y sus consejeros, están siendo acosados porque los que se supone que eran sus cuates ya no son, y les tiran pero durísimo, y van fuera del país. A una autoridad electoral lo peor que le puede hacer es ponerle el dedo fuera del país. Es que están del lado de Morena. ¿Qué es lo que está haciendo Alejandro Moreno? No más que con un tono mucho más elevado. Y Guadalupe Tadei hizo una reflexión muy interesante del tema de la independencia que tienen los consejeros y las consejeras. Independencia que, en mi punto de vista, no los va a blindar de lo que está haciendo Alejandro Moreno. y tampoco lo que está haciendo la Alejandro Moreno necesariamente es decir, vamos a México y nos vamos por fulano, y todos los del líder. No, eso es mentira. Pero vamos a escuchar la reflexión, que es una reflexión, debo decir, muy interesante, de la presidenta del Consejo General del INE, Guadalupe Tadei.
3: Autoridades extranjeras, planteando posibles consecuencias personales para que quienes participaron en esa decisión. Quiero ser muy clara, no corresponde al INE cuestionar el derecho de ninguna persona a acudir a las instancias nacionales o internacionales que así considere pertinentes. Ese también es un derecho que debe respetarse. Pero como presidenta de este instituto, sí considero indispensable defender una condición básica de nuestra función constitucional. Ninguna consejera ni ningún consejero debe votar pensando en las consecuencias personales, administrativas, penales, políticas o internacionales que alguien puede promover en su contra por el sentido de su decisión, aun cuando hayan existido amenazas previas. Debe votar pensando exclusivamente en la Constitución, en la ley, en los precedentes aplicables y en los elementos que obran en el expediente.
0: Por las que el INE le otorgó, inclusive desde que era IFE, salarios bastante suficientes a los consejeros y consejeras, presidente, etcétera, y a sus funcionarios en puestos decisivos, es que la idea era blindarlos de tentaciones de oye, mi hermano, ahí te va una lanita, o sabes que inclínate por esto en tu voto. Y bueno, en muchos sentidos el INE y el IFE lograron salvar esa situación. Fue un buen razonamiento, fue un razonamiento que tuvo Vicente Fox al dar salarios muy grandes a secretarios, subsecretarios, muchas, inclusive hasta delegados de dependencias federales. Les pagaban muy bien. Y el razonamiento de Fox fue ese. El razonamiento del IFE y del INE, eso fue. El gran tema hoy es que el INE hoy está como el cuetero. El cuetero, cuando truena el cuete, ¡ay, qué ruido! Y cuando no truena, ¡pip! Cuetero. Exactamente igual. ¿Y cuál es el problema del INE? La falta de raciocinio de quienes están alrededor de él. ¿Qué están haciendo desde Morena? No, pues les vamos a bajar el presupuesto. ¿Por qué? Y la respuesta, al menos a mí, no me convence como a muchos mexicanos. A mí, honestamente, sí se me hace que les pagan muy bien, pero creo que la historia del INE justifica sobradamente el por qué les pagan bien. A mucha gente no le gustará, principalmente a los de Morena, pero un estado estalinista como Morena, donde ellos quieren controlar todo, pues debemos de pensar que poquita independencia en algo le hace bien al país, sobre todo entre este año y el que entra, que son previos a una elección y un año de elección. Pero si a eso le agregas que hay andalito, y no hay el INE, es que me quieren callar. ¿Usted cree, amiga, amigo, morenista, amiga, amigo, sin partido, amiga, amigo del PRI, que lo que dice Alejandro Moreno le preocupa a alguien en este país? No. ¿Que lo censuren? No. Bastante favor le están haciendo de haberle, pues, prácticamente perdonado, a pesar de la ley de censores, todas las cosas que se le han encontrado, y ahora se apanica porque a un contador de su hermano le encontraron. Pero bueno, cada quien su rollo y cada quien su papel en la historia. Son las 6:59, vamos a una pausa. Al regreso de la pausa vamos a presentarle la información policíaca en Viva la Noticia.
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5: La noche solía ser para compartir fuera. Hoy, la oscuridad trae persianas cerradas y un silencio que nos duele profundamente a todos en el alma.
6: A la violencia que existe, que la gente ya no sale, que en la noche ya la gente, todos los negocios de restaurantes, pues están cerrando sus negocios.
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18: Las 7:03 a.m. es momento de pasar a la información policíaca, primeramente de la mano de nuestro compañero José Ángel Beltrán. José Ángel, muy buenos días.
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19: Muy buenos días, padre, igualmente para Enrique y al auditorio. Vamos por el reporte. La noche de ayer fue atacado a balazos un joven cuando se encontraba junto a las canchas deportivas del fraccionamiento Infonavit Las Flores. La agresión fue reportada por los mismos vecinos del sector unos minutos antes de las 8:00 p.m. frente a los departamentos y las canchas ubicadas sobre las calles J y C del sector antes mencionado. Testigos informaron que se escucharon varios disparos y dieron aviso a las autoridades. Minutos después llegaron elementos de la ciudad, quienes encontraron al desconocido con un disparo de arma de fuego en uno de los brazos, pero en forma de sedal. Esta persona recibió los primeros auxilios por parte de los paramédicos, pero no, la herida no ameritó traslado a un hospital. De los responsables solamente se dijo que eran dos motociclistas quienes tras la agresión lograron darse a la fuga. Y también la noche de ayer, una mujer fue asesinada a balazos cuando se encontraba en su domicilio en la colonia Las Cucas, en el sector norte de Culiacán. La víctima fue identificada por sus familiares con nombre de Francelia, de 39 años de edad. El asesinato se registró unos minutos antes de las 10:00 p.m. cuando Francelia se encontraba en su domicilio ubicado en la esquina de la calle Profesor Antonio Serrano y la avenida Juan Pablo Sainz. Para cuando llegaron los paramédicos solamente confirmaron que la mujer ya había fallecido, mientras que en lugar se dio a conocer que presuntamente la mujer había sido atacada a balazos por un familiar, quien durante una discusión y quien tras la agresión logró darse a la fuga. El presunto responsable, al parecer, se encuentra plenamente identificado y se espera que sea detenido por las autoridades. En el lugar fueron asegurados varios casquillos de balas de arma de alto calibre, mientras que también en el lugar no se dio a conocer la identidad del presunto responsable. Aquí la información, Claudia. Buenos días.
18: Muchísimas gracias, José Ángel, por la información. Y ahora vamos con nuestro compañero Luis Zatarain, quien nos tiene la información policíaca de Mazatlán y el sur del estado. Luis, muy buenos días.
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17: Hola, ¿qué tal? Muy buenos días, Claudia. Saludo a todo el auditorio de Viva la Noticia. Pues resulta y resalta que pues aquí en Mazatlán, al parecer, los círculos de seguridad, el operativo de verano y todos los operativos que están implementando por parte de los diferentes tipos de gobierno, pues no están funcionando, Claudia, porque ayer hubo casi una masacre. Digamos, seis personas fueron asesinadas en diferentes puntos de la ciudad, en diferente horario, y entre ellas hay dos mujeres que fueron asesinadas. Una fue en la mañana y otra fue en el transcurso de la tarde. Esto te comento que el homicidio ocurrió en Invasión Presas del Valle, esto al norte de la ciudad de Mazatlán. Las autoridades pues recibieron el reporte donde se les informaba que sujetos armados habían llegado hasta un domicilio que se localiza por la calle Picacho, y en ese lugar habían disparado contra una joven de aproximadamente 30 años, dejándola herida, pero después para retirarse. Cuando los uniformados llegaron, pues confirmaron que pues la persona ya había fallecido. Posteriormente, un sujeto fue asesinado a balazos en el fraccionamiento Pradera Dorada 2, aquí en Mazatlán. Las autoridades recibieron el reporte donde se les informaba que por la avenida Genaro Estrada, del fraccionamiento antes mencionado, se habían escuchado varias detonaciones de armas de fuego, por lo que se requirieron elementos federales en la zona. Esto, al arribar, encontraron a un hombre tirado, herido en la banqueta, por lo que de inmediato solicitaron los paramédicos, los cuales al arribar pues también confirmaron que ya no tenía signos vitales esta persona. También en Torremolino, otra persona fue herida de bala, fue trasladada a un hospital y al parecer allá murió esta persona. Como te comentaba, los homicidios pues no paran, ya que anoche se registraron dos hechos también, bueno, tres hechos violentos casi simultáneos en diferentes puntos de la ciudad. El primero se dio luego que vecinos del fraccionamiento Puesta del Sol reportaron el hallazgo de una persona emplayada y sin vida en la calle de dicho asentamiento. Cuando las autoridades llegaron al lugar, pues confirmaron el reporte. Minutos más tarde se reportó otra persona muerta, asesinada a balazos, pero en este caso en el fraccionamiento Costa Dorada. Esa también persona fue asesinada. Posteriormente fue asesinada otra persona en la colonia, de la colonia Villa del Sol. Este motociclista que también fue ejecutado a balazos en los últimos minutos del día de ayer. Suman en total 6 homicidios aquí en el puerto de Mazatlán. Los círculos de seguridad, al parecer, no están funcionando en Mazatlán. Y te comento que pues solamente se les miran desfilar a los elementos militares y policiales de las diferentes corporaciones por el puerto, pero principalmente por la zona turística, en la zona de lo que es colonias de la periferia, pues muy pocos se les miran. En información, Claudia. Muy buenos días.
18: Gracias, Luis, por esta información. Y ahora vamos con nuestro compañero Humberto González, quien nos tiene la información policíaca de Los Mochis. Humberto, muy buenos días.
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20: Muy buenos días, Claudia. Vamos rápidamente con la información. Un tremendo susto se llevaron automovilistas que circulaban ayer al mediodía por la carretera internacional México 15, luego de que la caja de un tráiler se desprendiera de la unidad y terminara recostada sobre uno de los carriles. El incidente ocurrió alrededor de las 12:20 horas en el tramo de Los Mochis a Juan José de Ríos, a la altura de la colonia López Vargas. Al parecer falló el sistema de enganche y eso provocó que la caja se soltara, y mientras el tráiler circulaba por la carretera, la caja quedó sobre uno de sus costados y ocupó parte de la vialidad, por lo que el tráfico tuvo que circular con precaución mientras se realizaban las maniobras para retirarla. Por fortuna, el operador resultó ileso y no se reportaron personas lesionadas. Y en otra información, también policías municipales, agentes de tránsito, elementos de la policía turística y de reacción en el municipio de Ahome iniciaron ayer con los exámenes toxicológicos que forman parte de los requisitos para mantener vigente la licencia que les permite portar armas de fuego. Las pruebas son realizadas por personal del Centro Estatal de Evaluación y Control de Confianza de Sinaloa en las instalaciones de Seguridad Pública de AOME. Desde temprano empezaron los agentes a entregar muestras de orina, llenar la documentación correspondiente para cumplir con este proceso. Los exámenes se van a aplicar durante 3 días, iniciaron ayer martes y van a seguir este miércoles de 9 de la mañana a 2 de la tarde, y el jueves será de 9 de la mañana hasta el mediodía. Y es parte de los requisitos de la SEDENA para la revalidación de la licencia oficial colectiva para que puedan usar armas el personal de seguridad pública. Y también una fuga de amoníaco con una congeladora de la colonia Raúl Romanillo al oriente de Los Mochis provocó la movilización de bomberos, protección civil, policías municipales y paramédicos ayer por la mañana. El fuerte olor del químico alertó a vecinos y trabajadores, por lo que se pidió ayuda a los cuerpos de emergencia, quienes lograron controlar la fuga. Se informó que el problema se había originado en una falla de una válvula, por lo que Protección Civil revisó las condiciones de seguridad del establecimiento y la documentación correspondiente. No hubo personas intoxicadas ni lesionadas en esta ocasión, y tampoco fue necesario evacuar a los vecinos, y estuvieron ahí presentes paramédicos para atender cualquier situación preventiva, pero no es la primera vez. Y bueno, ya vecinos señalaron que alrededor de 100 familias firmaron un documento para pedir a las autoridades que intervengan y busquen una solución, incluida la posibilidad de reubicar esta congeladora. Esa información que tenemos esta mañana.
18: Muchísimas gracias, Humberto, por esta información, y ya sabe que la información policíaca la va a poder encontrar también en nuestras redes sociales, así como en nuestro portal vivalanoticia.mx. Continuando con la información, decirles que hay más de 62,000 desplazados en Sinaloa y los recursos son insuficientes para atenderlos. Esto lo dio a conocer el presidente de la Comisión Estatal de Derechos Humanos en Sinaloa, Óscar Los Ochoa. Así que vamos a escucharlo. El presidente de la Comisión Estatal de los Derechos Humanos, Óscar Los Ochoa, estimó que en Sinaloa existen actualmente más de 62,000 personas desplazadas, tomando en cuenta los desplazamientos registrados desde el año 2000. El defensor señaló que la problemática continúa acumulándose y consideró necesario que el gobierno federal contemple recursos específicos para atender a las familias desplazadas dentro del presupuesto de egresos de la Federación para 2027. Los Ochoa indicó que, aunque el gobierno de Sinaloa contempla alrededor de 70 millones de pesos para atender esta problemática durante este año, dicha cantidad resulta insuficiente frente a la magnitud del fenómeno.
1: CEDIRES dice que son poco más de 3,000 desplazados. Desde el punto de vista personal, creo que en Sinaloa debemos de tener algo así como más de 62,000 desplazados para el día de hoy, contando los que se han dado desde el año 2009 a la fecha.
18: El presidente de la CDH cuestionó además que el problema pueda dimensionarse únicamente a partir de los registros oficiales, pues consideró que deben establecerse mecanismos más completos para identificar a todas las personas que han sido obligadas a abandonar sus comunidades. Asimismo, sostuvo que la atención al desplazamiento interno no debe limitarse a proporcionar vivienda, terrenos o apoyos económicos, sino que debe incluir educación, salud y otras necesidades de las familias afectadas. Los Ochoa consideró que los 3 niveles de gobierno deben involucrarse en la atención de esta problemática y pidió que el gobierno federal destine recursos suficientes para evitar que el número de personas desplazadas continúe acumulándose sin una respuesta íntegra. Para Viva la Noticia, informa Claudia Araujo. ¡Viva la noticia! Y también el secretario de Seguridad Pública en Mazatlán, Jaime Otoniel Barrón Valdés, reconoció que durante los primeros 15 días de este mes de agosto se registraron 32 homicidios dolosos en distintos atentados ocurridos esto en el municipio. Nuestro compañero Álvaro Sandoval le reporta.
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21: El secretario de Seguridad Pública de Mazatlán, Jaime Otoniel Barrón Valdés, reconoció que durante los primeros 15 días de agosto se registraron 32 homicidios dolosos en distintos atentados ocurridos en el municipio, cifra que refleja la persistencia de la violencia en el puerto. Detalló que durante la primera semana de agosto se contabilizaron 17 homicidios, mientras que en la segunda semana fueron 15 casos, lo que representa una disminución del 11%.

0: 0.7%. Atribuyó esta leve reducción al trabajo coordinado de las corporaciones de seguridad desplegadas en los diferentes sectores de Mazatlán. Parrón Valdés destacó que se han obtenido resultados favorables en el delito de robo a comercio, el cual registró una baja considerable al pasar de 17 casos a solamente 2 en el municipio en las últimas 2 semanas.
1: A pesar de la situación, nosotros tenemos algunos resultados en materia de seguridad y prevención por parte del municipio. El caso de robo a comercio de la semana anterior que tuvimos, del 3 al 9 de agosto, 17 eventos delictivos respecto a robo a comercio. Esta semana tuvimos 12 eventos solamente, lo que representa un 88.2%, ¿no? La variación en lo que respecta también a homicidio doloso, de 17 que presentaron la semana pasada. La semana pasada fueron 15 eventos con un 11.7% y una leve disminución también del delito, ¿no? Entonces yo creo que eso también obedece a todas las labores de seguridad y coordinación entre los tres órdenes de gobierno, ¿no?
0: El mando policial aseguró que el reforzamiento de los operativos de vigilancia entre las distintas corporaciones de seguridad es permanente, con presencia en diversos puntos del municipio, y señaló que las acciones pues buscan contener la incidencia delictiva y mantener vigilancia en las zonas de mayor movilidad, como lo es la zona turística. Parrón Valdés afirmó que los operativos tienen como objetivo resguardar la integridad de las familias mazatlecas y de los turistas que permanecen en el puerto durante estas vacaciones de verano.
1: Se mantienen las estrategias de seguridad, no se pueden mencionar por obvias razones, pero sí se están muy atentos con todo lo que tiene que ver con eventos de impacto para evitar que se presenten. Pero sí hay un reforzamiento de la seguridad aquí en el puerto, ¿no? Sobre todo en la zona turística con la parte de Guardia Nacional, como lo han percatado, de bastante seguridad muy particular de esa autoridad. Autoridades federales como el Ejército, Marina, Policía Estatal y sobre todo nosotros, que nos encontramos en todos los sectores.
0: A estos 32 casos se le suman 3 homicidios más del lunes y 3 de este martes, con lo que el acumulado de agosto aumentó a 38 asesinatos. De esta manera, el municipio ya rebasó los 34 homicidios dolosos contabilizados durante julio, que era el mes más violento del año, de acuerdo con las estadísticas de la Fiscalía General del Estado. Para Viva la Noticia, Álvaro Sandoval.
2: 7:18 a.m, vamos a una pausa y regresamos con más.
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2: Continuamos con más información en Viva la Noticia y decirles que no solo es el sur. La Canaco en Los Mochis reconoce crisis comercial, así como también el cierre de negocios en el norte de Sinaloa. Nuestra compañera Briseida Villarreal tiene la información.
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23: No solo es el sur. Canaco reconoce crisis comercial y cierres en el norte de Sinaloa. El presidente de la Cámara Nacional de Comercio Canaco, Servitura en Los Mochis, Simón Enrique Dorado Huitrón, reconoció que existe una problemática seria por el cierre masivo de negocios en la ciudad, por lo que el sector empresarial ya analiza estrategias y planes de acción para frenar este impacto económico. El líder comercial señaló que, aunque aún no se cuenta con una cifra exacta de los establecimientos afectados, la zona centro de Los Mochis, Sinaloa, ha sido una de las áreas más impactadas.
24: Sobre todo en la zona centro, que es la donde hemos visto más enfocado el tema de negocios cerrados y de cambios de giro, etcétera. Lo vamos a presentar próximamente, ya un estudio con datos duros de qué negocios, qué tipo de negocios han estado cerrando, cuántos han estado cerrando en los últimos años y cuáles han estado también poniéndose, porque es lógico también en el centro.
23: Asimismo, Dorado Huitrón enfatizó que esta racha negativa no se limita a un sector en particular, sino que refleja un panorama complejo a nivel estatal. Explicó que si bien la situación podría responder a un tema cíclico, los factores principales son los problemas de violencia y la falta de impulso al sector comercial por parte del Ejecutivo Estatal.
24: En todo el estado, yo creo que no es privativo en general de una zona, por ejemplo, como se podía pensar en la zona centro o ahora más recientemente en la zona sur con las afectaciones que está habiendo. Acá en la zona norte también hay negocios que están cerrando, hay negocios que no están dando, nos está generando esa economía en general. En la realidad, la verdad, no lo vemos así. Ciertamente habrá un tema cíclico en cuanto a oferta-demanda, etcétera, pero el fondo es un tema también, no nada más de inseguridad, que es una parte importante en la afectación económica, pero también de fomento al desarrollo económico, falta de fomento al desarrollo económico por parte del gobierno del estado, ¿no? Entonces,
23: se espera que en las próximas semanas la Canaco presente los resultados finales de su informe sobre el primer cuadro de la ciudad de Los Mochis. los cuales servirán como base para formular una propuesta formal de reactivación económica ante las dependencias estatales. Así lo informó el presidente de la Cámara. Informó para Viva la Noticia, Briseida Villarreal. ¡Viva la
2: noticia! Y también que su gobierno no oculta las cifras sobre la escalada violencia que se está registrando en Mazatlán. Esto derivada de la pugna entre facciones del crimen organizado. Esto lo aseguró la presidenta municipal de Mazatlán, Minerva Osuna Zavala. Y nuestro compañero Álvaro Sandoval tiene la información.
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0: Que su gobierno no oculta las cifras sobre la escalada de violencia que se registra en Mazatlán derivada de la pugna entre facciones del crimen organizado, aseguró la presidenta municipal Minerva Osuna Zavala al señalar que se trata de una problemática que está a la vista de todos.
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0: Que su gobierno no oculta las cifras sobre la escalada de violencia que se registra en Mazatlán derivada de la pugna entre facciones del crimen organizado, aseguró la presidenta municipal Minerva Osuna Zavala al señalar que se trata de una problemática que está a la vista de todos y que la población atestigua todos los días. Respecto a si la cifra de 32 homicidios reportados por su secretario de Seguridad, Jaime Otoniel Barrón Valdés, es exagerada y grotesca, como en días pasados calificó el comentario de la regidora de oposición, Wendy Barajas, por decir que en julio pasado se acumularon 36 asesinatos, la presidenta municipal señaló que ella se refería al tono con el que los regidores de oposición presentan los datos, y es este el tono el que los vuelve más dantescos. Osuna Zavala respondió que su gobierno está consciente de la situación que atraviesa el municipio y aclaró que continúan trabajando para contrarrestar estos hechos que los mantienen ocupados y preocupados.
1: Nosotros estamos muy conscientes, no podemos ocultar las cosas porque todos los días se ve, ¿no? Pero sí, en la mesa de seguridad lo que hacemos es pues trabajar en conjunto con los tres órdenes de gobierno, el Estado y la Federación, pues están muy pendientes, sobre todo la Federación. Y lo que pasa es que la expresión de las personas cuando lo dicen, eso es lo dantesco y exagerado. Las cifras están, eso no lo podemos negar. Lo que sí le pedí yo al vicefiscal que me diera, por favor, cuáles son las cifras, porque yo las quiero conocer, ¿no? Para ver exactamente cifras correctas, porque eso es muy importante, ser transparente en lo que está pasando, eso lo tenemos muy claro, lo que está sucediendo, pero sí hay que dar las cifras con mucha seguridad y con honestidad, no nada más hablar por hablar.
0: La presidenta municipal de Mazatlán informó que ante el escenario de violencia solicitó a la Vicefiscalía Regional de la Zona Sur información puntual sobre el comportamiento de la incidencia delictiva en el puerto. Señaló que busca contar con datos oficiales que permitan conocer con mayor precisión la situación que enfrenta el municipio y las tendencias que se han presentado durante este año. De acuerdo con cifras oficiales y los reportes que han dado a conocer medios de comunicación, en aproximadamente mes y medio, Mazatlán acumula 74 homicidios, 36 de julio y 38 de lo que va en agosto. Osuna Zavala sostuvo que frente a este panorama no solamente corresponde a las corporaciones de seguridad actuar, sino que también es necesaria la participación de la ciudadanía. Explicó que desde reportar una situación sospechosa hasta informar sobre deficiencias en el alumbrado público de determinadas zonas puede contribuir a prevenir delitos y mejorar las condiciones de seguridad en las colonias.
1: Lo que pasa es que en la mesa de seguridad nos dan lo que pasa un día anterior, pero yo le pedí el contexto de todo. Quiero las cifras de enero a cómo vamos ahorita hasta agosto.
4: ¿Y el caso?
1: En esta semana, yo se las pedí para mañana, pero ellos pues también tienen mucho trabajo. Me dicen que tienen todas sus mesas de denuncias muy saturadas.
4: ¿Y nos las va a compartir?
1: Pues sí, claro que sí. Hay que ser transparentes. Con mucho gusto les comparto lo que ellos me den, el vicefiscal me dé mañana. Extorsión no me comentaron, pero sí, privados de la libertad sí me comentaron algo. Pero le doy la cifra más segura.
4: ¿No le dijeron
1: más segura?
4: ¿Más o menos, alcaldesa?
1: No.
0: Mientras continúan los operativos de seguridad y el despliegue de las corporaciones en distintos sectores de Mazatlán, la presidenta municipal reconoció la gravedad del escenario y sostuvo que las cifras de violencia no están siendo ocultadas por su administración, además de que está a la espera de recibir el reporte íntegro de la Vicefiscalía de la Zona Sur para compartirlo públicamente. Para Viva la Noticia, Álvaro Sandoval.
2: Las 7 de la mañana con

0: 29 minutos, vamos a una pausa y regresamos con más información.
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17: Ya regresamos. Son las 7 de la mañana con 33 minutos. Y tenemos más para usted en Viva Noticia. Decirle que tenemos en la línea telefónica y le agradecemos mucho nos tome la llamada a Gerardo Octavio Vargas Landeros, que es aspirante a coordinar los comités de la transformación y la defensa de la soberanía nacional en Sinaloa. Estimado Gerardo, qué gusto saludarte, muy buenos días.
18: Muy buenos días, Enrique, te saludo con el aprecio y el agradecimiento de siempre, y a ti, al auditorio de Vive la Noticia.
17: Muchas gracias. Bien, pues estamos en una semana, la mitad de una semana más de este proceso que están desarrollando ustedes, quienes aspiran a encabezar esta coordinación de los comités de la defensa de la soberanía y la transformación, y preguntarte, Gerardo, ¿cómo va este movimiento que estás haciendo?
18: Bueno, yo a lo personal me siento muy bien, sigo gastando suela, recorriendo Sinaloa a lo largo y a lo ancho, en las colonias, los campos pesqueros, los ejidos, por supuesto, el sector empresarial para mí es muy importante, porque necesitamos pues darles el valor que ellos tienen e incorporarlos a estas nuevas tomas de decisiones de construir el segundo piso de la cuarta transformación, y sobre todo defender la soberanía de nuestro país. Entonces me siento con esa satisfacción de que la experiencia que he adquirido durante más de 40 años, pues la gente me lo está reconociendo, me sigue dando su voto de confianza, sigo sumando adeptos, así que no pararé hasta que no se tome la decisión, porque esto no es tarea de un día. Además, la gente pues pide la presencia de quienes andamos en política, en algún movimiento de función pública, pues para que platiquemos cómo están las cosas, y sobre todo hay una preocupación enorme en Sinaloa, que es la reconstrucción de la paz. Entonces, pues creo que hay la experiencia suficiente para abordar ese tema, y sobre todo en su momento, pues llevarla a la práctica, todos juntos, porque nadie puede hacerlo de manera individual.
17: Esto que mencionas, Gerardo, de que se recorre lo que es los comités de la transformación, que finalmente sería la base Morena, pero también se acude a otros interlocutores que a lo mejor no necesariamente son morenistas. ¿Qué es lo que le deja Gerardo Vargas, que como bien dices, tienes 40 años visualizando temas de Sinaloa en las responsabilidades que has tenido, pero qué le deja para refrescar el diagnóstico ante la aspiración que tienes?
18: Bueno, primeramente decirte que independientemente de que estamos en un proceso para la coordinación de Morena, estoy atendiendo a todo el mundo, de todos los partidos, de todas las ideologías, de todas las religiones. Estamos en un proceso donde Sinaloa necesita ser atendido, donde Sinaloa quiere ser escuchado y quiere plantear las situaciones, tener un poquito de esperanza, escuchar a la gente, que les resurja el aliento. Entonces, en ese recorrido, por supuesto que me ha quedado muy claro las preocupaciones, las inquietudes de toda la ciudadanía. Reitero el tema de seguridad, la gente cada vez está con menos dinero, hay menos trabajo. Entonces, no podemos estar pensando en hacer política únicamente, ¿sí?, sin estar conscientes de lo que está sufriendo la ciudadanía, si tenemos que ser parte de ese sentimiento y, bueno, pues llevar una palabra de esperanza, sobre todo cuando ellos saben que uno ya ha estado en posiciones importantes, que hemos tenido ese alto honor y que en su momento, a decisión del pueblo sinaloense, podemos ayudar a mitigar y a recuperar esta intranquilidad que estamos viviendo en Sinaloa.
17: Uno de los temas de tu trayectoria, Gerardo, es precisamente el tema de seguridad. Fuiste un presidente municipal que colocó al municipio de Ahome en los mejores lugares del país en los temas de percepción de seguridad, entre el primero y el tercero, compitiendo con San Pedro Garza García, que es el lugar del país donde la percepción es más favorable. Y bueno, como secretario general de gobierno, estuviste muy cercano a la toma de decisiones con las autoridades federales, las estatales, el propio gobernador de su tiempo. Y bueno, esto es un tema que conoces. ¿Qué es lo que se tendría que hacer para que todo Sinaloa llegara a estar en los niveles, no solamente de percepción, sino de realidad y tranquilidad que lograste tú en Ahome?
18: Bueno, es una suma de variables, pero lo más importante es sumar a toda la ciudadanía, a todos los sectores productivos, ¿sí?, poner orden, sí, tener el carácter para poderlo hacerlo, pero hacerlo con justicia, ¿no?, con justicia general, revisar los cuerpos policíacos desde los municipios, los estatales, la fiscalía, las policías de investigación, el ministerios públicos. Es un conjunto de variables que se tienen que hacer, pero lo más importante, cuando quieres tú resolver temas de inseguridad, la autoridad es la que menos tiene que ser partícipe en ella. Es decir, no puedes tú combatir algo cuando tú eres parte de ese problema, que es lo que está pasando ahorita en Sinaloa. Entonces, tenemos que hacer esa división, poner muy en claro qué es lo que está sucediendo, cuál fue el origen de la causa por lo que está viviendo Sinaloa en un momento sumamente difícil, ¿sí?, y corregir de inmediato. Hablar con el sector empresarial, hablar con los sectores productivos, con los sectores primarios, que son los que mantienen la economía de nosotros, y mandarles una señal de esperanza clara, decidida a la ciudadanía, a la sociedad civil. no puedo particularizar.

0: evitar acciones que tendríamos que hacer porque se podría manifestar como una propuesta adelantada de campaña y ahí sí seríamos sancionados. Pero yo lo único que puedo decir es que ya pasamos por circunstancias similares, ya las pudimos enfrentar y resolver de manera satisfactoria. Estaba el Tata, nadie podía ir al Tata en aquella época que fui secretario de gobierno. Culiacán, ¿cómo estaba? Mazatlán, los cruceros se fueron, no había turismo, los hoteles cerrados, los restaurantes también, en fin, todo Sinaloa estaba en un caos en materia de seguridad. Lo pudimos atender, no fue solo el secretario general de gobierno, no fue solo el gobernador en turno, fue la convicción de que todos podemos tener una participación en la solución de los problemas, pero identificar el problema, reconocer el problema y no ser parte de él. Eso es lo más valioso.
1: Hay un tema que has comentado en esta entrevista, que es el tema de la interlocución, y una interlocución con el sector empresarial es parte de la visión que necesariamente, primero, los empresarios piden, y segundo, tú entiendo que no tendrías reparo en asumir esas responsabilidades y esa interlocución. Con respeto y con un nivel de interlocución muy aceptable. Pero en esto que estás haciendo, que es claro que lo estás haciendo, ¿qué es lo que los empresarios visualizan que se tiene que hacer? El que llegue el primero de noviembre o la que llegue el primero de noviembre a gobernar Sinaloa de cualquier partido, ¿será una de las cosas prioritarias para abordar temas como la recuperación de Sinaloa, que yo espero que para entonces se pueda generar? ¿Pero qué es lo que has visualizado en esas pláticas que los empresarios, las empresarias, los distintos factores de la economía de Sinaloa están visualizando?
0: Primeramente decirte que mi origen en mi actividad económica es ser empresario. Yo no vivo de la política, yo vivo para la política, tengo mis negocios, he estado participando en los organismos empresariales organizados de manera como directiva. Conozco el sentir, hablo el mismo lenguaje de ellos, traigo las mismas preocupaciones en cuanto a los temas de inversión, en cuanto a los temas de generación de empleo. ¿Y cuál es su preocupación? ¿Cuál es su sentir? Pues primeramente ellos están con una incertidumbre como nunca la habían tenido. Tienen temores, por supuesto. Ellos están temerosos de poder hacer inversiones, de seguir generando esa riqueza que tiene que administrar el gobierno del estado, el gobierno federal, el municipal, para que con los impuestos las autoridades podamos enfrentar las deficiencias que se puedan tener en los servicios públicos municipales, y uno de ellos es el tema de la seguridad pública. Entonces, es muy importante a ellos darle la certeza jurídica, primeramente, la certeza de la seguridad pública, que la autoridad no va a ser parte de ese problema, que va a haber un combate decidido y frontal a la corrupción, con transparencia en las acciones de gobierno que se tengan en esta materia, y por supuesto aprovechar la fortaleza económica del sector empresarial para, en la combinación con los pocos o muchos recursos que tengan las autoridades municipales, estatales y la federación, pues poder multiplicar y generar esas inversiones. Lo logramos ya cuando fuimos gobierno, tuvimos crecimientos económicos semestrales más altos que los primeros países del primer mundo. Hay que recordarlo, lo que pasa es que de repente se nos olvida. Y si nos vamos al corto plazo, pues en AOME fui 4 años presidente municipal, tuve la oportunidad de que el pueblo de AOME me reeligiera de manera consecutiva por primera vez en la historia. Trajimos inversiones, consolidamos inversiones que, bueno, ahorita están pasando por una revisión ambiental, pero son inversiones que ya se van a quedar. Ahorita en AOME, en el norte del estado, no hay mano de obra, hay una convicción de poder participar en las inversiones generando esos empleos, pero empleos que no sean tampoco mal pagados. Entonces, yo creo que cuando uno habla el mismo lenguaje con el sector empresarial y ellos tienen ese respeto y sobre todo esa confianza con alguna persona que habla o que es parte de los mismos, pues siente más tranquilidad. Así que estamos listos, estamos preparados, ellos lo saben, lo he sentido de parte de ese sector empresarial en Mazatlán, en Culiacán, por supuesto en AOME, en Guasave,

0: seguridad de Sinaloa, la paz que requiere Sinaloa, Enrique, tiene que ir por encima cualquier interés personal. Eso tiene que ser un interés estatal. Pero tampoco no podemos permitir que a la hora de una decisión, pues sea a un grupo indefinido o a alguien que ya quedó mal, que tiene una circunstancia difícil a Sinaloa, a alguien que no tiene la madurez, que no tiene la experiencia, porque Sinaloa no está para tener una curva de aprendizaje, está para empezar a resolver los problemas desde ahorita, no a partir del año que entra. Es decir, desde que se nombre a un coordinador o coordinadora, ya se tienen que empezar a dar esa combinación de poner orden y sobre todo de escuchar con mayor amplitud a todas y todos quienes conforman la sociedad sinaloense, que somos 3 millones de habitantes, porque Sinaloa está sufriendo en su generalidad, no nomás están sufriendo los de un partido o los de una religión, así que tenemos que ser totalmente incluyentes.
1: Fíjate, Gerardo, que en algunas declaraciones que has hecho, tú has advertido que no pasaría más lo que sucedió en el anterior proceso de hace 6 años con Morena, donde se eligió un coordinador de la transformación, que en las fechas estaríamos a 5 años y meses, y para diciembre estaríamos a 6 años. Y también en distintas declaraciones has advertido la necesidad de que no haya a intervencionismo en este proceso interno del partido Moreno para elegir a la o el coordinador de los comités de la transformación. Y bueno, esta ha sido una mención recurrente en tus expresiones públicas, y preguntarte cómo va esta situación. El Comité Nacional ha entendido que se tiene que ser objetivo, imparcial. ¿Cómo lo observas tú?
0: Bueno, reitero mi comentario, mi preocupación de lo que pasó hace 6 años, como bien lo mencionas. Se decidió todo lo contrario a la encuesta, a la decisión de los sinaloenses, y fue una decisión unilateral. Y lo más penoso de todo es que quien lo hizo público fue al que se le dio esa oportunidad, que era, la tiró al vacío, la desperdició, y no cumplió con los principios y los valores de Morena, de la Cuarta Transformación, porque mintieron, traicionaron, y está al pendiente en lo que definían las autoridades, si robaron o no. Pero sí mintieron y sí traicionaron. Entonces, yo insisto, no puede Sinaloa, no debe, no se merece Enrique Sinaloa que vuelva a pasar lo de hace 6 años, que no se le tome en cuenta la voz a la mayoría de los sinaloenses a la hora de que tomen su decisión de quién quieren que sea su próximo coordinador de la construcción del segundo piso y de la soberanía, de la defensa de la soberanía nacional. Yo creo que sería algo pues injusto, inmerecido por parte de nosotros, porque Sinaloa le ha otorgado mucho al país. Sinaloa le ha otorgado mucho a Morena, a la Cuarta Transformación. No creo que podamos nosotros merecer un castigo como el que ya nos dieron.
1: En una entrevista que divulga el diario Milenio, el pasado 3 de agosto, la cabecean: adiós al rochismo, 2 puntos, Vargas Landero plantea un nuevo... Y bueno, ahí tú dejas una posición que tiene que ver con la necesidad de que el rochismo salga de Sinaloa. Y bueno, el rochismo es, independientemente de que sea un rochismo con licencia, es una fuerza política que prevalece en Sinaloa, que tiene simpatizantes, que tiene aliados y que tiene elementos de poder que están incidiendo en este momento en el proceso de coordinador o coordinadora, y que seguramente en los próximos puestos de elección popular, que a finales de este mes empezarán a, si tú quieres, a dilucidarse o destaparse o lo que sea. Explícame, por favor, Gerardo, el sentido de esta declaración que genera el diario Milenio.
0: Bueno, lo único que te puedo asegurar es que ese encabezado de Milenio, pues yo no fue, ahora sí que autoría mía, ellos se lo ponen, pero lo que sí confirmo, digo con total contundencia y con total claridad, de que el rochismo abusó del poder, abusó de la decisión que no le correspondió al pueblo de Sinaloa, ¿sí? A todos, no nomás a los de Morena, y que yo estoy seguro que ya no tienen por qué tener una segunda oportunidad por la situación en que

0: tienen ahorita a todos los sinaloenses. Eso está muy claro, ¿sí? Sí, por supuesto que hay fuerzas políticas que dependen de ellos, que siguen operando ellos, y bueno, tendrán ellos la oportunidad de participar. La libre democracia es muy importante para nosotros en Sinaloa, ¿sí? Pero lo que sí creo inadmisible es que después de esta circunstancia, pues ellos sigan heredando un estado donde ellos lo metieron en un problema muy serio, en todos los sentidos, donde la ciudadanía está lastimada, dolida, indignada. Por eso me atrevo a decir nuevamente que yo le apuesto a que sea el piso parejo, que sea totalmente transparente y que el resultado de la encuesta sea quien nombre al próximo coordinador o coordinadora y que ahí se tomen las decisiones finales. Que sea la voz del pueblo. Está muy fácil. Las encuestas que han dicho sobre el tema del gobernador con licencia, ¿sí? Pues que ya no esté en operando en Sinaloa prácticamente. Él ya tuvo su oportunidad, la respeto, él la desperdició, no la desperdició, todo lo, ya lo están juzgando la mayoría de los sinaloenses como que dilapidó ese voto de confianza que tenía. Entonces, ¿cómo pueden aspirar o cómo pueden pensar y cómo nosotros, el resto de los millones de sinaloenses, podemos pensar que se les va a dar una segunda oportunidad? Sería algo totalmente injusto.
1: ¿Esto lo sabe la presidenta de Morena, Ariadna Montiel, y la presidenta de este proceso de 2027, Citlali Hernández?
0: Lo saben los 3 millones de sinaloenses. Por supuesto que lo deben de saber ellas. No tengo la menor duda. Pues ellos son personas muy bien informadas, quienes nos representan pues en todas las autoridades municipales, estatales y federales. Oye, pues el tema de Sinaloa es un problema internacional. Rebasó las fronteras de Sinaloa y rebasó las fronteras de nuestro país, ¿sí? Pero no porque haya rebasado la frontera de nuestro país vamos a permitir, y eso sí también lo digo con toda la claridad, que se vengan otros de otros países, cualquiera que fuera, a imponernos sanciones o a castigar a nuestros paisanos. Eso creo que no es correcto. Ya que aporten las pruebas, pues será muy diferente. Pero todos conocemos el problema que existe en Sinaloa, su origen, su causa y, lo más importante, la solución al mismo.
1: Pues interesante, sin duda. Gerardo, te agradezco mucho que me hayas recibido la llamada.
0: Muchas gracias, Enrique. Saludos a ti y a todo el auditorio. Viva la noticia.
1: Que tengas un buen día. Es Gerardo Octavio Vargas Landero, aspirante a coordinar los comités de la defensa de la soberanía nacional y la transformación en Sinaloa, con estas expresiones de sus puntos de vista en este proceso. Vamos a más y vamos a este recorrido por Sinaloa y saludo con mucho gusto a mi compañera Aide allá en la región del Petatlán. Aide, qué gusto saludarte, muy buenos días.
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3: Buenos días, Enrique, buenos días a todo Sinaloa. Reportar desde la región del Petatlán que las lluvias y las tormentas eléctricas que se dejaron sentir esta semana provocaron al menos 3 incendios relevantes en distintos puntos de Guasave. De esto nos habla Joé Amaral Ruiz, el comandante de bomberos de Guasave. Explicó que los siniestros se presentaron de manera alternada, con intervalos de entre 5 y 15 minutos, algunos al inicio de las precipitaciones y otros cuando la lluvia comenzaba a disminuir. Los reportes se concentraron en las colonias Centro y Revolución. Uno de los casos correspondió a un vehículo que se incendió dentro de una cochera utilizada también como taller mecánico. En los otros servicios se registraron afectaciones menores sin que se reportaran personas lesionadas por los incendios. Amaral Ruiz señaló que durante las tormentas eléctricas pueden generarse variaciones y altos voltajes que representan un riesgo para los sistemas eléctricos de las viviendas. Por ello, recomendó revisar periódicamente las instalaciones y desconectar los aparatos eléctricos pequeños durante este tipo de fenómenos. Y en otro tema no menos importante es el anuncio de la Cámara Nacional de la Industria de Transformación, Canacintra Guasave, en voz de su presidente José Carlos Ordorica Urías, que dice que de la alta demanda de servicios en la guardería, que tienen en lista de espera hasta 20 niños, Desde hace 32 años está operando esta estancia infantil con mucho éxito y sobre todo garantizando la seguridad. Por ello, hoy está solicitando al Instituto Mexicano del Seguro Social la ampliación de esta estancia. José Carlos Dorica dijo que ante la necesidad de cumplir con los servicios, se planteó un proyecto con la jefa del departamento de la delegación de guardería del IMSS, Larisa Elizabeth López Morales, quien ha dado mucho apoyo para la guardería de Canacintra. Es relevante el hecho de que este tipo de lugares, de estancias infantiles, garanticen la seguridad, la capacidad, la higiene y la eficiencia para atender a los menores de edad, y la guardería de Canacintra ha sido un ejemplo de ello. Esa es la información que tenemos desde Guasave. Que pasen excelente día.
1: Gracias, Aide, que tengas también un excelente día allá en la región del Petatlán. Vamos a más contigo, Claudio Araujo.
4: Vamos a más y es momento de pasar con nuestro compañero Álvaro Sandoval, que nos tiene la información de Mazatlán. Álvaro, muy buenos días.
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5: Claudia, Enrique, buenos días. Buenos días al auditorio de Viva la Noticia. El secretario de Seguridad Pública de Mazatlán, Jaime Otoniel Barrón Valdés, reconoció que durante los primeros 15 días de este mes de agosto se registraron 32 homicidios dolosos en diferentes atentados ocurridos aquí en el municipio, cifra que refleja la persistencia de la violencia en Mazatlán. Detalló que durante la primera semana de agosto se contabilizaron 17 homicidios, mientras que en la segunda semana fueron 15 casos, lo que representa, dijo, una disminución del 11.7%. Atribuyó esta leve reducción al trabajo coordinado de las corporaciones de seguridad desplegadas en los diferentes sectores de Mazatlán. Barrón Valdés destacó que también se han obtenido resultados favorables en el delito de robo comercio, que registró una baja considerable al pasar de 17 casos a solamente 2 aquí en el municipio, aunque hay que agregar que esos 32 casos que acepta el secretario de Seguridad, pues se le deben de agregar al menos 9 homicidios más que ocurrieron entre lunes y martes de esta semana. Y en este mismo tema también se habló la alcaldesa, que dijo que su gobierno no oculta las cifras sobre esta ola de violencia que se registra aquí en Mazatlán, derivada de la pugna de entre facciones del crimen organizado. Minerva Osuna Zavala dijo pues que se trata de una problemática que está a la vista de todos y que la población pues dijo que su gobierno no oculta las cifras sobre esta ola de violencia que se registra aquí en Mazatlán, derivada de la pugna de entre facciones del crimen organizado. Minerva Osuna Zavala dijo pues que se trata de una problemática que está a la vista de todos y que la población pues atestigua prácticamente todos los días. Sobre si la cifra de 32 homicidios que acepta Jaime Otoniel Barrón Valdés en estos primeros 15 días de agosto, si es exagerada y grotesca, como anteriormente calificó el comentario de la regidora panista Wendy Barajas, por decir que en julio se habían acumulado 36 asesinatos, pues la presidenta dijo que ella se refería al tono con que los regidores de oposición presentan los datos y no tanto se refería a la cifra que había dado la regidora. Y dijo, el tono es el que vuelve a estas cifras más dantescas. Hasta aquí el reporte. Claudia, buenos días.
4: Muchas gracias, Álvaro, por esta información. Ahora es momento de pasar con nuestra compañera Briseida Villarreal, que nos tiene la información de Los Mochis. Briseida, muy buenos días.
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6: Muy buenos días, Claudia. Audiencia de Viva la Noticia. El sector gastronómico en Los Mochis enfrenta un primer semestre del 2026 complejo debido a la inflación e interrupciones en el servicio eléctrico. Mario Zazueta Félix, presidente del Consejo Empresarial Restaurantero, advirtió

0: que los insumos básicos como la carne, los lácteos, el tomate, el limón y el aguacate han registrado incrementos por encima del 40%, reduciendo drásticamente la afluencia de clientes. A esto se le suman los continuos apagones provocados por las lluvias.
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Estos son los avances del día de hoy.

0: prevén que presas de Sinaloa alcancen 70% al cierre de temporada de lluvias. Lluvias provocan 3 incendios en viviendas de Guasave. Bomberos piden revisar instalaciones eléctricas. Aumentan ataques de abejas en Guasave. Protección Civil reporta 50 enjambres pendientes. Cierres de calles ponen en riesgo a comercios de Guasave. Algunos podrían bajar la cortina. Ante demanda en guardería de Canacintra, analizan su posible ampliación. Carnavales reactivan turismo en Guasave. Derrama el año pasado fue de 104 millones de pesos. La gobernadora Geraldine Bonilla invita a las familias sinaloenses a aprovechar los beneficios del Tren de la Salud. En los deportes, 3 sinaloenses representarán a México en Juegos Olímpicos de la Juventud 2026.
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0: Muy buen día, ya es miércoles, es 19 de agosto. Un gusto estar esta mañana con ustedes a través de la Qué Buena 88.9. Saludar a los municipios de Juan José Ríos, de Sinaloa, Guasave, Angostura, Mocorito, Salvador Alvarado y hasta donde llegue la frecuencia FM de su radio, la 88.9. Muchísimas gracias a quienes nos ven y nos escuchan a través de las plataformas digitales. Estamos transmitiendo en vivo por nuestro canal de noticias en YouTube como Viva la Noticia Guasave. Hoy esperemos que sea un día bonito, que de esos que te hagan sonreír, de los que agradeces que haya llegado, de los que quieres que se queden, de los que llegan cargados de gratitud y buenas vibras. Esperemos que así sean. Recuerden que todo pasa, todos los momentos pasan y hay que agradecer y valorar cuando tenemos vida, cuando tenemos salud, oportunidades, familia, amigos, la dicha de estar aquí y ahora. En el santoral, felicitar a Juan, a Bartolomé y Timoteo. Son los santos de este día que se celebran. Y en los cumpleañeros, muchas felicidades para Nancy Carolina Podaca Soto. Un abrazote, felicitación para ti, Nancy. Que te la pases bien bonito este día en el que estás dando una vuelta más al sol. A Maggie Moreno, hasta León Fonseca. Maggie, un abrazote para ti. Que disfrutes este día de tu cumpleaños. Saludos para Lluvia Ramos, para Ernesto Alonso Cervantes, Marta Liera Espinosa, a Luis Miguel Verdiales Moreno, muchas felicidades también, a Daniela Soto, feliz cumpleaños Daniela Soto, el hecho de cumplir años nos invita a reflexionar, a buscar nuevas oportunidades de vida, a cerrar ciclos. Hoy, 19 de agosto, es un placer para mí felicitar a un gran amigo de mi club de Toby, Abel Zamora Valdés. Abel está cumpliendo años y merece todo mi cariño, mi reconocimiento por esa gran amistad, por esa forma de ser, por ser un gran ser humano que nos demuestra a todos sus amigos lo que es verdaderamente la esencia de la amistad. De parte de todo el equipo de La Qué Buena, Guasave y de Viva la Noticia, te vamos a enviar Abel y aparte de todos los amiguitos del club de Toby, vamos a enviarte las mañanitas alegres a ti y a todos los cumpleañeros de este día. Que la pasen excelentemente bien.

0: le pedimos a Dios.
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0: El pronóstico del tiempo de hoy. El Servicio Meteorológico Nacional mantiene para este miércoles 19 de agosto chubascos con lluvias puntuales fuertes de 25 a 50 milímetros y la flecha apunta principalmente al norte y centro de Sinaloa. El monzón mexicano seguirá establecido sobre el noroeste del país y no actuará solo, ya que una vaguada de niveles medios de la atmósfera sobre la península de Baja California, en combinación con divergencia en altura, mantendrá condiciones y lluvias muy fuertes a demasiado fuertes. En el caso específico de Sinaloa, el pronóstico para este miércoles concentrada en los acumulados de 25 a 50 milímetros, principalmente en el norte y centro. El viento también será un factor a considerar, con velocidades sostenidas de 10 a 20 kilómetros por hora y rachas de entre 30 y 50 kilómetros por hora, así como el mar de fondo, que se mantiene con las olas de 1.5 a 2.5 con metro de altura. Para este miércoles se esperan máximas de entre 40 y 45 grados en el norte de Sinaloa, región que durante los últimos días ha concentrado algunos de los registros más elevados del estado, tal como sucedió en el sufragio El Fuerte, que marcó el récord de agosto con 45 grados el pasado lunes. A esto se suma una radiación solar muy alta, nivel número 10, por lo que durante las horas de mayor insolación, la exposición directa al sol puede representar un riesgo. En este momento en la región del Petatlán, la temperatura es de 29 grados centígrados.
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2: Bienvenidos, bienvenidas a esta emisión de Viva la Noticia. Ya miércoles, qué rapidito está pasando el tiempo, de veras que se va volando. Ya uno ya no cuenta las horas ni los días, porque los meses se van como si nada. Ya estamos en el octavo mes de este año 2026, más de la mitad de este mes. Ay, qué bárbaro, está corriendo el tiempo y nos estamos haciendo ya acercando más a la vejez, pues ni modo. Agradecer sinceramente que nos acompañen a través de los micrófonos de La Qué Buena. Estamos al frente llevándoles la información y sobre todo agradecerles sus muestras de cariño, su respeto, su solidaridad para con nosotros por la muerte de mamá Conchita. Ella está siendo velada en Funeraria del Rosario a las 5 de la tarde. Será su misa en la Iglesia del Rosario y posteriormente será cremada también ahí en Funeraria del Rosario. Muchísimas gracias, se les valora mucho esas muestras de cariño en esos momentos que son muy difíciles para nosotros los seres humanos, cuando despedimos a un ser querido y sobre todo a una persona tan generosa, tan humana, que siempre dio lo mejor de ella en vida, y eso, con esos recuerdos nos quedamos. Muchísimas gracias, de verdad. Vamos a iniciar con la información. Prevén que presas de Sinaloa alcancen 70% al cierre de temporada de lluvias. Las presas de Sinaloa podrían alcanzar hasta 70% de almacenamiento al cierre de la actual temporada de lluvias, estimó el director del Instituto Estatal de Protección Civil, Roy Navarrete Cuevas. Explicó que actualmente los embalses se encuentran alrededor del 31.8% de su capacidad luego de las precipitaciones registradas durante junio y julio y lo que va de este mes de agosto. Recordó que el año pasado las presas lograron recuperarse hasta alcanzar aproximadamente 48.7% de almacenamiento, mientras que el año antepasado cerraron con niveles cercanos al 27%. En otro tema, las lluvias provocaron 3 incendios en viviendas de Guasave. Las lluvias de este lunes pasado, bomberos piden revisar instalaciones eléctricas. De esto habla Joé Amaral Ruiz, comandante de bomberos en Guasave.
3: Bueno, sí, el día de ayer tuvimos algunas emergencias, ¿no? Algo relevantes, en el cual por motivo de las lluvias pues se generan cuestiones eléctricas, ¿no? Que vienen siendo los cortocircuitos. En esta ocasión, pues el día de ayer tuvimos 3 incendios casa habitación, ¿no? Generados, pues probablemente por algún cortocircuito, que fue lo que menciona la misma familia del lugar, algunos por otras condiciones, ¿no? Sí, mira, fueron alternados en uno con otro. De hecho, en el lapso de tiempo de 5 a 15 minutos cada uno. ¿no? Y fueron generados unos al inicio de la lluvia y los otros ya al terminar, ya cuando no tuvimos una presencia muy continua de lluvia, ¿no? Uh-huh. Fueron lo que viene siendo las colonias centro y lo que viene siendo la revolución, los tres, uh-huh. ¿Sí? En esos dos sectores. Uh-huh. Bueno, en uno que nos reportan el incendio casa habitación, el primero, al momento que llegamos al lugar no era incendio casa habitación, pero estaba dentro de una casa, era un vehículo dentro de una cochera que también lo manejaban como un taller mecánico. Uh-huh. No, claro, pues aquí sabemos que todo el tiempo los riesgos son latentes, ¿no? No existe un riesgo que sea cero, ¿no? En cuestiones nada más es verificar todo el tiempo nuestros sistemas eléctricos, ¿no? Ayer tuvimos también presencia de lo que viene siendo tormentas eléctricas. Estas tormentas eléctricas generan pues altos voltajes dentro de nuestras viviendas. Hay que checarlos todo el tiempo. Las recomendaciones cuando tengamos un tipo de este evento, simplemente desconectar nuestras corrientes eléctricas de nuestros electrodomésticos más pequeños de una alimentación muy poca, ¿no? Y estar monitoreando más que nada nuestras viviendas.
2: El comandante Joe Amaral exhortó a la población a mantenerse atenta durante las lluvias y a tomar medidas preventivas para reducir riesgos en sus hogares.
3: Bueno, al momento que nosotros nos reportan todo el tiempo este tipo de incidentes, ya lo manejamos psicológicamente este lado, porque todo el tiempo nos dicen, ¿no? Pues que tenemos gente que le hace daño el humo, tenemos gente allá adentro,

0: que se quedó un niño, ¿no? Nosotros ya sabemos ese tipo de situaciones. Al momento en que nosotros llegamos, no hay nadie dentro del interior. Muchas de las veces hasta es la misma gente la que te genera este tipo de indicios, ¿no? Pero no hubo daños a mayores dentro de la persona física. Dependiendo del lugar, pero dentro del casco urbano son menos de 5 minutos, en el cual nosotros tenemos que estar actuando, ¿no? Y el tiempo de respuesta a la salida, al momento que recibimos la llamada al centro de la estación, para salir es 1 minuto. Sí, claro, desde que se inicia la temporada de lluvias, nosotros entramos en lo que viene siendo otra estación de trabajo, que se generan los accidentes vehiculares, los cortes circuitos dentro de las casas, y los rescates acuáticos. Hasta el momento no hemos tenido rescates acuáticos dentro de ríos por crecientes en el cual pues persona quiera ingresar a cruzar de un lado a otro con su vehículo, pero créeme que todos los años ocurre, no queremos que ocurra este año, pero estamos preparados para eso.
1: Son las 8:16, nos vamos a la pausa y volvemos.

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0: Seguimos con más noticias. El día de ayer platicamos con José Carlos Ordorica Urías, quien es presidente Canacintra. El tema fue la guardería, la estancia infantil, que tiene más de 32 años prestando servicios a las madres, padres de familia de Guasave. Él nos comenta que ya están hablando con el Instituto Mexicano del Seguro Social porque pretenden ampliar esta estancia infantil para mejorar los servicios a la población.
1: Comentarte que hemos venido atendiendo el tema de la estancia infantil de Canacintra de una manera muy coordinada con la directora, con la representante, la jefa del departamento de la delegación de guarderías, que es la licenciada Larisa Elizabeth López Morales, de quien hemos recibido una muy buena atención, ha estado muy atenta, mucho apoyo para la guardería de aquí de Canacintra, a quien le agradecemos todo el apoyo, pero a la vez nosotros estamos buscando cómo ampliar nuestras instalaciones para cumplir con una necesidad de los guasavenses, de las guasavenses, madres y padres de familia que ocupan del servicio de la estancia infantil. Nosotros tenemos una lista de espera, estamos en un proyecto buscando cómo darle el crecimiento a las salas de cada una de las áreas que tiene la estancia y a su vez poder brindar un mejor servicio a todos los padres y madres de familia que requieran del servicio de la estancia infantil.
0: De acuerdo a lo que nos comenta el presidente Canacintra Guasave, están en lista de espera de 15 a 20 niños y lo más importante para ellos es garantizar la seguridad, la eficiencia, la calidad de los servicios y que los padres de familia cuenten con la atención adecuada cuando vayan a dejar a sus hijos a esta guardería.
1: Estamos mirando que ahí donde está poderlo ampliar, si no nos dan las medidas o los tiempos, poderlo cambiar a otro lugar y buscar un proyecto bastante ambicioso donde podamos prestar el mejor servicio a un mayor número de niños y de padres de familia para cumplir con la necesidad que tiene aquí Guasave.
0: Cambiamos de tema, son las 8 de la mañana con 23 minutos, también del ámbito comercial. Jorge Cázares, el presidente de Canaco, habla de lo lamentable que está la situación para comerciantes ubicados en los sectores donde se está trabajando y han cerrado las calles, trabajando en obras de drenaje y han cerrado las calles, lo que representa un riesgo de que bajen las cortinas.
2: El secretario, ese día aprovechamos algunos puntos y uno de los muy importantes que vimos prioridad fue ver la situación actual ahorita, cómo están los comercios, principalmente, ¿no? Porque pues, Canaco de eso se encarga, ¿no? De tratar de apoyar al sector de comercio. Le platicamos con él, le comentamos la situación, cómo estaban algunas calles cerradas, nos pidió de favor, de tarea, que le entregáramos un listado del cual pues no lo tenemos, no lo teníamos, ya lo tenemos, me lo acaban de entregar el ayer por la tarde, lo ocupo revisar hoy, lo reviso y antes de mandarlo pues se lo voy a revisar bien y lo voy a mandar al secretario. Ya vimos las muchachas de Canaco, ellas personalmente se dieron la tarea de visitar las calles el sábado por la tarde, anduvieron revisando, anduvieron preguntando qué tipo de comercios, qué giros son, si pertenecen o no pertenecen a una cámara, a un gremio. La mayoría son comercios que no pertenecen a gremios. ¿Sí? Sí aparecen unos, no recuerdo aquí quiénes son, pero ya tenemos la lista. El día de hoy debemos de enviársela. Se la voy a mandar y luego hablar personalmente para comentarle que ya está la lista. 30, 40 comercios.
3: ¿Y esto pues aunado a la mala temporada de ventas que se han tenido en lo que va del año?
2: Así es, la mala temporada y bueno, por el agua, pero pues igual eso también frena a que se realice más pronto, ¿no? La reparación.
0: El presidente Canaco consideró necesario que las autoridades contemplen mecanismos de apoyo y una mayor planeación para futuras obras.
2: No, pues eso es un hecho, ¿no? Que es un riesgo muy, muy, muy latente, ¿no? O sea, si tú cierras la calle, o sea, haz de cuenta que lo estás encapsulando de manera de que no llegue nadie, ¿no? O sea, sí está muy complicado. Yo ya lo viví personalmente en la calle Cuauhtémoc, ¿sí? Y fue muy difícil, incluso los fines de semana no abríamos, algunos comercios se cerraron, ¿sí? Y es lamentable cuando un comercio nomás depende de ese punto de venta. Cuando existen comercios o patrones que tienen varios puntos de venta, pues de una u otra manera contrarrestan, ¿no? O sea, se apoyan con la ganancia y con la venta de otro negocio, pero cuando realmente nada más es de ahí, o ese patrón está vendiendo, él está ejerciendo la venta, pues es casi seguro de que pues va a dejar de existir, ¿no? O sea, de que existe el riesgo, sí existe, por eso mismo, al ver nosotros el grado de importancia de ver quiénes son, pues pedirle el apoyo al secretario, ¿no? Ver si se puede, ¿sí? Apoyar en este momento a los que ya son afectados, ¿sí? Y también algo importante, ver qué vamos a hacer, porque lo más seguro es que se van a presentar otras ocasiones, ¿sí? Ver qué plan pueden hacer, proyectar antes de, ¿sí? Algún apoyo, o avisar con más tiempo, de manera de que tenga el comerciante o el negocio, tenga tantita chance, pues, de resortear y de decir, bueno, me quedo, voy a hacer esto, o me cambio, ¿sí? Porque es un hecho de que es muy importante que se aproveche el recurso de la obra de corregir el drenaje y la calle, ¿no? Eso está súper bien, y qué bueno que llegó, y no se puede dejar ir, ¿no? Pero sí hay una afectación, ¿no? Si hay una afectación, imposible no verlo, ¿sí? Y quien no lo quiera ver, pues es porque no quiere, ¿no? Pero sí hay una afectación y hay un riesgo de que ese negocio, pues, no venda, ¿no? Es un hecho de que no va a vender igual, ¿sí? Las ventas se vienen abajo del 50, 60%, ¿no?
0: Uno de los problemas que se están generando en los últimos días en Guasave es el ataque de abejas, reporta Protección Civil en voz de su presidente del instituto, Macario Agiola Castro. 50 enjambres pendientes y ataques frecuentes de abejas aquí en el municipio de Guasave.
4: Sí, tuvimos detonado en la parte de las culebras, que es una extracción de dos personas, pero una persona sí ya cayeron picaduras considerables. Aparte, estaba sufriendo una deshidratación por no poder salir del manglar. Quisieron salir, pero por la edad, por la cuestión del fango, no pudieron salir hasta que ya llegamos nosotros, Cruz Roja, y se pudo dar la atención y se trasladó. Aparte de eso, tuvimos también un niño y un adulto en el Huituzi, que se tendieron en el hospital general, prácticamente fueron las dos atenciones, fueron las dos diferentes, el de Huituzi y fue uno. Ayer nos tuvimos un reporte de que se trasladaron directamente con particulares y se ingresaron al hospital general, ahí nos informó el doctor Beltrán. Uh-huh. Y el otro hecho sí fue acá para el lado de las culebras, donde están los esteros, donde están las granjas acuícolas de EDEA. Entonces, por las culebras y por las lichis, prácticamente casi pegando al mar, estaban pescando al parecer dos personas. Una alcanzó a salir, la otra no, nos quedó a medio camino y fue la que estuvimos acá en el camino por esta acción ayer. Uh-huh. De nosotros, la que trajimos acá de este lado, al parecer es Sevilla. Sí. Los que ayer estaban delicados eran las personas de Huituzi. Uh-huh. Acá en lo que general, ahorita no tenemos el resultado de cómo estarán ahorita. No lo hemos preguntado al doctor Beltrán, pero sí estamos en comunicación, esperemos que pues estén bien, hayan mejorado. Ya ves que el hecho de hace una semana, hace 5 días, estaba muy delicada y pues sufría. Por eso se movilizaron rápido los cuerpos de auxilio, porque rápido se informó que sufría, padecía del corazón. Una persona adulta, la cual pues ya es vulnerable.
0: Ocho de la mañana, 30 minutos, nos vamos al corte. Regresamos con más información a Viva la Noticia Guasave.
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12: Gracias por continuar con nosotros. Estamos en Viva la Noticia Guasave. Y tenemos más información, ya se habla de carnavales. Ayer hubo una reunión donde anunciaron que este tipo de eventos que se realizan en varias comunidades de Guasave reactivan la economía, como el año pasado, que se generaron 104 millones de pesos con este tipo de eventos. Vamos a escuchar a la directora de turismo, Marina Castro.
13: La presidenta municipal ha sido pues una punta de lanza para apoyar el tema turístico aquí en Guasave, ¿no? Y muestra de ello es que pues actualmente somos el municipio con más carnavales. Qué pachangueros somos todos, por algo es. A Guasave le gustan los carnavales y hay que intentar venderlo así hacia el exterior. Sería muy, muy padre poder coordinarnos todos para que promocionar a Guasave como Guasave, el municipio de los carnavales. Y que todos tuviéramos una fecha y que a través de la dirección de turismo, de difusión, de comunicación, pudiéramos decir, mira, a partir de esta fecha en Guasave empiezan los carnavales y puedes ir cualquier fin de semana y va a haber un carnaval que te puede esperar. Este año que pasó se hizo un intento, por ahí se hizo un video de publicidad como de inicia los carnavales y se pusieron las fechas de algunos carnavales. Es el primer intento, pero la idea y lo idóneo sería pues que ya nos coordináramos todos con eso, ¿no? Con una agenda turística de carnavales aquí en Guasave. No somos competencia uno de otro, hay que vernos como un equipo en pro del municipio. primero felicitarlos, como dijo Macario, han crecido mucho, sí, de hecho los números del 2025 al 2026 crecieron mucho porcentualmente en todo, ¿no? En derrama económica, en asistentes, el número de asistentes los calcula Protección Civil, ustedes ya saben, entonces eso es algo bueno, sí, pero también pues el carnaval mientras más grande es, pues es más complicado para el municipio y para la autoridad, entonces hay que estar en esta coordinación constante. Se hacen cosas bien, claro que sí, y también hay cosas que hay que mejorar.
12: En esta reunión de planeación de futuros carnavales para el año 2027 estuvo la alcaldesa Cecilia Ramírez Montoya, quien garantizó todo el apoyo del municipio. El objetivo es que este tipo de eventos sigan creciendo y que las familias se diviertan con seguridad.
14: Informarse de todo lo que se tiene que hacer, aunque podemos decir que falta mucho para cada carnaval. Creo que el tiempo corre muy rápido y no queremos que siempre suceda lo que sucede de que nos ponemos a hacer a la última hora todo, ¿no? Yo creo que cada quien sabe sus fechas y también sabe todo lo que conlleva, ¿no? Los permisos y los trámites que se tienen que llevar a cabo para que todo salga bonito. Que al final de cuentas ya todos sabemos, yo mucho tiempo fui coordinadora del carnaval de Casablanca, todavía no nacía Lenin, pues si no lo hubiera sido. Pero la verdad es mucho trabajo, mucho estrés, y es una fiesta que no deja, que es una fiesta que es mucho gasto y que al final de cuentas es del pueblo y para el pueblo, y es lo que todos quisiéramos, ¿no? Quedar bien con nuestro propio pueblo y con las demás personas que están atentas a nuestro carnaval.
12: Ocho de la mañana, 39 minutos. Vamos a continuar con un tema que ha generado desde el día de ayer mucha polémica. Fue este enfrentamiento entre regidores de Morena y oposición en el Cabildo de Guasave, en la sesión de Cabildo que se llevó a cabo el día de ayer, donde se perdió el diálogo, se perdió la negociación y la construcción de acuerdos, que debería ser la parte fundamental de un cabildo, donde se atiendan los temas por el desarrollo de Guasave, donde haya gestoría, donde se debata realmente qué es lo que está pasando, qué es lo que se está haciendo, qué es lo que se está dejando de hacer. Y sin embargo, pues se ha llevado a un ring este cabildo de Guasave, una falta de respeto.

0: a funcionarios, a los mismos regidores entre sí, falta una comunicación que llegue a un nivel de acuerdo, no de esa manera, de verdad. Sí, están dando mucho que desear, un espectáculo que no nos merecemos los guasavenses, que estamos esperando resultados. El día de ayer se cuestionó y de manera fuerte la llegada de Kenna Leiva Camacho a Catastro. Ya se había hecho público a través de declaraciones de regidores como el de Movimiento Ciudadano, Gregorio Hernández. Este es un puesto estatal donde el ayuntamiento pues no tiene nada que ver, pero estaban pidiendo una respuesta a las denuncias que tiene Kenna Leiva desde el año pasado por varios detalles que pasaron, entre ellos corrupción, abusos y algunos temas que son bastante importantes en el Instituto Municipal de las Mujeres, sobre todo tratándose del tema de la defensa de la violencia en contra de las mujeres. Pues vamos a escuchar primero que nada a la regidora Zoila Lascano de Morena, quien así inicia este sisisape en Cabildo de Guasave.
1: Cuando todos sabemos que el cargo mencionado corresponde al gobierno del estado, las opiniones tan negativas que se expresaron por parte de estos ciudadanos, al igual que la periodista, no sorprende a nadie. Han hecho del amarillismo y el odio una práctica constante que se ha convertido en su bandera distintiva. Sus expresiones públicas muestran la mezquindad, pero mi preocupación viene directamente desde el integrante de este cabildo, que es el regidor Gregorio Hernández, de Movimiento Ciudadano, quien nuevamente de manera pública, y hay que decirlo, también cobarde, hizo denostaciones públicas cuestionándose el perfil y las capacidades de la ciudadana Kenna Leiva Camacho para desempeñar a la nueva responsabilidad administrativa. Pero en días pasados, de manera pública, aprovechando su cargo político que él tiene, hizo gala una vez más de su machismo. Sepa pues, regidor, que dudar de las capacidades de una persona, minimizar sus logros o hacerla dudar de su propio juicio es violencia psicológica. Y cuando utiliza los medios masivos de comunicación en sus expresiones de desprestigio y linchamiento, como lo hizo, es también violencia mediática. Así que, regidor Gregorio Hernández, le doy la oportunidad para que desde aquí, en este momento, se disculpe usted públicamente con la ciudadana Kenna Leiva, y de no ser así, le solicito al síndico procurador de una manera muy formal que tome esta participación como una solicitud o denuncia para que inicie un procedimiento en contra del regidor por violencia política, de género, mediática, en contra de la funcionaria y para quienes resulten también involucrados.
0: ¿Cuál fue la respuesta del regidor y presidente de Movimiento Ciudadano ante estos señalamientos? Aquí la tenemos.
2: Lo único que hice en aquel entonces fue pedir cuentas claras, cuentas que nunca se dieron, cuentas que el mismo guasavense pedía y que el ayuntamiento nunca supo aclarar. Cobarde, no. Valiente, sí. Y tus declaraciones a mí no me van a frenar. Y adelante con lo que ustedes consideren prudente. Yo solamente estoy haciendo mi función como regidor de exigir transparencia. Por lo que viene, fue una declaración que inclusive hay algunos medios aquí que estuvieron en esa declaración. Yo no minimicé en lo más mínimo la capacidad de que no sabía ni qué profesión tenía. Todo lo contrario. Yo comenté que había que darle el voto de confianza, ¿sí? Y que le correspondía en su momento al síndico procurador y al órgano interno de control de aclarar lo que nunca se aclaró. No voy a dar una disculpa pública porque en ningún momento le he faltado al respeto. Siempre me he comportado de la mejor manera y más con las mujeres. Lo que sí te digo es que todo lo que uno dice como oposición lo ven como mediático. No, nosotros como oposición, en lo personal se lo digo, es defender los intereses de los guasavenses. Y en esa ocasión estaba muy claro y quedó muy claro que hubo un desvío.

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0: Seguimos en viva la noticia. Muchísimas gracias, gracias, amigos, familia, a la gente que nos escucha, a los seguidores de Viva la Noticia y de la que ven Buena Guasave. De verdad, muchísimas gracias por todos sus mensajes, por todo su apoyo en los momentos buenos, en los momentos difíciles, como en estos que estamos pasando actualmente, pero sabemos que va a pasar. Tenemos que transitar en esta vida aprendiendo con mucha fortaleza a soltar, a dejar ir y a tratar de resolver las cosas cuando sean posible hacerlos. Vamos a irnos a la información de Juan José Ríos, donde José Manuel Campas López, coordinador operativo del COMPLAN, COPLADEM, habla del avance de la planeación municipal en el municipio de Juan José Ríos.
1: El Consejo de Planeación para el Desarrollo del municipio de Juan José Ríos coordina acciones de cara al próximo segundo informe de gobierno a finales de octubre, por lo cual se celebra la tercera sesión del COPLADEM, donde la presidenta Evangelina Yanes Carrión informa a los integrantes del Consejo la estructura del segundo informe, donde se desprenden las acciones y proyectos en beneficio de los habitantes y comunidades del municipio de Juan José Ríos.
0: En información estatal, la gobernadora Geraldine Bonilla invita a las familias sinaloenses a aprovechar los beneficios del Tren de la Salud, que va a estar próximamente aquí también en el municipio de Guasave.
2: Trae atenciones para 9,000 familias aquí en el estado. Están en Mazatlán, del Guasave y el Fuerte. Se va a estar anunciando en la página, ya se anunció en la página de gobierno del estado cómo se está calendarizando y va a traer pues muchos beneficios a las familias de Mazatlán, Guasave, aparte de medicamentos que se van a estar dando gratuitamente. Hay que invitar a los sinaloenses que aprovechen esta visita del doctor Vagón.

0: Tenemos noticias nacionales. La presidenta de México, Claudia Sheinbaum Pardo, en su conferencia mañanera, habló cada vez tienen menos apoyo. Dice que en el PRI hay mucha frustración.
1: De ellos. Se puede ver la historia del dirigente del PRI. Está en muchos lugares en las redes sociales. Ahora, se les olvida pues que están en otra, en otro espacio, en otro momento político. Que lo que buscamos pues es diálogo, democracia, racionalidad y no golpes. Entiendo también, la verdad, pues que hay mucha frustración porque el PRI cada vez tiene menos apoyadores. Entonces, pues es una frustración personal que se manifiesta en golpes. Entonces, no debe ser esto. Hay que buscar el diálogo. Y tampoco hay que caer en provocaciones. Porque también lo que quieren, pues, es provocar. Pero es parte de su origen. Y sí, pues, una frustración muy grande porque, pues, cada vez tienen menos apoyo. Entonces, pues, no debe usarse la violencia. Llamado a que a la racionalidad, al diálogo. Pero la explicación es esa. Ese es un poco el origen de la dirigencia actual de ese partido. Y a los demás partidos, a los miembros del INE, de todos lados, pues no caer en provocaciones, porque pues se muestran solitos. ¿Cómo son?
2: Ellos rechazan ser...
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4: Muy buenos días, Aide Verduzco. Buenos días, auditorio de Viva la Noticia, que nos sintoniza por el 88.9 y también que nos ve a través de plataformas digitales. En información de espectáculo, pues se ha viralizado últimamente fragmentos de un podcast realizado por Aislinn Derbez, en donde tuvo de invitada a Galilea Montijo, y ella nos cuenta que ya no estará mucho tiempo en la televisión. Dice que en 10 años ya va a tener 63 años y ella ya no quiere estar en la pantalla. Ella se visualiza pues estando en su casa, descansando y disfrutando de su vejez, no sin hacer nada, pero ya alejada de los reflectores y de las pantallas de la televisión mexicana, como lo ha venido haciendo con más de 30 años de carrera artística. Galilea Montijo dice que en 8 años, en cuanto ella cumpla los 60 años, ya no va a aparecer en las pantallas de la televisión. Le va a dar pues espacio a otras personas, que lleguen nuevos talentos, que ella ya cumplió, ella se siente realizada con esto. Dice que pues duerme muy a gusto, que no le hace daño a nadie, pero bueno, ella aclaró que le encanta su trabajo, ama lo que hace y divertir a la gente, pero pues en 10 años va a tener 63, por lo que ella quiere llegar y le gustaría ya no verse en la tele, bueno, disfrutar del tiempo que le queda y pues aprovechar para hacer lo que no hizo mientras estaba trabajando, ya que ha construido pues una gran carrera. Dice que es una persona que duerme en paz, vive muy tranquila y que no le hace daño a nadie, pero tampoco se siente víctima, porque cada quien tiene que tomar sus responsabilidades. La conductora también se desempeñó como modelo y actriz al inicio de su carrera. Aseguró que actualmente toma ese tipo de comentarios de quien vienen y externó la preocupación por el impacto negativo que puede tener este tipo de señalamientos en el trabajo de los famosos, porque está preocupada. Sí, se mostró muy afectada también por las críticas que le hicieron de acuerdo a su aspecto y el cambio físico, ¿no? Y que pues las consecuencias que le causó una quemada en el cuello, que pues hacían que no tuviera control de sus facciones de la cara. Pero en otra información, fíjense, quien sigue arrasando es Karin León, quien llevó el regional mexicano a Japón como parte del Summer Music 2026, donde se presentó el pasado 14 de agosto en Osaka y el 15 en Tokio. Su presentación respondió al público japonés, que destacó que el idioma no fue una barrera para disfrutar de su música. Los asistentes elogiaron la energía del show, su banda y el ambiente latino que logró crear con algunos asegurando que por el momento el escenario parecía México. Gracias por hacernos sentir Latinoamérica, en Latinoamérica estando en Japón. Fue una de las reacciones compartidas por el cantante. Y también estamos mirando en pantalla a los Tucanes de Tijuana, que siguen arrasando con La Chona. Pues ellos estuvieron en la nueva temporada de Amazon Music Live México, con un concierto repartido el 22 de agosto en Guadalajara y los Cholos de Tijuana, y estuvieron. Mario Quintero adelantó que la interpretación de éxitos como El Tucanazo, Al Centenario, Las Heladas y El Espejeando, Yo Las Pongo, también además de temas románticos como El Amor Platónico, pusieron a bailar a todos. Bueno, esta canción lanzada en los años 90 continúa siendo uno de los grandes fenómenos de la música regional mexicana.
0: No hay fiesta donde no esté La Chona.
4: No. Si no tocó La Chona,
0: no, la fiesta. Tiene chiste. Estamos bailando todos.
4: Y nos encanta a todas las generaciones, sí, ¿no? Que nos ponen a bailar y a disfrutar y a saber realmente que somos mexicanos. Y estuvieron en esta fiesta como invitados especiales del Amazon Prime. Bueno, pues
0: y,
4: ya está.
0: Y cada quien le pone el puntito, ¿no? De sabor, exacto, el sazón, todo. Cada quien que la interpreta le pone lo suyo y siempre trascendiendo La Chona.
4: Pero La Chona es La Chona. La Chona es La Chona. Está ocupada, está en visita. Pero bueno, hasta aquí la información. Nos escuchamos en la emisión vespertina de Viva la Noticia, el noticiero de la gente.
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0: Continuamos con los deportes. El estado de Sinaloa contará con 3 representantes en los próximos Juegos Olímpicos de la Juventud. Esto después de que las sinaloenses Xochitl Isela Orona Leal, Ángela Pérez Araujo y Celia Yazbet López Higuera fueran confirmadas como parte de la comitiva nacional que disputará el certamen en Dakar 2026. La tercia estatal verá acción como parte del voleibol de playa femenil, ganando su lugar en el certamen tras un excelso año donde se coronaron como campeonas de la rama sub-18 en la Olimpiada Nacional, para después defender los colores aztecas en el Mundial de la Especialidad con sede en Países Bajos, sellando este ciclo con su llamado al evento juvenil más importante del deporte. Xochitl Orona, la entrenadora que llevó a sus alumnas hasta Juegos Olímpicos y es parte de este éxito, es atribuida a ella, a Xochitl Orona, que le mandamos un saludo, una felicitación y un reconocimiento por todo el aporte que le ha dado al voleibol en Guasave. Y esto habla de muchas chicas que han pasado por sus manos, que las ha entrenado y las ha llevado a las grandes ligas en eventos internacionales, nacionales, por supuesto locales. Muchas felicidades para todas ellas. Dakar 2026 se desarrollará este próximo otoño, será desde el sábado 31 de octubre hasta el sábado 14 de noviembre, cuando África se convierta en el epicentro del deporte juvenil mundial, con decenas de miles de atletas representando a cientos de países en una competencia del más alto nivel. Muchísimas gracias por habernos acompañado esta mañana. Los esperamos a la 1 de la tarde en una emisión más de Viva la Noticia Guasave.

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1: Son las 9.
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0: ¿Qué va? Y por eso te la sabías.
1: Y por eso me la sabía, hombre. Buenos días,
0: camaradas. ¿Cómo andan? Bienvenidos sean a un QB Morning Show más. Rafa, ¿tú puedes creer?
1: Realmente, no lo puedo creer.
0: ¿Puedes creer que ya es miércoles?
1: No, yo pensé que era viernes ahora, hombre.
0: ¡Ay, te pasaste!
1: La semana parece que viene en tortuga los días del fin de semana. Oye, qué bárbaro, es una cosa impresionante.
0: No, mijo, no, estás viendo la chira de semana que nos agarra. No, mira, parpadeas y ya es sábado.
1: Ya, no, es que me dicen, yo ya me cansé de parpadear.
0: Ya no parpadeas.
1: Y no llega el sábado.
0: Y tú, no, mijo, hay que chambear un poquito.
1: A mí se me ha hecho bien eterna esta semana, la verdad. Porque
0: qué barbaridad.
1: Cuando uno trabaja y se hace las cosas, se le hace eterna la semana.
0: ¿A poco?
1: El trabajo, la chamba y todo, pero cuando te la llevas ahí nomás pasándola.
0: ¿A poco? Por eso ya se te hizo bien rapidito, pues. Creo que por eso a ti ya se te hizo más rapidito. Oye, pero ya se reportaron todos los kiwanianos.
1: ¿A poco?
0: Y desde antes de entrar ya nos habían puesto el mensaje de mándenme saludos que voy a la chamba.
1: Ándale.
0: ¿Adivina quién?
1: Pues es que yo miré unos mensajes ahí cuando llegué, más temprano que tú vas a saber, desde las 5 o 6 de la
0: Ingazú. Mañana. Pues no, fíjate que no.
1: No son esos.
0: Y le mandamos un saludote a nuestro amigo Pato Verdugo.
1: ¡Dale! Ya le perdí el rastro yo al Pato Verdugo.
0: ¿A poco?
1: Con el cuento de que no tengo Facebook, me lo quitaron, me lo eliminaron, no han de saber, pero bueno, pues ahí, pues ni modo.
0: Ahí andas.
1: Estoy de vacaciones del Facebook, pues.
0: Sí, sí, sí.
1: Ya no sé si cuándo está en el malecón, que si cuándo está allá en el Aceitunas, que si cuándo está la promo, nada.
0: No sabes
1: no
0: nada.
1: Sé nada ya.
0: Ahí está,
1: no
0: Pato,
1: puedo
0: por
1: dar
0: favor.
1: Información, así que, pues que nos mande un memorándum diario para informarle a la gente.
0: O que mande el WhatsApp por acá, que mande el WhatsApp diario para que Rafita Bojor, que es, se entere de dónde van a estar los tacos que se antojan. Ya se antojan unos tacos a esta hora, ¿eh?
1: Sí, se antojan.
0: Debería de haber tacos en la mañana.
1: Que se ponga aquí afuera.
0: Me encantaría. Fuera la clienta número uno. La dieta como quiera, hombre.
1: Exactamente.
0: ¿Qué tanto
1: carita,
0: es tantito,
1: pero la
0: Rafita?
1: La carne es proteína.
0: Es correcto. Una tortilla, que no le ponga dos.
1: Con
0: una
1: o con tortilla de nopal.
0: Pues sí. O mira, ya que me eche la carne, que me eche el kilo de carne ya.
1: En una lechuga.
0: Sin lechuga, mira, puro tenedorazo.
1: Lo que pero bueno, comer. Se reportó también la Carlita. ¿Qué dice la Carlita?
0: Fíjate que ya se reportó la Carlita y dice: buenos días, niños, excelente día para todos. También Vero dice: buenos días a todos los bailadores de la Chona. ¿Quiere que le pongamos la Chona? Pues ahorita se la vamos a poner con todo el gusto del mundo.
1: Uy, nomás el cumbión.
0: Pero espérate tantito.
1: ¿Qué dice?
0: Adivina quién fue el que mandó los mensajes de las 6 de la mañana.
1: Lo vi primero, bien temprano.
0: ¿A poco?
1: Moisés Rivera. Hombre.
0: Moisés Rivera dice: yo sí madrugo, no como otros. A darle que la mañana es la que rinde. Buenos días. Buenos días, Moisés. Lo queremos mucho y lo queremos ver triunfar. Gracias por comunicarse. Qué bueniano. Repórtese al 687-871-9593. ¿Hoy qué vamos a hacer?
1: Hoy, el que la mañana es la que rinde, dice. Y fíjate. Apenas agarra la bicicleta a las 9 de la mañana. ¿Tú crees para ir a echar un colado? ¿Tú crees que le rinde la mañana?
0: No,
1: claro
0: pues
1: que no. Claro así que no, Carlita Berríguez.
0: Échele ganas, pues. Está viendo que el Rafa poquito quiere para hablar de usted públicamente. Así que échele ganas. Hoy juicio del que venía, ¿no, Rafita? Para que si usted ya tuvo ahí, pues un chasco, ¿no? Una historia que dijiste, ¿seré yo la culpable o será él? Pues comunícate. Cuéntanos el chisme. ¿Qué pasó, mijo? ¿Qué pasó?
1: El camino está disponible 687-871-9593, Carlita de Reyesa. Y por supuesto, el día de hoy le vamos a ayudar a Dios a hacer el trabajo, porque no puedes juzgar a todo mundo. Así que tú y yo vamos a juzgar el día de hoy en el juicio de los kiwanianos. Si ha pasado algo, si está en una situación, si necesita ayuda, bueno, pues aquí lo vamos a juzgar nosotros, a saber hacerle entender si tiene o no la razón y por supuesto aconsejarle. Mira nomás, mira, somos los psicólogos del DIF.
0: Ah, claro, mijo, no, ya quisieran. Uno viene potente ya con sus, mira, todo esto es porque lo hemos vivido, basado en hechos reales,
1: supuesto.
0: Miren. Aparte, mira, la experiencia es la que rinde, ¿no? La que te demuestra absolutamente todo. Pero así está el rollo, qué buena, comuníquese.

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0: tener que cantar mejor.
1: No, no, mijo, no, de a tiro. Oye.
0: Lo reconozco, señor.
1: Me di cringe. Y usted dirá que es cringe, ñañaras. Vergüenza.
0: Ñañaras, comenzó allá donde las arañas hacen su nido. Pero bueno, 10 de la mañana con 6 minutos. Y estamos de regreso a través del 88.9. Y por supuesto, sigue sonando la que sí suena. La que buena 88.9. Bienvenidos, bienvenidas, bienvenudes y bien de todo. Pero bueno, el teléfono en cabina está disponible. 687-871-9593. Puede llamar, pedir canciones, felicitaciones, pida lo que quiera, que aquí lo vamos a complacer a través del 88.9. Carlita Berrillesa, quien se reportó ya a través del WhatsApp.
1: Mira, ya se reportó Guadalupe Bojorques. Ahí nos dice buenos días, que este miércoles traiga paz a tu mente, alegría a tu corazón.
0: Amén, Guadalupe Bojorques. Saluditos, saludotes para toda la gente de San Sebastián.
1: El saludote para Daniel Solano, que también nos manda una fotito y nos dice: la tarea de hoy, dar gracias a Dios y echarle ganas al día.
0: Es lo que yo te digo, pues.
1: La queremos, lo que Daniel, la queremos. Oye, la Carlita quiere que le pongamos una canción,
0: puro
1: la de
0: pedir.
1: Suave, suave.
0: Suavecito. Quiero llegar a tu corazón. Suave, suave. Me gusta esa canción también a mi Carlita, pero ¿qué prefieres? ¿Que te la cante? ¿Que te la ponga o que te la toque?
1: Que me la cantes mejor. Oh, mira, ninguna de las anteriores.
0: Ninguna de las anteriores.
1: Oye, ¿no puede haber otra de que digas que ninguna de las anteriores?
0: Saludito, no, ¿sabes quién no se ha reportado y me tiene con un pendiente?
1: Oye, dice la Carlita que las tres.
0: Las tres tenemos a...
1: Ay.
0: Que no tengo, que es bien golosa. Es bien golosa. Oye, la Lourdes me tiene con el pendiente a mí.
1: ¿Por qué?
0: Porque nada, nada y nada y nada. Como Cristian Castro, se la vive bien a gusto, haciendo nada, o sea, todo menos reportarse. La que buena. ¿Qué pusiste ahora? ¡Éale! ¡Ay, no!
1: Tú eres golosa, golosa y glotona. Tú eres golosa, golosa y glotona.
0: O sea, como, es como un gusto culposo, sí, la verdad, esa canción.
1: Pero deja tú, ¿sabes qué es lo mejor? ¿Qué? Que las personas así, no voy a decir qué edad, ajá, pero ustedes se van, si me están escuchando, se van a identificar. Van a decir, ay, esos bailábamos en la disco.
0: Ay, Ale, y es lo máximo.
1: Nomás escuche una cancionita de esa, mi señora madre, que le manda un saludo, te dice, eso yo bailaba.
0: Ay, Ale.
1: Si no existían las grabadoras,
0: ya,
1: pero ¿de qué
0: ahorita no aguanta la rodilla?
1: No, mijo. ¿Qué? Ahorita ya te dice que está cansada. Ya te dice que está cansada ya ahorita, Rafa. Pero dime, mira, esta canción, imagínate.
0: ¿Qué pasó? Yo por ti no siento nada.
1: O sea, ¿te imaginas si esta canción la hubieran estrenado en este año?
0: No, lo funan a todos, se los sacaban.
1: No, no.
0: Se los sacaban.
1: No, eso no hubiera sucedido, ¿verdad, Rafita?
0: No, no hubiera sucedido. No, pero bueno, las canciones de ahora dicen cosas peores. La verdad, lo que sea de cada quien. ¿Te imaginas?
1: Sí, pero... Pero...
0: O sea, ya no nos dejan nada a la imaginación, pues. Ya no nos la disfrazan en metáfora. Nos la dicen como es la cosa, pues.
1: ¿Y por qué se enojan con la de la golosa y glotona? A ver.
0: Ajá.
1: Ahí hay un debate.
0: Le entregué mi beso blanco. Y antes, guay, la canción. Ay, mi beso blanco. Pero ahora le busca y echa GPT que es el beso blanco.
2: ¿Qué?
0: Es la misma, nomás que antes estaban disfrazadas en metáfora.
1: No quiero investigar.
0: Investiga.
1: No quiero investigar. ¿Y sabes qué quiero hacer ahorita? Dice la Areli. Ah, espérate, Areli, vamos llegando, mija.
0: Qué bárbaro, no.
1: Ya nos andan engañando.
0: Nomás le falta que borre los mensajes.
1: No, vamos empezando aquí el brete todavía. No hemos continuado, pero ahora sí, vamos a escuchar el audio de la Areli.
3: Hola, hola, mis hermosos, ¿cómo están? ¿Cómo les amaneció? Muy bonito día, pues, ya aquí escuchándolos como cada mañana, miércoles, ombliguito de semana. Manden mis saludos a todos mis quehuanianos, especialmente a su grupo de fans de allá de León Fonseca, Ples, y de Los Ángeles del Triunfo, que todos los días los escuchan. Y por cierto, Ples, una invitación muy bonita para todos nuestros radioescuchas, que va a ser este 28 de agosto un evento muy bonito para el Día de los Abuelitos, Ples, que anda organizando la tía Silvia de acá de Los Ángeles, la señora que ustedes conocen, que fue a la fiesta de la radio ahora el día de la que buena. Todos invitados, Ples, amenizando los audios esos que andan muy de moda, Ples, la nenuca y la malquerida, ¿cómo la ven? Se va a poner bueno el guateque, Ples, todos invitados, y pues ese día festejar a todos nuestros abuelitos. Va a haber cabalgata, Ples, va a haber paseo, va a haber reinado de nuestra reina de de adulta mayor de ahí de Los Ángeles del Triunfo, doña Leonor Vega, plebes, la señora Leonor Vega es la reina, y 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¿Cómo la ven? Más sonidos, de esos sonidos que andan ahorita de moda. ¿Sale, vale? Ya saben que los quiero mucho y los quiero ver triunfar. Y recuerden que aquí suena la qué buena.
0: Ahí nomás la Leli y doña Silvia Verse sabe bailar, Carlita Berrellesa, que bailó desde las 2 de la tarde hasta las 11 de la noche.
1: ¡No, hombre, mijo! Yo quiero que esa señora me pase qué se inyecta, qué toma, qué come, o cuál es el tip para traer esa energía y que no le dolía ni un hueso. O sea, yo ahorita subí las escaleras en la mañana y ya no doy más. O sea, ya mis rodillas ya dijeron, adiós, amor, me voy de ti. O sea, qué preocupación.
0: Ahí está la invitación para celebrar a todos los abuelitos, Carlita Berrellesa, en Los Ángeles del Triunfo con buena música y presenciar a la reina del Día del Abuelo, Carlita Berrellesa.
1: Es correcto, Rafita, pues allí está el mensaje, el saludo de la Areli. Areli, te queremos mucho, no te nos enceles. Por supuesto que te vamos a mandar el saludito, te vamos a poner atención. Nomás que aquí andábamos en una junta...
0: De ombligos.
1: De ombligos, exactamente, Rafita y yo. Mijo, ¿qué van a decir luego? Acuérdate que no se puede tener aquí una relación dentro de la empresa, mijo. Por favor, ten piedad de mí.
0: No voy a entrar en detalles, pero bueno, 10 de la mañana con 12 minutos y es momento de felicitar a los cumpleañeros del día de hoy. Ya lo sabe que esté celebrando lo que esté celebrando. Aquí se la vamos a festejar en la que bueno 88.9, hoy miércoles 19 de agosto. Carlita, qué rápido, ya 19, ¿que me van a pagar otra vez? ¿Qué voy a hacer?
1: Mijo, ya no aguanto, ya tengo costales ahí guardados. No, y que al rato que vayan a la casa, no, oiga, no tengo ni costales. Ahí sabrá, así que ni vaya. No tengo ni bolsa negra, pero bueno, hoy fíjate que hay cumpleañeros. Y yo quiero felicitar con mucho cariño a mi suegra, fíjate, a la mamá de mi marinovio, Belén Espinosa. Hoy está de cumpleaños mi suegrita, un feliz cumpleaños le deseo de parte de la familia de La Qué Buena, que Dios la bendiga hoy y siempre, que estuviese llena de abundancia, de amor, de salud, de mucha alegría y que siga ahí queriendo mucho a cada uno de sus hijos. Y muchas gracias por traer a Giovanni al mundo, Muchísimas gracias, te la rifó, suegrita. ¡Feliz cumpleaños! Y que la pase muy bonito y que la apapache Giovanni. Saludotes desde aquí y que la pase de lo mejor. Bien chicles bomba, como dice ahora la chaviza. ¡Feliz cumpleaños, Belén Espinosa!
0: Bueno, pues ahí está la felicitación para Belén, la suegrita de la Carlita Berrellesa. Obviamente tenía que quedar bien, ¿no? Y echarle flores. Ojalá no nos esté escuchando.
1: No nos están escuchando. Ya grabé, mijo.
0: De azúcar.
1: Ya no lo grabé.
0: Bueno.
1: Era para la grabación.
0: Pues para Belén y para todos los cumpleaños del día de hoy les decimos
1: ¡Feliz cumpleaños!

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0: 10 de la mañana con 50 minutos. 10 minutos nada más nos separan de las 11 de la mañana. Y pues aquí seguimos, qué bueno, ¿no? La verdad, hoy yo vengo de compromiso.
1: De adorno nomás. Dice la Carlita que le pongas la canción que no te hagas, güey. Dice, así puso. Y por supuesto, la Lili también se reportó. Y bueno, usted también puede hacerlo a través del 88.9-687-871-9593.
0: Pues, ¿qué crees? Fíjate que hoy se celebra pues un día importante y especial, Rafita, porque hoy es el Día Mundial de la Fotografía. ¿Cómo la ves?
1: ¿A poco?
0: Sí, mijito, ¿no sabías?
1: No sabía, fíjate.
0: Pues ya lo sabes, ya te lo estoy diciendo, ya te lo estoy explicando, que se celebra este día importante, fíjate, la invención de la fotografía, que se celebra cada 19 de agosto, que tuvo un impacto histórico, fíjate, y ahora pues se celebra, ¿no? Y se valora porque se conmemora como si fuera el arte. Imagínate, captura pues momentos demasiado importantes. ¿Y quién no toma fotos ahora? ¿Quién no tiene las fotografías, los álbumes?
1: Al alcance de cualquiera tenemos ya la fotografía. Cuando antes tomarte una foto era un ritual de que no te muevas y que dale la vuelta al rollo y de que tiene que estar en una caja oscura. Y bueno, era algo un poco más tedioso, por así decirlo. Y ahora, mira, en punto de la inmediatez tienes una fotografía y con una calidad y una resolución impresionante que dices tú, ay, mira, me siento un fotógrafo profesional.
0: Sí, ahora con solo un clic a tu pantalla puedes tomar una foto preciosa, porque ahora los teléfonos, incluso hay cámaras instantáneas que digitales, ya la tecnología avanzó y nos permiten capturar los mejores momentos. La verdad, yo sí soy amante de tomarle foto a muchas cosas.
1: A todo. Yo le tomo foto absolutamente todo.
0: Yo también.
1: Aunque
0: mí,
1: no
0: a
1: lo
0: todo.
1: Suba a ninguna parte, pero siempre tomo foto de todo.
0: A mí también. Yo creo que eso es porque seremos comunicólogos.
1: Quizá, quién sabe, no lo sé. Pero fíjate que yo en la universidad nunca pasé la materia de fotografía.
0: Yo tampoco.
1: Siempre, mira, ay, no, puro 7. Me ponía la maestra.

0: Daniela le mando un saludo y también al profe Carlitos, que pues
1: que Dios lo tenga en su santa gloria,
0: la Universidad Autónoma de Occidente. Pero si yo nunca fui bueno tomando fotos, hasta la fecha no soy bueno tomando fotos, pero me gusta. Pero me gusta. ¿Qué es lo importante, no?
1: Pues fíjate que yo tampoco fui bueno para tomar fotos, o quizá no le puse como que, ¿qué se podría decir? El reto.
0: Ajá.
1: O el ímpetu de decir, ándale, voy a ser fotógrafo porque quiero ser fotógrafa. Ajá. Porque yo siento que todos tenemos capacidad de lograr a hacer lo que nuestra mente piensa, ¿no?
0: Exacto.
1: Pero como que mi mente dijo, no.
0: En ese momento yo tenía la mente cerrada, la verdad. Y aparte era en pandemia, entonces
1: sí,
0: como
1: pues
0: que
1: era
0: no
1: más
0: había...
1: diferente. Que sí tomé las fotos como me lo pidieron, ¿me acuerdo?
0: Yo no.
1: Sufrí. Sufriendo, preguntándole a mis amigos fotógrafos, que les mando un saludote. Hoy día del fotógrafo para cada uno de ellos, que oye, los fotógrafos...
0: De la fotografía, mija. Y fíjate, las cosas antes...
1: ¿Qué?
0: ¿Solamente eran a blanco y negro?
1: Sí. Eran a blanco y negro y cambió todo.
0: Y cambió absolutamente todo. ¿Y ahora? Mira, pero ahora también se ha vuelto la tendencia a la fotografía retro. Como antes, pues.
1: Y el cortometraje. Y que esto y que lo otro. Pues es que bien dice mi abuela que las modas pasadas regresan en la actualidad, porque ella siempre me dice, ay, mira, eso era antes en mis tiempos.
0: Oye, Carlita, ¿tú todavía imprimes las fotos?
1: Ya casi no.
0: Yo ya casi no también.
1: No, tiene que ser algo como que muy importante. Por ejemplo, que se graduaron mis primos o algo así.
0: Que se las dan en la primaria, que ya las venden.
1: Sí.
0: Por eso. Pero tú dices, ay, me tomé una foto, ay, la voy a ir a imprimir.
1: No.
0: No, no la imprimo.
1: No, más cuando ando de cursi. Cuando ando de cursi romántica, imprimo una que otra foto con el novio, pues. Pero ya que diga yo, ay, voy a ir a imprimir todas las, voy a vaciar toda la memoria. No, como antes. Yo me acuerdo, ajá, que antes se llevaba la cámara.
0: Y todavía elegías cuáles ibas a revelar y cuáles no ibas a revelar.
1: Ah, sí.
0: Sí, oye, ¿cuántas fotos tienes tú actualmente en tu celular? Tu celular no dice ahí cuántas fotos
1: ¿quieres
0: tienes.
1: ¿Quieres que te diga? No,
0: yo
1: se
0: voy
1: van a asustar.
0: A revisar cuántas fotos tengo. Yo creo que no dice.
1: Se van a... No, sí va a decir.
0: Mira, es que a mí me dice... No, ya no me dice a mí.
1: ¿Por qué no? A ver.
0: No, no me dice. ¿Usted en tu celular le marca cuántas fotos tiene? No, no me aparece, fíjate. Antes sí me aparecía el número y ahora ya no, estoy viendo que ya no. Pero yo la última vez que vi tenía 27,000 fotos.
1: ¡Guau! No. Rafita, pues yo te gané, yo tenía como 40.
0: ¿40,000 fotos?
1: Sí, y me la llevaba comprando. Oye, pero esa actualización del Chiphone, ¿qué? Que ya no nos permite ver cuántas fotos tenemos, oiga.
0: Qué raro, no me había dado
1: yo
0: cuenta.
1: Yo tampoco. Oye, pero hoy, día de la fotografía, si a ti te gusta tomar fotos, pues ahora sí que celébralo posteando en tus redes sociales la mejor foto que tomes hoy, o la mejor foto que tienes, porque eso también es muy bonito. Es expresar sentimientos, momentos, alegrías y sobre todo, pues, el proceso, ¿no? Porque no cualquiera sabe tomar fotos.
0: No cualquiera. Bien, ¿no? Oye, tengo otra pregunta. ¿Tú consideras que la inteligencia artificial ha cambiado la forma de tomar fotografía? O la forma de la foto, pues.
1: Sí, sí, y se nota, ¿eh? Si usted usa la I en su fotografía, se lo veo, oiga, a leguas, arriba
0: del
1: helicóptero.
0: Yo ahora digo, ay, no me gustó ese árbol, ay, hija, ponme el árbol más frondoso, o ponme el atardecer más bonito, y me lo hace, yo bien a gusto, bien contento.
1: No, me encanta.
0: pero se pierde la esencia de la foto original,
1: sí,
0: pues. Se pierde la esencia del momento captado, pues.
1: Es correcto.
0: Esto ya no existe, es algo que realmente no existe.
1: Exactamente.
0: Sí, y digo, me la tomo, digo, ay, no, pero ay, le edito con IA. Pero realmente no es la función de la fotografía.
1: No es la función de la fotografía. Es correcto. Así que si usted va a tomar la foto, tómela cruda, tómela real.
0: ¿Y tienes por ahí alguna foto que dices tú, esta foto jamás la borraría?
1: Muchas.
0: Muchas, yo también tengo muchas.
1: Muchas, por ejemplo, con mis abuelos, con mis papás, o mis mascotas que ya no existen, que ya están en otro plano. Son fotos que atesoro y que realmente tú sabes que ahora, pues, es muy fácil perder todo, ¿no? Tú sabes que es muy fácil perderlo,
0: sí,
1: todo.
0: Sí, sí, sí,
1: se
0: sí
1: te puede borrar absolutamente todas tus fotos y, pues, luego, ¿cómo las recuperas?
0: Oye, entonces, mira, la Carlita nos mandó una foto con IA y mira, la Carlita tiene el cabello rizado y negro o castaño. Y aquí, mira, cabello lacio y rubia completamente.
1: Eternamente tuya. Vi esa foto y me sonó esa canción en la cabeza.
0: Se parece a Marisela.
1: Sí, se parece.
0: Haz de cuenta, Carlita Berrielsa. Sí, pero bueno, ¿y tú qué prefieres? ¿Una foto espontánea, así, o una bien tomada, así, mira?
1: Depende para qué. Porque si es para mis redes sociales, sí, o así
0: tiene
1: de
0: que ser algo bien tomado.
1: Sí, algo bien tomado. Y si va a ser algo para mi familia, para mí, espontánea. Que se vea lo que hay realmente.
0: Sí, como un grupo de amigos que,
1: sí,
0: ay,
1: sí, sí,
0: que no sé
1: espontánea.
0: Qué yo, ah, sí, es correcto.
1: Pero con IA no.
0: Con IA.
1: Yo y la IA no somos amigos en ese aspecto. Porque sí me echa la mano, la verdad, ¿para qué te digo que no? Sí me echa la mano cuando le pregunto cosas que yo no sé. Pero ajá, para que me ande editando fotos,
0: yo
1: no.
0: Sí, lo debo de confesar, a veces sí, pero no que cambie la foto, ¿no? Que le quite algo, por ejemplo. Pues.
1: Yo no. No le he dicho a la IA que me quite nada.
0: Sí.
1: No, digo yo, pues si ya se ve esa basura ahí, ni
0: muchas
1: modo.
0: Veces. Por ejemplo, una vez me tomé una foto en un paisaje y al fondo estaban saliendo fuegos artificiales.
1: ¿Y?
0: Pero en la foto que me gusté, no me gustó el fondo. Pues, y el fondo que me gustó no estaba yo viendo bien a la cámara. Entonces dije, pues de estas dos hazme una. De que agarre el fondo y de que agárrame a mí. Era lo mismo, pero ya ves que dices, ay, me gustó esto, pero de esta me gusta esta cosa. Pues la fusioné en la IA y ya me gustó la
1: mi
0: foto.
1: Mi José ya no existe. Tú lo acabas de decir.
0: Exacto, yo la hice.
1: ¡Qué bárbaro!
0: Pero salió muy bonito.
1: Pues sí, pero de mentidita. Así como.
0: De jugandito. ¿Qué opina usted? ¿Le gusta tomarse y editar fotos con la inteligencia artificial? ¿Prefiere las fotos espontáneas? ¿Cuántas fotos tiene su celular? ¿Les gustaría? ¿Todavía imprimen fotos ustedes en su casa? Déjenoslo saber a través del 687-871-9593. Carlita Berrillesa, ¿pero qué crees? Nos vamos a quedar con ese tema que se llama Cortinas Guindas. Y también me voy a despedir por el día de hoy. Se queda con Carla Berrillesa y su programa de complacencias. Porque ya lo sabe que Carlita Berrillesa lo complace, se la toca y se la va a dejar ir toda completita. Llámele al 687-871-9593. Recuerde que aquí suena la que buena. No lo olvide. Yo me llamo Rafa.
1: Y yo me llamo Carla.
0: Y como dijo mi ex, hasta aquí llegamos.

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0: ¡Qué buenianos! Buenos días, ¿cómo andas?
1: Creo que lo mejor, ya saben que soy su Carlita Berrellesa de confianza y que le voy a acompañar durante una hora completita de pura buena música para que ya te pongan las pilas y me mandes mensajito, me digas, oye Carlita, ya quiero esta rola, ¿no? Porque ya está el tiempo avanzado, ya estamos en la mañana, ombliguito de semana, otra vez, ¿qué ombliguito de semana?
2: ¿Qué?
1: No, agosto, yo
3: cállate, chachalaca.
1: Que no le pusieras nitro, no, pero bueno.
3: Cállate, chachalaca.
1: Lo único bueno es que escuchamos la Qué Buena con la excelente programación musical, y fíjate que por acá yo ando viendo que se asoma la banda MS con el Javi, con un tema, la de Aguántame, fíjate, pues vámonos con ese tema. Y aquí le mando un saludote gigantesco antes de irme a la banda MS. Ya me andan diciendo por acá, buenos días Carlita, mándame la rola de Elvira de Oscar Maidón, y mando un saludo para los desganados de Mariscos Compa Martín. Ay, no más. Ahí está el saludote para los desganados de los Mariscos del Compa Martín. Entonces, pues ahorita les voy a poner su rolita. Vámonos con la banda MS y el Javi. Recuerda, no la olvides, aquí suena La Qué Buena.

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13: 11:24.
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1: A través de tu estación favorita, y la pregunta es, ¿ya te anotaste para la Qué Buena Mochila? Si no lo has hecho, ¿qué estás esperando?
2: ¿Qué?
1: Imagínate ganarte una mochila totalmente nueva y una lista completita de útiles escolares. Nada más me tienes que mandar el nombre de tu estudiante, tu número telefónico, y es absolutamente todo. Gracias a los patrocinadores que dijeron, ¿por qué no? Hay que papachar al estudiante. Y son La Favorita, Pollos Asados Landeros, Pinturas Verel Comacín y Landeros Box. Y por supuesto, La Qué Buena. Pero nos vamos a ir con un tema que ahorita me traen, pero si bien lo quitaba, vámonos con la receta con Superestrella. Recuerda, no la olvides, aquí suena La Qué Buena.

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José Santos, Ramón, Macario Gilberto. Andan bien, pero bien pendientes de La Qué Buena ahí en el taller. Y dice que aquí suena La Qué Buena, piden la canción de la Lulú de El Señorón de la Cumbia. Pues vámonos haciendo menos, dicen en mi rancho, y nos quedamos con este temazo. La Lulú, siendo las 11 de la mañana con 49. Recuerda, no la olvides, aquí suena La Qué Buena. Sí.

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0: 10:58. Nada más dos minutitos nos separan de las 12 del mediodía. Oigan, se están hablando ahí más o menos, ¿eh? Qué bárbaro, ¿verdad?
1: ¿Qué?
0: El clima está bien confundido, parece usted. Sin raspar muebles, ¿eh? Ya no quiero sentidos. 36 grados. No, hombre. Y apenas son las 11 de la mañana con 58, nada nuevo. Pero aquí les dejo el teléfono en cabina para que se anote ya en la promoción de la Qué Buena Mochila. Nada más me tiene que decir el nombre de su estudiante, un número telefónico donde se pueden comunicar en caso de que usted se el ganón. Baña el plebe con canela para que se la gane. Imagínese el ahorro que va a tener. Porque los útiles de las mochilas ya muy caros. Qué bárbaro, todo sube y nada.
1: ¿Qué?
0: Dijera mi abuela que le mando un saludote. Pero ya me voy a despedir por este ombliguito de semana. Ya casi viernes. Literalmente. Ya, bien. Oiga, Moisés, usted anda como que muy inspirado y muy reflexivo, ¿no? Desde las 6 de la mañana mandando ahí el amanecer. Qué bárbaro. ¿Qué pasó? Platíqueme. Me ha contado bien el chisme. Pero ya me despido. Nos vemos en las consagradas. En la música del ayer, la música del recuerdo, para que estés pendiente a través de tu estación favorita, que te voy a recordar y te voy a contar quién escribió la canción, cuándo salió por primera vez y qué nos quería expresar el artista en esa rola. Así que nos quedamos con este tema. Recuerda que soy tu Carlita Barreyes de confianza y aquí suena la Qué Buena.

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0: 12-1.
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2: Muy buenas tardes, ¿cómo están? Bienvenidos sean a Las Consagradas. Hoy en este miércoles 19 de agosto. Las Consagradas llegan y es donde comenzamos a recordar aquellos ayeres, aquellas personas o esas situaciones que relacionamos con grandes letras musicales. Les hablo hoy de Joan Sebastián con el tema de Secreto de Amor, una canción icónica que marcó la vida de este cantante y sale al mercado por primera vez un 25 de abril del año 2000. La canción, obviamente usted sabe que nos habla del amor prohibido, de una relación clandestina, donde estos dos, se podría decir que enamorados, hacen un pacto donde se van a amar profundamente en las penumbras, fuera de la sociedad, fuera del ojo público, porque lo que ellos hacen puede ser juzgado. Obviamente, pues hay sufrimiento, se resignan en que sus sentimientos tienen que ser ocultos y que ante el público ellos no se conocen. Se cambian de nombre y se ven escondidos, tienen hasta estos nombres falsos o esa identidad que no se quieren autodenominar como amante. Vámonos con Joan Sebastián y nos quedamos con Secreto de Amor, siendo las 12:11, 36 grados la temperatura. Recuerda, no lo olvides, aquí suena La Que Buena.

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11: 1226.
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1: Sigo en sintonía a través de tu estación favorita. Estamos escuchando a Diego Verdaguer con ¿Quién de los dos será? Una canción que sale en el año 2009 en su álbum titulado Mexicano hasta las Pampas. Una canción que sí habla del dolor, que habla del orgullo y el distanciamiento de una relación que acaba de tronar, o sea, que acaba de terminar. Una guerra de orgullos que dos personas se siguen amando. Pero a pesar de todo, están esperando a ver quién se cansa primero o quién se dé más rápido. Y por supuesto que nos habla de la comunicación, de la amargura, de lo que es callar lo que se siente, la dificultad de dar el primer paso y de solucionar las diferencias de individual. Esto es de lo que nos habla y de cómo... a pesar de lo triste que se siente, no llegan a una reconciliación. Y el sufrimiento, pues, es cada vez más duro, más extenso. La felicidad se fue. Vámonos con Diego Verdaguer y nos quedamos con ¿Quién de los dos será? Siendo las 12:35, recuerda, no la olvides, aquí suena La Cabana.

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10: 12:44.
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12:57, 3 minutos nos separa de la una, y me voy a despedir con un tema de Yuridia titulado Cobarde. Fíjate que esta canción sale a la luz un 9 de octubre del 2015, pero cobra un segundo aire, ¿no? En una alta difusión que tuvo en diversos medios de comunicación, y la vuelven a lanzar con algunos ajustes en agosto del año 2016. La canción que nos habla de la decepción, la falsedad, la falta de madurez emocional que hay dentro de una relación. Falsas promesas de amor, el miedo al compromiso y la dignidad desde que rompes esa relación, que te das cuenta de que te tienes que ir de ahí porque le falta esa madurez, le falta el querer afrontar una relación seria, y sabes, dices, no es para mí, me voy, y tú eres un cobarde. Me despido por este día, que tenga una excelente tarde de ombliguito de semana. Nos quedamos con Viva la Noticia, el noticiero de la gente, con Eddie Verduzco y todos sus colaboradores. Recuerda que soy tu Carlita Barrella, sea de confianza, y aquí suena La Que Buena. ¿Quién ganó?

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Iniciamos. Estos son los avances del día.

0: Arde Michoacán tras bloqueos y despliegue de Fuerzas Armadas. En un 51.8% avanza la entrega de uniformes y útiles escolares en Sinaloa. Atenderán rezago histórico de agua en tres comunidades en el municipio y Jumapac firman convenio con módulos de riego. Trabajadores del Ayuntamiento de Guasave deben casi 5 millones de pesos en predial y agua. Alcaldesa llama a ponerse al corriente. Se fue por la libre, PRI cuestiona registro de Paola Gárate como aspirante del PAN a la gubernatura de Sinaloa. PRI Guasave suma a ex integrantes del Partido Verde y anuncia nueva estructura. Entrevista vía telefónica con el delegado del PRI en Sinaloa, Roberto Padilla. En información estatal, se refuerza la seguridad de Mazatlán y Escuinapa con más elementos, informa la gobernadora Geraldine Bonilla. En los deportes, Isaac del Toro gana el prólogo y arrancará de líder la etapa 1 del Tour de Alemania 2026.
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0: Buenas tardes, bienvenidos al noticiero de la gente, Viva la Noticia Guasave, este miércoles 19 de agosto. Saludar y felicitar a quienes lleven por nombre Juan, Bartolomé y Timoteo, son los festejados de este día. Y en los cumpleañeros, a felicitar a Nancy Carolina Podaca Soto, a Maggie Moreno, Lluvia Ramos, Ernesto Alonso Cervantes, Marta Liera Espinosa, Luis Miguel Verdiales Moreno, Daniela Soto, Abel Zamora Valdés y a nuestra compañera y amiga Rosita Cortés Grijalva, jefa de prensa del Ayuntamiento de Guasave, que está cumpliendo años este día. Un abrazo de felicitación para ella, que la pase muy feliz y bendecida este y todos los días de su vida. Hoy estuvimos de manteles largos también, celebrando la vida de la maestra Griselda Montoya Rodríguez, directora de la Escuela de Idiomas de la UAS. Pasamos un momento muy agradable con ella por su cumpleaños, que pasó hace unos días, pero no estaba acá en México, y hoy tuvimos la oportunidad de celebrarla. Estuvimos un ratito ahí entre amigos, saludar a José Paz Galaviz, a Carlos Leiva y Silve de Valdés, que estuvimos celebrando a la maestra Gris. Felicidades, Griselda, que sigas teniendo ese éxito, ese don de gentes, esa simpatía que te caracteriza y sobre todo el profesionalismo. Para ti y todos los que están celebrando una fecha en especial, les vamos a enviar las mañanitas alegres.

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0: pronóstico del tiempo de hoy, miércoles 19 de agosto, para el estado de Sinaloa. Condiciones atmosféricas estables, con cielo despejado, medio nublado, temperaturas máximas de 35 a 40 grados y rachas de viento de 30 a 50 kilómetros por hora. Se prevén este día en Sinaloa. Asimismo, la probabilidad de lluvia se mantendrá alta en zonas de montaña. En este momento, en la región del Petatlán, la temperatura es de 34 grados centígrados.
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2: Gracias por estar con nosotros esta tarde. No se despeguen, sigan en sintonía de La Qué Buena 88.9. También transmitimos en vivo en plataformas digitales, en nuestra página oficial de YouTube. Estamos como Viva la Noticia Guasave. Vamos a iniciar con la información. Este día fue intenso en la región de Michoacán, que ardió luego de bloqueos y despliegue de fuerzas armadas. Hoy se vivió una intensa jornada de violencia que sacudió al estado de Michoacán desde las primeras horas de este miércoles, luego de un despliegue del operativo de fuerzas armadas enfocado en la detención de presuntos generadores de violencia de alto valor. La intervención de las autoridades federales derivó en enfrentamientos armados que dejaron un balance preliminar de 5 civiles abatidos. Fuentes de seguridad confirmaron que las acciones operativas tenían como objetivo principal a Heraclio Guerrero Martínez, conocido con el alias de Tío Laco, identificado como un mandamás del cártel Jalisco Nueva Generación, con área de influencia en la franja fronteriza con el estado de Jalisco. Y aquí en el estado, en información educativa, en un 51.8% avanza la entrega de uniformes y útiles escolares en Sinaloa, de acuerdo a lo que informa la Secretaría de Educación Pública. El programa de canje de uniformes, útiles escolares y calzado deportivo en Sinaloa presenta un avance del 51.8%, una cifra que se mantiene en los parámetros habituales en comparación con ciclos anteriores. Así lo informó la titular de la Secretaría de Educación Pública y Cultura, Gloria Imelda Félix Niebla. Hoy se firmó un convenio histórico entre el Ayuntamiento y Jumapag. Se van a beneficiar 3 comunidades. El municipio, con esta firma del convenio con los módulos de riego, pues hace un acto de justicia para familias de 3 comunidades. Vamos a escuchar la explicación al respecto de la presidenta municipal, Cecilia Ramírez Montoya.
3: Estamos bien contentos ese día porque al final de cuentas lo que queremos es dar bienestar a las comunidades, como lo indica nuestra presidenta Claudia Sheinbaum Pardo. Tema prioritario, el agua. Ustedes lo saben, lo hemos escuchado muchas veces, hay que darle prioridad a los temas del agua. La verdad que siempre lo presumo, Juan Manuel, ingeniero, siempre lo presumo, la gran coordinación que tenemos con los módulos. Y lo reconocen en el estado, que es el único municipio que está completamente coordinado con los módulos y que recibe mucha ayuda de los módulos. Yo creo que es el objetivo. Los módulos, pues, son de los usuarios, la maquinaria es de los usuarios, pero tenemos que hacer equipo, tanto municipio, Red Mayor, con agua, y municipio con ustedes. ¿Por qué? Porque, pues, todo cuesta, ¿no? Todo cuesta, mover una máquina, y yo los comprendo. Yo les digo, pues, es que ahorita la crisis también alcanza los módulos, todavía no inician las siembras, todavía no hay pago de cuotas de agua, pero sin embargo quiero agradecer aquí públicamente a todos y cada uno de los módulos, porque nunca ni uno me ha fallado en cuanto a lo que tiene que ver con el desasolve de drenes, canales, ayuda a la Jumapá con máquinas para atender temas de retroexcavadoras, etcétera, y ahora con más razón.
2: De este tema también habla el gerente de la paramunicipal, Modesto López Leal.
4: La invitación del día de hoy, y agradeciéndole a los módulos de riego, al igual falta por venir el módulo Petatlán, que lo representa Arnoldo Armenta, de un convenio que se va a firmar, donde en al mismo tiempo les agradecemos, ingeniero Beto, la disposición que tiene el módulo de riego para apoyar a Jumapac, ya que ahorita en esta primera etapa vamos a beneficiar a tres comunidades que tienen un mundo de años con problemas de agua y que no se les había hecho justicia, pero esa gente pueda gozar de los servicios por parte de Jumapac. Y eso es los convenios que vamos a firmar, unos convenios que donde sabemos en las condiciones, en este caso, que se encuentran Bamoa y el Petatlán, que en los meses más críticos, que son junio y julio, pues a veces se les va a dificultar hacer llegar el agua, pero vamos a buscar un mecanismo, ojalá, y para entonces haya condiciones de modo de que esos pozos poderlos explotar. Necesitamos plantas que eso sí está por fuera del alcance de la Jumapac, pero vamos a gestionar para hacer llegar unas plantas procesadoras de agua y que le den a esa agua de mala calidad porque la conviertan en buena y poder explotar esos pozos, ya que son unos mantos con muy buenas aportaciones.
2: Se vive una situación complicada con la Junta Municipal de Agua Potable y Alcantarillado de Guasave y en el ayuntamiento. También hay trabajadores que deben a la Jumapac y la presidenta municipal Cecilia Ramírez Montoya está llamando a los empleados pues que pongan el ejemplo, que también paguen el servicio. Sobre este tema vamos a hablar después de un corte comercial. Ya es la 1:00 p.m. con 15 minutos.

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0: 1:20 PM. Continuamos con las noticias. Trabajadores del Ayuntamiento de Guasave deben casi 5 millones de pesos en predial y agua potable. La alcaldesa Cecilia Ramírez Montoya llama a ponerse al corriente.
1: Fíjate que ya tenemos, yo creo que desde el mes pasado, un mes o dos, que empezamos a hacer un padrón de usuarios de la Junta y también del predial que tienen adeudos y que corresponden a trabajadores del Ayuntamiento. Nosotros de manera inmediata hablamos con los líderes, les hicimos saber, les dimos la lista, que se dirigieran a la Junta a hacer un convenio si es que la deuda era muy grande. Igualmente convenio con el ayuntamiento para solventar su deuda. Lo han estado haciendo los trabajadores que eran de confianza, de inmediato lo hicieron, porque pues ellos, haz de cuenta que los evidenciamos, pero de manera personal, no lo hicimos público ni quisimos filtrar nada, simple y sencillamente se les mandó a ellos los adeudos que tenían y que pues no era posible, siendo parte del ayuntamiento, estuvieran ellos en esa situación. Les hicimos el llamado y algunos ya se están acercando o ya lo hicieron a hacer sus convenios, los que tienen adeudos de mucho dinero, los que se dieron poco pagar. Vamos a volver a hacer otro análisis, a ver si qué tanto han cumplido, porque quisimos también hacer el análisis con lo que tenía que ver con la Junta. No, lo del predial fue lo primero que hicimos a raíz de los aumentos que se dieron después de lo que tuvo que ver con el sindicato y el nuevo contrato, que ya ven que nosotros dijimos pues que no teníamos el dinero ese para poder cumplir nosotros con esos aumentos. Entonces, que de manera solidaria y de manera responsable cumplieran con sus obligaciones del nuevo predial.
0: La presidenta municipal pidió a los trabajadores del ayuntamiento actuar de manera solidaria, cumplir con sus obligaciones fiscales, con el pago de sus servicios ante la crisis financiera que afecta al ayuntamiento de Guasave.
1: Creo que es un ejercicio sano y es una manera responsable de cumplir con tus obligaciones, pero sobre todo poner el ejemplo a la ciudadanía, porque si nosotros, que somos las personas que estamos al frente del ayuntamiento, no cumplimos con esa obligación, creo que es muy mal ejemplo. De personas no recuerdo, pero sí eran como alrededor de 4 millones de trabajadores, y a la Junta 700 y tantos mil pesos, casi 800 mil pesos de trabajadores. Lo que pasa es que la gente a veces hace desidia, como nadie le va a ir a cortar nada, va dejando el predial, lo va dejando, aunque es una cantidad pequeña la que paga una casa habitación y que incluso puedes pagar con descuento en un inicio de año, no lo hacen, porque no hay ninguna parte que te obligue, ¿no? Pero sin embargo creo que es un buen ejercicio de que por parte de tesorería hacer el llamado y pues es justo, ¿no? Porque también igualmente ellos están exigiendo aumentos de sueldo y no cumplen con sus obligaciones. Entonces, pues, ahí las líderes son las que tienen que hacer labor de que cumplan sus agremiados con esa obligación.
0: Vamos a continuar con información política. Hoy estuvieron en Guasave directivos del Comité Ejecutivo Estatal del Partido Revolucionario Institucional, encabezados por su presidente César Emiliano Gerardo Lugo, y por supuesto se le cuestionó sobre la polémica que desató el registro de la diputada local Paola Gárate Valenzuela, ex dirigente del organismo de jóvenes del PRI, ex dirigente priista del partido y una larga trayectoria partidista tiene Paola Gárate. Esto fue lo que dijo César Emiliano Gerardo Lugo.
2: Fíjate que desafortunadamente no estábamos enterados, te digo que nos enteramos nosotros a través de una nota, un medio de comunicación, quien principalmente se vio como una filtración acerca de esta información. Se filtró la información de que la diputada local Paola Gárate se encontraba registrada como aspirante a candidata a gobernadora del estado de Sinaloa. Posteriormente nosotros, el delegado nacional Roberto Padilla Márquez y un servidor, inmediatamente intentamos comunicarnos con la legisladora para verificar dicha información. Ella se encontraba fuera de la ciudad, nos enteramos a través de una rueda de prensa que posteriormente dio y que por ello no tenía la comunicación. No pudimos verificar dicha información. Comenta que sí, efectivamente, está registrada como aspirante a la candidatura a la gobernatura del estado de Sinaloa por el Partido Acción Nacional. A partir de ahí, nosotros pues ya tratamos nuevamente de comunicarnos con la legisladora. No hemos tenido ese acercamiento. Nuestro delegado nacional ya tuvo la oportunidad de tener comunicación con ella y, pues bueno, vamos a vernos en los próximos días. Pero sí queremos saber qué fue lo que pasó, qué la motivó a tomar esta decisión para registrarse por Acción Nacional, porque hemos sido muy claros en el Partido Revolucionario Institucional. Todos los militantes y quienes intentamos de alguna manera participar en el próximo proceso electoral, siempre hemos sido y debemos ser muy ordenados en referente a los tiempos que marca nuestro instituto político. No son tiempos todavía de registro. Y sí, efectivamente, estamos buscando una alianza con Acción Nacional como la tuvimos en el 2021 y como la tuvimos en el 2024. Hoy intentamos en el 2027 rescatar a Sinaloa a través de una gran alianza. Y sí, efectivamente, como bien lo dijo ella, el partido ha sido muy insistente en convocar a esta alianza al Partido Acción Nacional, a Movimiento Ciudadano y al Partido Sinaloense.
0: El dirigente priista en el estado dice que, por supuesto, que este registro de la legisladora priista causa inconformidad porque una legisladora y exdirigente estatal debe ser ejemplo del respeto a las reglas internas del partido.
2: Esto no da motivo para que todos a personas quien aspire a una diputación local, a una diputación federal, a una presidencia municipal o a la gobernatura del estado, nos vayamos de alguna manera por la libre a registrarnos en el Partido Sinaloense, en el Movimiento Ciudadano, en el Partido Acción Nacional, porque tenemos que tener también cierta congruencia y también tenemos que tener orden dentro de nuestro partido con respeto a la dirigencia estatal y dirigencia nacional, quienes estamos de alguna manera llevando a cabo las negociaciones correspondientes y los acuerdos necesarios para que podamos llegar a una alianza. De nada nos sirve que nosotros como partido político estemos convocando o estemos tratando de negociar una posible alianza con los demás partidos políticos de oposición si nuestros propios actores políticos se van a ir por la libre a tratar de negociar de manera individual. No, para nada, no queda vetada, como bien lo dijo ella, estatutariamente no queda ella expulsada del partido. Los estatutos lo dicen claramente, que mientras ella no sea candidata por un partido distinto al Partido Revolucionario Institucional, ella sigue conservando sus derechos partidarios, pero ahorita es solamente aspirante a candidata. Quienes siempre nos hemos distinguido por respetar los tiempos y las formas que marcan nuestro partido y sobre todo que marcan las instituciones. Y de alguna manera, el hecho de que una persona que debe poner el ejemplo como legisladora y una representación importante de nuestro partido haya hecho esta situación, nos llama la atención y por eso es que aprovechamos para hacer el llamado a todos los militantes priistas quienes aspiren a alguna posición distinta, o sea, o igualitaria, a alguna diputación local, diputación federal, presidencia municipal o gobernatura del estado, esperar los tiempos necesarios. Aún no hay una alianza firmada. Sí la estamos buscando y la confirmamos y hacemos el llamado para ello. Pero no hay confirmada una alianza.
0: Tenemos mucha más información. Nos vamos a ir a un corte comercial. De regreso, tenemos una entrevista con el delegado en Sinaloa del Comité Ejecutivo Nacional del PRI, Roberto Padilla Márquez. Nos va a hablar de estos temas y de muchos más. Esto será después de un corte comercial.

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1: Es la 1:34 PM. Anunciamos antes del corte que tendríamos una entrevista vía telefónica con el delegado en Sinaloa del Comité Ejecutivo Nacional del PRI, don Roberto Padilla Márquez, que ya lo conocí y me cayó muy bien. Es de Aguascalientes. Me dijo, bienvenido, buenas tardes, don Roberto
2: Padilla. Muchas gracias. Igual, me hicieron usted mucho respeto.
1: Gracias. Pues hemos estado platicando de esta conferencia de prensa que hubo hoy en Guasave, donde estuvo la directiva del PRI, de muchos temas, de Paola Gárate, de cómo esperan el proceso para el 2027. Pero antes voy a decir que usted tiene una larga trayectoria política, por eso lo enviaron aquí a Sinaloa. Ha sido diputado y delegado en varios estados. Hoy está en Sinaloa. ¿Qué espera el PRI para el 2027, don Roberto Padilla?
2: Apreciada Aide, gracias por recibirme en la Qué Buena. ¿Qué esperamos? Nos sumamos a la esperanza de las familias de Sinaloa, quienes quieren de una vez por todas salir de este abandono y de este ostracismo en que los tiene sumidos el gobierno de Morena. Basta recorrer el estado en cada una de sus regiones para poder darnos cuenta que no están haciendo bien absolutamente nada. Hay una especie de vacío de poder con un gobernador escondido, un presidente municipal de Culiacán que tampoco da la cara, un senador de la República que tiene 3 meses y medio cobrando pero no ha puesto un pie en el Senado y que han abandonado las tareas para que el pueblo de Sinaloa los eligió. Es donde emerge el Partido Revolucionario Institucional. Nos estamos reestructurando, nos estamos reorganizando, lo estamos haciendo de abajo para arriba para que la gente vuelva a confiar en nosotros. Vemos en el 2027 una oportunidad dorada donde puedan las familias a recuperar su libertad, su tranquilidad, su paz social, donde los agricultores, donde los productores agrícolas vuelvan a tener los programas y la atención que el corazón agrícola de México tenía, lo que es Guasave y la región del Ébora. Queremos también decirle a los pescadores que vamos a luchar por regresarle los apoyos que tenían. De 23 apoyos hoy solamente tienen uno. Y vemos con tristeza, por ejemplo, cómo los barcos camaroneros están por ahí amontonados porque les quitó el apoyo del DICER el gobierno de Morena. Y si nos vamos al sur, un Culiacán que vive con la incertidumbre para ver si no hay problemas todos los días en sus calles, con muchos negocios cerrados, con mucha gente que definitivamente ha decidido migrar de la capital del estado porque aquí no hay condiciones de seguridad. Y más al sur, nos encontramos con Mazatlán. Fue una mala temporada, esta temporada alta para los hoteleros. No lograron los objetivos ni los niveles de ocupación que esperaban. Y esto se resiente en el taxista, en el mesero, en la trabajadora, en el trabajador, en todo mundo. Bueno, hasta el mango está haciendo crisis. Habría que ir a Escunapa a ver a los productores para que nos digan que están batallando mucho. Hay una ausencia de gobierno y no hay absolutamente nadie que le diga a los segmentos productivos de Sinaloa ¿qué tienen pensado para ayudarlos a salir adelante? En esa tarea estamos, Aide.
1: Delegado, ¿lo mandan especialmente a Sinaloa para este proceso rumbo al 2027? Claro, deben de confiar en su experiencia para unificar y sacar adelante candidatos ganadores.
2: La reestructuración del PRI de abajo hacia arriba permite que usted vaya detectando los valores que traen el liderazgo en su distrito, en su municipio, y que puedan en su momento, cuando la ley lo permita, ser considerados. Pero déjeme decirle, Sinaloa tiene una gran riqueza de cuadros políticos. Es impresionante la calidad de hombres y de mujeres que están preparados para el servicio público, que solamente requieren de que rescatemos a Morena, que rescatemos a Sinaloa de las garras de Morena, para volver a servir a Sinaloa. Estamos en ese trabajo y en ese empeño para que en cada uno de los 24 distritos locales, en cada uno de los 7 federales, en los 20 municipios y en la gobernatura, vayan las y los mejores ciudadanos que permitan sacar a Sinaloa adelante.
1: El panorama para Guasave ha tenido poco tiempo de estar en este municipio, pero ¿cómo ve, cómo son las expectativas para este 2027 en este municipio que anteriormente era generador de muchos presidentes priistas, diputados priistas? Había mucho priista que llegaba a las grandes ligas y se han quedado abajo. ¿Cómo ve el panorama para el próximo año?
2: En Guasave igual nos estamos reencontrando. Estamos teniendo reuniones con los cuadros políticos distinguidos. El Comité Nacional que preside Alejandro Moreno, son las instrucciones que tengo, no ha tenido empacho alguno ni rubor para con quien se ha lastimado, se le ha fallado, ofrecerle una disculpa. Yo les he dicho, estamos en el tiempo de Sinaloa. Más allá de las diferencias que haya habido, de los distintos puntos de vista que tengamos de las cosas públicas, está el interés de rescatar a Guasave y de rescatar a Sinaloa. Y en ese tenor y con esa línea de conducta nos estamos moviendo. En Guasave, pues obviamente el gran descontento y desaliento de los productores agrícolas, de los pescadores, de los acuacultores, un comercio también muy restringido, por lo que se requiere decirle a la actual presidenta municipal cómo se gobierna Guasave. El abandono que tienen sus comunidades, sus sindicaturas, las calles totalmente abandonadas. Es donde entra otra vez y emerge el PRI, que es un partido político que ciertamente cometimos errores, pero que sí sabemos gobernar.
1: De los priistas con trayectoria, que han ocupado posiciones políticas y que se van a otros partidos, en el caso particular de Paola Gárate, que se registró por el PAN, aunque vayan en alianza, que todavía no se ha firmado, ¿cuál es su opinión debido a su experiencia?
2: Que en los términos de nuestros estatutos, el 95 concretamente, quien construye las alianzas es el presidente del Comité Ejecutivo Nacional, no es la militancia. Y que el hecho de haberse registrado en otro partido es una decisión personalísima, en la que no fue consultado ni participó nuestro partido.
1: A los priistas que son fieles, que han estado, que no han ocupado posiciones, pero son los que votan, que van y apoyan el partido, en este momento en que sienten que pueden recuperar posiciones en Sinaloa, ¿cuál es el mensaje de parte de ustedes, priistas, delegado nacional aquí en Sinaloa y de la dirigencia?
2: Apreciada idea, a través de la qué buena, de Viva la Noticia, decirles que la historia acredita que el PRI es el constructor de las grandes instituciones, los grandes programas sociales, que vuelvan a darnos un voto de confianza. Si en el 21 hubo prácticamente y de facto lo que se conoce por los, sus ingredientes, una especie de golpe de estado electoral, y en el 24 con métodos más sofisticados volvió Morena a robarse las elecciones, en el 27 estamos preparados. Hay que ponernos todos de pie y hay que decirle a la gente que hay un PRI renovado que está en búsqueda de una nueva oportunidad, porque finalmente el PRI, con lo que se le pueda señalar, sí sabe gobernar.
1: Le dejamos la puerta abierta para que cuando ande por aquí por Guasave nos acompañe aquí en cabina para platicar más. Hay muchos temas de qué hablar, hoy se nos acabó el tiempo, pero le agradecemos mucho que nos haya tomado la llamada, delegado del PRI en Sinaloa, Roberto Padilla Márquez. Muchísimas gracias.
2: Muchas gracias por la oportunidad. Fue un honor estar con usted y su auditorio.
1: Muchas gracias, buenas tardes. Vamos gracias, a ir un corte, estábamos hablando vía telefónica con el delegado en Sinaloa del Comité Ejecutivo Nacional del PRI, Roberto Padilla Márquez.

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0: integrantes del Partido Verde y anuncia nueva estructura. Vamos a escuchar de qué se trata esto con Luis Alberto Yauz López. Él es el presidente del Comité Municipal del PRI en Guasave.
1: César Rojo, quien tenía cumpliendo como coordinador de sectores productivos del Partido Verde Ecologista en el Estado, se incorpora como miembro ya activo del Partido Revolucionario Institucional. Asimismo, Luis Enrique Angulo, que era el coordinador de sectores productivos de la estructura del Partido Verde Ecologista en Guasave, en el municipio de Guasave. También nuestro amigo Héctor Aguirre, el famoso Rayo, quien era el coordinador de servicios públicos, se incorpora al Partido Verde, perdón, el Partido Revolucionario Institucional, deja el Partido Verde Ecologista. También, asimismo, Luis Enrique Angulo, que era el coordinador de sectores productivos de la estructura del Partido Verde Ecologista en Guasave, en el municipio de Guasave. También nuestro amigo Héctor Aguirre, el famoso Rayo, que era el coordinador de servicios públicos, se incorpora al Partido Verde, perdón, el Partido Revolucionario Institucional, deja el Partido Verde Ecologista. También nuestra amiga Glenda Sujei Sauceda Franco, que venía cumpliendo dentro de la estructura del Partido Verde como enlace con personas de capacidades diferentes, también se incorpora con nosotros. Bueno, y ellos no se vienen solos, ellos vienen acompañados de un grupo fuerte de gente con los cuales ya hemos estado en plática con nosotros, que están dispuestos a trabajar y ponerse la camiseta.

0: ¿Qué dice César Roja Plasencia ahora con su camisa de color rojo? Vamos a escucharlo.
1: La verdad me siento muy agradecido, muy contento por el recibimiento que el Partido Revolucionario Institucional me ha dado. Haciendo un poquito de historia, el por qué me vengo yo al Partido Revolucionario Institucional. En un momento, algún diputado federal del Partido Verde, pues nos comentó que íbamos a tener apoyo desde los sectores productivos. Yo soy productor agrícola. Siempre mi lucha ha sido desde los sectores productivos, tanto agricultura, ganadería, pesca, acuicultura. Y pues la verdad nos lo pintó muy bonito. ¿Y cuál fue nuestra sorpresa? Que realmente no tuvimos ni apoyo, ni voz en esos sectores. Y pues a bien tuve pláticas aquí con mi amigo Luis Alberto Yaus. Realmente el PRI conoce las problemáticas de los sectores productivos a fondo, los conoce, y no nada más los conoce, tiene las soluciones para sacar esos sectores adelante. Y pues la verdad, mi gente, que no es un grupo pequeño, es un grupo bastante grande, hablaron conmigo. ¿Sabes qué? No estamos conformes con lo que están haciendo, con lo que están diciendo, dice, realmente no tienen conocimientos. Hay que buscar dónde sí, y dónde sí es aquí, en el PRI. Algo que quiero comentar, que muchos de ustedes saben que yo no nací en el PRI, mi carrera política, que es muy corta, yo no nací en el PRI, pero algo les quiero decir, y a todos los presentes, yo me voy a morir en el PRI.
0: Saludos a César Rojo, que es fiel radio escucha de La Qué Buena y de Viva la Noticia Guasave. Un gran amigo, César. O sea, a trabajar, ya te abrieron las puertas de un nuevo partido. Nos vamos hasta Juan José Ríos, donde se refuerza el trabajo de la unidad de género en favor de la ciudadanía. Y vamos a escuchar a la alcaldesa Evangelina Yanes Carrión.
2: Este día se hizo una entrega de uniformes a la unidad de género, en el cual pues estamos muy contentos porque nuestros elementos van a estar pues plenamente identificados con los uniformes que se le proporcionaron desde el día de hoy. Agradecemos mucho el gran empeño que le están poniendo y sobre todo decirles que del municipio de Juan José Ríos pues estamos trabajando para darle la buena atención y sobre todo decirles a nuestras mujeres que nos sentimos muy protegidas cuando las patrullas de género andan

0: en nuestras localidades, en nuestras calles, en nuestras cuadras, y pues que van a ser plenamente identificadas con su uniforme morado o color naranja.
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2: Muy buenas tardes, Aide Verduzco. Buenas tardes, auditorio de Viva la Noticia, que nos sintoniza por el 88.9 y también que nos ve a través de plataformas digitales. Fíjense que en información de espectáculo, Mattel nos sigue impresionando y prepara un homenaje para las figuras más reconocidas de Hollywood plasmadas en una Barbie. Marilyn Monroe, quien será una celebridad con una nueva muñeca de la colección de Barbie, bueno, con el motivo del centenario de su nacimiento, ya 100 años del nacimiento de esta muñeca icónica Barbie. A través de sus redes sociales, la nueva colección de Barbie recrea el famoso atuendo que la estrella lució en la película de 1953. Durante un musical, el personaje vistió un traje rosa intenso, como aparece en la pantalla, reviviendo esta época de los años 50. El diseño incluye un vestido de satín con un gran moño en la parte posterior. Además, la pieza cuenta con guantes largos y accesorios de joyería característicos de aquella escena. Mattel desarrolló el producto en colaboración con otras empresas también y diseñadores de moda. La muñeca muestra un rubio platino tradicional de la actriz en su peinado y, por supuesto, el icónico peinado de Marilyn. Los creadores diseñaron el modelo mientras que Diana Leto elaboró el empaque. El empaque incluye un certificado de autenticidad para los coleccionistas. Esta empresa utilizó el rostro denominado... esta pieza representa la séptima versión de Mattel dedicada a la artista a lo largo de los años. Ahí está, mira, hasta el lunar tiene.
3: Las muñecas Barbie, ¿no? Fíjate a cuántas generaciones de niñas ya ahora.
2: Sí, por supuesto.
3: Niñas, pues emocionaron las muñecas Barbie. Mucha gente no tenía esa oportunidad.
2: No,
3: ni siquiera de conocerlas, pero hoy día hay más facilidades para tenerlas.
2: Exactamente, ya está disponible a partir del día de ayer, estuvo desde ayer, 18 de agosto, y bueno, el precio es de $81 o bien $1,650 mexicanos. Ahí está, 100 años, celebrando los 100 años de esta muñeca icónica que llevó felicidad a muchas casas. No, pero bueno, pues
3: todavía
2: para los coleccionistas, y trae su certificado de autenticidad. Pues bueno, ahí está, para los coleccionistas, ahí el precio, $1,650. Pero hasta aquí la información, nos escuchamos el día de mañana aquí en Viva la Noticia, noticiero de la gente.
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3: Isaac del Toro gana el prólogo y arrancará de líder la etapa 1 del Tour de Alemania 2026. El ciclista mexicano, originario de Ensenada, Baja California, nos sigue dando muchas sorpresas y muchas cosas positivas. Isaac del Toro arrancó con el pie derecho su andar en el Tour de Alemania 2026. Esto después de triunfar en el prólogo del magno evento Teutón y dar muestra de su velocidad en una corta prueba de contrarreloj, haciéndose con el primer puesto general para iniciar como líder esta semana de competencias. Fue en un recorrido de apenas 2.6 kilómetros donde el mexicano logró ser el más veloz de todos, llegando a meta con un cronómetro de 3 minutos y 8 segundos, lo necesario para superar a cada uno de sus rivales y hacerse de manera solitaria con la primera posición, tomando una ventaja de 2 segundos respecto al segundo lugar. Isaac del Toro buscará el triunfo en el Tour de Alemania 2026. Con esta información cerramos esta emisión vespertina de Viva la Noticia WhatsApp. Invitarles, nos acompañe mañana de nueva cuenta, mañana jueves, 7:50 de la mañana, estaremos en Enlace Estatal con mi compañero Enrique Gil Vargas en Viva la Noticia Sinaloa. A las 8 de la mañana el noticiero local con una servidora, Aide Verduzco Bernal. Que pasen una excelente tarde y nos vemos y nos escuchamos mañana.

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0: ¿Cómo estamos, amigas, amigos? Bienvenidos en esta qué rica tarde más. ¿Cómo están? ¿Cómo están? ¡Qué buenianos! ¡Qué buenianas!
1: Es tu palpita.
0: Guasavenses, obviamente. ¿Cómo están, amigos y amigas? Es un placer estar un día más. Un rico día más con ustedes, amigos. Gracias, gracias por sintonizar al Cervando y a la qué buena.

37,000 diría yo, amigos. ¿Cómo están? Gracias, gracias por hacerme parte de sus tardes, por llevarme en el carro, en el negocio, en casita, donde quiera que vaya, pero con la qué buena todo volumen, porque la mejor música está aquí, obviamente, obviamente, amigos y amigas, en esta que rica de 37 grados, sensación térmica de 42, pues no estamos tan mal, comparándonos con otros días, no estamos tan mal, 42 grados de sensación térmica. ¿En qué momento normalizamos que las sensaciones sea de 40, 45? Pero se va a nublar, está medio nubladito, pero más noche se va a nublar. No hay indicaciones de para que crezca que llueva. Pero agárrense que va a estar calor, va a estar calientito mañana y pasado también. Cuídese mucho, hidrátese bien. Cuide a los niños, váyase por la sombrita, no se me vaya a derretir bombón. Un abrazote a los técnicos más veloces de todo Guasave, todo el oeste. ¿Quiénes son? A José Jauri, Jau Gatito y Juan. Un abrazote a los técnicos más veloces del mundo. A mis compas de los tacos Martín, a mi compa de abarrotes Don Limón. ¿Cómo estamos a todos? A la favorita, un abrazote a la favorita, claro. Mis consentidos de la favorita. Un abrazote a todas las de Modatelas ahí con el bocinón bien a todo volumen. 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Ahí que el profe Landeros le diga con... Ahí tengo trueque yo con el profe. Gracias amigos y amigas, 2:18 de la tarde. Ya se la sabe, tenemos una programación llena de buena música, de buen cotorreo, de buenas anécdotas, de grandes saluditos, un abrazote a la pandilla de la Sabanilla, al compa Alberto, al buen Jorge Melendres, a Richard de Ángeles del Triunfo, a todo mundo, Carlita Evas, ¿cómo estás, Carlita? Que le ponga un rolón, dice mi Carlita. Ahorita te consentimos, Carlita, pero aquí tengo una petición para mi amigo José Jauregui. Un abrazote, yo soy Servando y aquí suena La Qué Buena.

0: las 2:22.
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0: 240.
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0: las 3.
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0: las 4.
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6: 427.

0: 4:33 de la tarde, cómo no, media hora para las 5, amigos y amigas, ¿cómo estamos? Está cansado de estar endeudado. Oiga, que faltan como 11 días para quincena, ¿qué está pasando aquí? ¿En qué momento, mi gente? Ahorita me recibí un mensajito que mi compa ya anda bien agüitado porque no tiene dinero. Véngase a pegar a la radio a ver si ganamos nuestro primer millón. Es que ya cala el cansancio del lunes y el martes, ¿sí o no? Urge que sea jueves para que ya casi sea viernes, para que ya casi sea sábado, para que ya casi sea domingo, para ya casi volver a ser lunes. Un abrazote a toda la gente que anda cansada este miércoles, pero ánimo. Ya casi salimos del jale, nos echamos un sueñito y a seguirle, ¿cómo no? A dar la vuelta por el centro. Llegamos a casa con los perrijos, con los hijos. Y se recarga la batería, ¿sí o no? ¿Quién está igual que yo?
1: Después andaremos
0: en las glorias o en el malecón. Así que ánimo, mi gente, que todos los niños no entran a la escuela. Y hay que sacar plan. ¿Quién quiere unos boletos para el cine? Dígame. ¿Quién quiere unos boletos para el cine? Para que se jale, vámonos. Les voy a poner un rolón. Y el primero que me diga... Que nos diga cómo se llama la siguiente canción. Voy a estar recibiendo sus llamadas y sus mensajes. Que me diga cómo se llama la siguiente canción. ¡Vámonos! Aquí suena La Que Buena.

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1: Ya, muchachos, vamos a empezar ya. Hola, hola, hola. Viene, viene.
2: Un poco más, 442, 442. Ya tenemos ganador, ya tenemos ganador. Un abrazo, claro que sí. Muchas felicidades, Carlita. Se llevó sus boletos, Carlita Evas. Ahí pasó los bordados. Ahorita se los hacemos llegar. Se reportó al 686-87-195-93. Se lleva dos boletos para Cinépolis, para que se jale con toda la familia, para que se vaya a ver México Loco, México Mágico, la que guste. Esa está muy buena, Carlita, te la recomiendo. Habla de... es una comedia de mexicana. Se ríe de sus desgracias, el buen México. Se ríe de los gringos también, México. Loco, México Mágico se llama, Carlita. Se la recomiendo a todos. De mexicana. Se ríe de sus desgracias, el buen México. Se ríe de los gringos también, México. Loco México Mágico se llama, Carlita. Se la recomiendo a todos, se la recomiendo a todos, la verdad. Váyanse, váyanse, váyanse.
3: No tengo dinero.
2: No importa que no tengas dinero. Aquí yo te regalo los boletos de parte de la Qué Buena. Gracias, gracias. Así de fácil, mi gente, así de fácil. Para que disfrute con la familia, para que disfrute. Y seguimos gozando. Un abrazote para Guadalupe Bojorquez. Un saludazo, amigo. Ahorita le ponemos su rolita. Tú eres mis pecados, de los Gavilleros de la Sierra. Claro, vámonos. Saludos, amigo Lupe. Y seguimos orando. 4:44, ya 15 para las 5. Vámonos. 19 de agosto. ¿Qué será? La Qué Buena.
4: 4:44.

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0: para bailar la banda.
1: Mi gente, me despido. Gracias por esta, qué rica tarde. Dos para las cinco, me toca ceder el uso de la voz, el uso de los micros, la cabina de la Qué Buena. Que de buenas manos para ustedes, mis Qué Buenianos. Gracias a todos, Carlita, te estoy pendiente contigo. Nuestra ganadora de los boletos del cine, claro que sí. Pórtense mal, cuídense bien, amigos, en este miércoles, ombliguito de semana, ya casi jueves, ya casi viernes. Gracias de corazón por acompañarme otra tarde más en la cabina, toda la raza que le anduvo buscando la vida en el taller, en la oficina, limpiando aires o manejando la troca de regreso al rancho. Ustedes son el verdadero motor de Guasave. Manejen con cuidado rumbo a casa, abracen a la familia y dejen que la música les limpie el estrés. La programación sigue encendida, yo me despido, vámonos, fuga.

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1: Ellos creen.